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0: 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La radio te informa la hora. 19. 10 minutos.
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1: La radio te informa la hora, 19:25 minutos.

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1: La radio te informa la hora. 19:42 minutos.

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0: 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La radio te informa la hora. 20:13. 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
1: La radio te informa la hora, 20, 22 minutos.
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1: La radio te informa la hora. 20:44 minutos.

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1: La radio te informa la hora. 21:11.
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1: La radio te informa la hora, 21. 21 minutos. 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
1: La radio te informa la hora. 21:41 minutos. 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

0: 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La radio te informa la hora. 22. 12 minutos.
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1: La radio te informa la hora, 22, 23 minutos.

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1: La radio te informa la hora. 22:43 minutos.

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1: La radio te informa la hora. 23. 3 minutos.
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0: 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La radio te informa la hora. 23. 12 minutos.
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1: La radio te informa la hora, 23, 21 minutos.
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0: 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La radio te informa la hora. 23:32.
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1: La radio te informa la hora. 23:42 minutos.

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1: La radio te informa la hora. Cero en punto.

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1: La radio te informa la hora. 0:11 minutos.

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1: La radio te informa la hora. 0:24 minutos.
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1: La radio te informa la hora. 0:41 minutos.

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1: La radio te informa la hora. Una. Un minuto.

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1: La radio te informa la hora. 1:13.

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1: La radio te informa la hora. 1:21.

0: 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La radio te informa la hora. 1:31 minutos.
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1: La radio te informa la hora. 1:43 minutos.

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1: La radio te informa la hora. 2:01.
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3: La radio te informa la hora. 2:10.

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1: La radio te informa la hora. 2:21 minutos.
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0: 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La radio te informa la hora. 2:30 minutos.
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1: La radio te informa la hora. 2:40 minutos.

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1: La radio te informa la hora. 3:02.
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1: La radio te informa la hora. 3:12 minutos.
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1: La radio te informa la hora. 3:21 minutos.
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1: La radio te informa la hora. 3:41 minutos.
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3: La radio te informa la hora. 4:03 minutos.
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0: 27. La radio te informa la hora. 4:13.
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1: La radio te informa la hora. 4:21 minutos.
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0: 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La radio te informa la hora. 4:33 minutos.
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1: La radio te informa la hora. 4:42 minutos.
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0: La radio te informa la hora. 4:52 minutos.
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0: 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La radio te informa la hora. 5:03.
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1: La radio te informa la hora. 5:20 minutos.

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0: audiencia en la radio. Buenos días, bienvenidas, bienvenidos a jornada de este miércoles 13 de mayo. El saludo cordial con las voces sonoras de la radio. El ingeniero Ángel Tayo Santana, magíster Ernesto Mendoza, don David de la Silva, Edison Delgado, Calimán, nuestro compañero de labores, listos y preparados. El principal de la estación, don Miguel Cárdenas Olórzano. Siempre gracias al amadísimo creador, la oportunidad de compartirla con ustedes, magíster don Ernesto Mendoza. Buenos días.
1: Buenos días, doctor Jorge Álava Castro. ¿Qué tal, querida audiencia? En la nueva Radio Son de Manta, hoy estamos miércoles 13 de mayo del año 2026, son las 5 de la mañana. Con 34 minutos, 5:34, estaremos detallándole lo más importante que ha ocurrido en las últimas 24 horas en Manta, en la provincia de Manabí, en Ecuador, en el mundo. Buenos días a todos, doctor.
0: Hay más saludos y ya lo vamos a presentar al ingeniero Ángel Tayo Santana. También está don David Vera Silva.
1: En algún lugar de la ciudad de Manta está David Vera Silva. Le tomamos el pulso de miércoles a la ciudad, a la provincia y el país. David Vera Silva en la nueva Radio Son de Manta.
2: La radio de Manabí, ¿qué tal, compañero? Buenos días. A toda la audiencia de Radio Son, ustedes, compañeros, los estimados compañeros de Radio Son de Manta. Oiga, la primera impresión que me llevé hace pocos minutos cuando vimos el firmamento del cielo mantense lleno de estrellas, ¿eh? Y media luna, así está hasta el momento el horizonte mantense. Oiga, mucha preocupación.
0: No es media luna, es cuarto, ¿sí?, menguante, cuarto de luna sería, sí, don.
2: Cuarto de luna es, ¿no?
0: Sí.
2: Sí, porque para...
0: La media es la mitad, luna, es cuarto, esto es lo que le llaman cuarto menguante, el cuarto de la luna.
2: Sí, uh-huh. Exactamente, sí. Estaba pasando por alto, cuarto
0: está bien, menguante. Tranquilo.
1: Sí, es que está bien. Lo 8 visualmente sí. Así, pues.
0: Ajá, sí. Claro, porque la parte técnica la maneja el ingeniero Tayo, que entra a...
1: Que es lunático.
0: Consulta.
2: Te fija con el tiempo.
0: ¿Lunático o lunero? ¿Cómo es la cosa?
1: Para iniciar bien el miércoles.
2: Identificado con el tiempo.
1: No, experto. Oiga, en la luna.
2: Yo le indicaba que...
0: Porque si es lunero es el día lunes, ¿no? Y si es lunes...
2: Buena. Yo le indicaba que ya en el tema de noticias, titulares, hay mucha preocupación en los bajos, zona rural de Montecristi. ¿Sabe por qué? Uh-huh. Porque han dejado, sujetos desconocidos, han dejado panfletos allí en todo lo que es el sector, con tonos amenazantes a dirigentes y comuneros, mi estimado doctor y Ernesto. Uh-huh. Está preocupante. Mire, y ya a las 7 de la noche, los bajos ya es un desierto. Todo el mundo está en su casa, mi estimado compañero. Uh-huh. Todos los moradores están en sus respectivas casas en Los Bajos, zona rural de Montecristi. Por otro lado, en las últimas horas se ha procedido a la detención en la pradera por parte de la Policía Nacional a una persona que se dedicaba a la venta de sustancias sujetas a fiscalización en la pradera. Esto fue en las últimas horas por el tema, ¿no?, de el toque de queda y también, ¿no es cierto?, lo que tiene que ver al control que realiza la policía y el ejército. Entonces, gracias a Dios, no se han producido hechos violentos acá en la ciudad de Manta en las últimas horas en lo que tiene que ver el
0: distrito. Y hablando del control de la policía, ayer hubo operativo en la terminal terrestre, me enteraba, capturaron en una encomienda que pretendían hacer una gran cantidad de sustancias prohibidas.
2: Mire, dése cuenta. Uh-huh. En el terminal terrestre.
0: Más o menos así tengo el dato.
2: Bueno, correcto. Entonces, nuestro primer reporte, un saludo especial para toda la gente que usa la radio, los amigos de la transportación urbana, Ronald Cedeño, Pepín Tuárez, Luis Gordillo, Luis García, Cecilio, no, todos ellos en sintonía de Radio Son, don Papo Vera, y por supuesto, el abogado Juan Luis Salgado le resuelve temas de legalización de escrituras. 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Sigan con Pedro a través de Radio Son de Manta.
0: La de los manavitas, correcto, don David. La hora, licenciado don Ernesto Mendoza.
1: 5:38, 5:38.
0: Ingeniero Ángel Tayo Santana, listo y preparado para saludar a toda la audiencia en diferentes partes en Radio Son de Manta. Ingeniero Ángel Tayo Santana, buenos días.
3: La radio de los Manavitas, buenos días. ¿Qué tal? ¿Cómo están, queridos compañeros? Vamos con los detalles informativos, pero antes hay que destacar que el precio del diésel pasa a los $3, mi querido doctor.
0: 3.14 creo que era, ¿no?
3: Y sigue la guerra en Oriente Medio. Irak no da el pie, no da marcha atrás. Estados Unidos ya mandó tres plataformas portaaviones entre los mejores barcos de la Armada Norteamericana, y esto va para largo. Es decir que no hay un control del flujo de petróleo por el Estrecho de Hormuz, lo que va a significar para todo el mundo aumento en los precios de los combustibles.
0: Y Pachacútica ha rechazado el alza de los precios de los combustibles en la Tacunga. El movimiento Pachacute, liderado por Apawi Castro, ha rechazado oficialmente el incremento de la gasolina extra y Ecopaís y el diésel. La dirigencia califica la medida como un golpe económico que va a encarecer la canasta básica, va a profundizar la desigualdad. Desde la Tacunga, la organización denunció que el gobierno utiliza shows mediáticos para distraer a la ciudadanía del impacto inflacionario. Ante esta situación se declararon en sesión permanente Pachacutic, señores, en la Tacunga.
3: Y sobre el aumento en los precios de los combustibles, estos aumentan entre 14 y 24 centavos. El incremento del precio de las gasolinas y el diésel ha provocado filas. Hay preocupación ciudadana y advertencias por nuevo impacto en costos de transporte. Presten atención. El ajuste mensual elevó el costo de la extra Ecopaís Super Premium 95 y el diésel Premium en medio de largas filas en estaciones de servicio, problemas de abastecimiento y preocupación por el impacto que ha provocado el incremento. Esto podría tener un incremento sobre el costo de la vida. La gasolina extra y Ecopaís pasan de 3.24 a 3 con de $3.024 a $3.16.64 por cada galón.
0: Sí, de 3.75.
3: Claro.
0: El galón no es de 4.000 ml, es de 3.725 milímetros, ¿no?
3: Es decir que el incremento es de 14 centavos. Mientras tanto, el diésel premium subió de $2.96 a $3.10, es decir, un incremento de 14.1 centavos adicionales. La gasolina Super Premium de 95 pasó de 4.57 a 4.81. Hay un incremento de 24 centavos.
0: Es la medida más rara, es la medida inglesa que esta, ¿no? El litro, ¿cuántos ml tiene? ¡1000!
3: Claro, pues.
0: 4 litros tiene un galón, debería tener 4000 ml. Hay que reclamar eso. Si no quieren bajar el precio de la gasolina, que pongan el galón exacto, que es 4000 ml. Nos metieron el dedito en el sentido, yo no sé quién se le ocurrió esto, de utilizar esta medida. 3.75 es la medida inglesa, creo, porque el galón tiene 4 litros, el litro tiene 1000 ml, el medio litro tiene 500 ml. Eso está en la farmacéutica. En la farmacéutica, 1000 ml son 1000 ml. Usted le dice al doctor, tiene que inyectarse 5 ml. No, claro. Se pone 4.75, son 5 ml. Acá nos pusieron esa medida inglesa. Si no quieren la gasolina, por lo menos, señores transportistas, exijan que el galón sea de 4000 ml para recuperar algo el precio, ¿no?
3: Es decir, los 4 litros.
0: Los 4 litros.
3: Reglamentarios. Las 5 de la mañana. Las 5 de la mañana, presten atención,
0: le doy la hora, 5:42, y empieza diálogo por el alza de los pasajes. El alcalde de Quito dijo, no dará paso a chantaje de los transportistas urbanos. Hoy va a instalarse oficialmente las mesas de trabajo entre delegados del municipio de Quito y transportistas. El inicio de estos diálogos ocurre tras la paralización de operaciones registrado el pasado martes, cuando el gremio suspendió el servicio entre las 6 de la mañana y las 8 de la mañana, complicando la movilidad de miles de ciudadanos en Quito. La medida de presión impulsada por un grupo que reúne a unos 3.000 buses, son 64 las operadoras, se levantó tras acordarse la apertura de conversaciones sobre la situación financiera del sector. Don Ángel, doctor, empieza el diálogo por los pasajes en Quito. En
3: Guayaquil tampoco hay disposición ni predisposición de las autoridades en Guayaquil para elevar el precio.
0: ¿Quién se quiere meter en ese lío?
3: Nadie, doctor. Y en Manta se podría quedar, Manta, la ciudad se podría quedar sin el servicio de la transportación urbana en pocos días, porque tampoco hay diálogo. Yo creo que Manta es una de las ciudades que tiene el costo del pasaje elevado. ¿Por qué? Porque las rutas no son muy largas, no son extensas, como Guayaquil y Quito.
0: El alcalde de Quito, que es Pavel Muñoz, sentó una postura inflexible respecto a las pretensiones económicas del gremio. El alcalde fue categórico, rechazó la propuesta extrema del gremio en su momento. Han puesto tarifas de 65 o 70, pero ni loco, ha dicho Pavel Muñoz, afirmando, actualmente el pasaje se mantiene en 35 para el trolebús, la ecovía en 45 y para el metro de Quito. A ver, ¿cómo es la cosa? Afirma, el pasaje se mantiene en 35 para el trolebús y la ecovía y 45 para el metro en Quito. El alcalde reiteró que el principal reclamo ciudadano es el maltrato y la ineficiencia, pero doctor, más el precio, ¿ah?
3: Pero el precio no lo sabía, anoche me enteré, me desayuné, y me almorcé y me merendé con esa noticia de que hay subsidio para el costo del pasaje a 45 centavos del metro en Quito. El gobierno, el gobierno cantonal sería aquí, ¿no?
0: La alcaldía, el municipio de Quito,
3: La alcaldía de Quito, ellos tendrían que responder por ese subsidio que le dan para el uso del metro.
0: Ah, ya, porque los transportistas, dice Daniel García, los urbanos no recibirán la compensación. Así está esta lucha del gato y el ratón.
3: A ver, cuando tuvieron oportunidad de realizar las movilizaciones, las protestas, se contentaron con ese subsidio, con ese regalito que les daba el gobierno, y ahora, ajá, la pelotita va hacia otra cancha, mi querido doctor.
0: Es en sentido figurado, los municipios van a tener esa responsabilidad, lo dice el alcalde de Quito, ni loco. A ver si podemos hablar en estos días con el alcalde de Quito, don Pavel Muñoz, que es bastante accesible a los diálogos. Ojalá podamos tener alguna referencia, porque de todas maneras Quito es la referencia del país, es la capital, Guayaquil es la referencia, aunque no nos guste, que dice que sí, que es el centralismo, pero ellos son los que mueven los hilos de la política, mueven los hilos de la plata. La plata se mueve en Guayaquil. De repente yo alguna vez dije, Guayaquil es otro mundo, los sueldos son más altos, en fin, hay más dinámica, hay más trabajo inclusive, hay más delincuencia también, obviamente. Mi querido licenciado magíster don Ernesto Mendoza, la hora
1: 5:46, faltan 14 minutos, faltan.
0: Se quejan los turros políticos de Manabí, que dice que está el centralismo, pero si es, son ellos los que tienen que salir con su capacidad. Eso es como los partidos de fútbol, ¿no? Si el equipo anda mal, vienen los de Guayaquil, lo quito y facilito se llevan los resultados. Así funciona. Avancemos, don Ernesto, saludando. ¿A quién va a saludar por allí?
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0: Isaac Delgado. 13 minutos y serán las 6 de la mañana.
1: El presidente de la República, Daniel Noboa, se reunirá con vicepresidente de Estados Unidos en Washington. Atención, el mandatario realiza hoy y mañana la visita oficial en compañía de la canciller Gabriela Sommerfeld. El presidente de Ecuador se reunirá en Washington con el vicepresidente de Estados Unidos y también el presidente del Senado de ese país, informó ayer la Cancillería. Atención, Noboa realizará entre hoy y mañana esta visita oficial y mantendrá encuentros también en la Organización de los Estados Americanos, OEA, y el Banco Interamericano de Desarrollo, BID. No se ha especificado aún el día y el horario de la cita con Vance. Esta visita busca consolidar la asociación estratégica con Estados Unidos sobre la base de tres pilares fundamentales: seguridad, migración ordenada y digna, comercio e inversiones, según precisó la Cancillería de Ecuador.
3: 5:49, 5:49, prepárense, porque aquí hay una nota muy interesante. En Río Chico se alista el Festival del Ceviche de Pinchagua. El Festival del Ceviche de Pinchagua se va a realizar este sábado a partir de las 10 de la mañana en el Parque Central de la Parroquia Río Chico. Además de la gastronomía, el evento impulsa productos locales como artesanías y también bebidas, generando oportunidades para comerciantes y productores de la zona. La actividad, que comenzó a celebrarse en el año 2016, se ha consolidado con el paso de estos años. ¡Nos vamos al ceviche! ¡Al ceviche de Pinchagua! El Festival del Ceviche de Pinchagua en Río Chico, mi querido doctor, este sábado.
0: Y la pinchagua es un alimento excepcional, lleno de proteína, tiene vitaminas.
3: Claro.
0: Hay que identificar eso, ¿no?
3: ¿No es la misma sardina?
0: Sí, la misma sardina hecha ceviche.
3: Cuando usted le falla la memoria, ¿qué le dice?
0: El consomé de Pinchagua es uno de los alimentos más extraordinarios.
3: Superalimento.
0: A ver, alguien que nos diga cómo prepara el consomé de Pinchagua. Es bueno, buenísimo para la salud. Don Calixto Luna, bendecido. Y él dice, hola, bendiciones. Y ahora subió el toque de queda a 30 días.
3: No, todavía no,
0: don Cali. Otra cosa, antes de anoche hubo un hecho violento en el toque de queda en Manta.
3: Terrible.
0: Don Alfredo Menéndez, parcerito Alarcón, Andreita Carolina Delgado Pachay, Alexandra Alcíbar, bendecido día, señores de Son de Manta, escrito. También don Marino Arteaga, con un hola intenso. Buenos días. Saludos a todos para usted, para doña Loli, don Marino, Andreita, Carolina Delgado Pachay. Muchísimas gracias a quienes ya están multiplicando la señal. Usted que pide con cariño.
1: Por supuesto, claro que sí, esos corazones rojos y ese pulgar azul arriba en el ámbito político. Doctor, cuando faltan 10 minutos para las 6 de la mañana, Unidad Popular ha presentado un recurso de queja en el Tribunal Contencioso Electoral contra la presidenta del CNE, Diana Atamaín. ¿Qué es lo que dice la organización? La está acusando a Diana Atamaín de incumplir plazos legales en los recursos de corrección. Recuerde que hay una situación que se está dejando afuera, ¿no?, a algunos partidos, movimientos políticos, y ahora pues está con esta acción, pretenden como seguir como en vida, ¿no?, poco
0: salirle al frente a la sanción
1: de la situación, ¿no?
0: 5:51, la hora, hablando de política, la hora para niños, jóvenes a sus colegios, madres, padres de familia. Ya arranca la jornada. Don Guillermo Celi quedó fuera de suma, un hecho bastante curioso, ¿no? Sí, sabían ustedes que
3: creó el movimiento.
0: Sí, era el hombre que estaba allí con Mauricio Rodas y compañía.
1: Claro.
0: Hicieron una muy buena campaña y lograron alcaldías como la de Don Casanova en Puerto Viejo, ¿se acuerda? Lograron
3: la
0: capitalización de la alcaldía de Manta con Jorge Zambrano. En fin, ¿y fue asambleísta Guillermo Celi?
1: Sin señalar ni nada, eso es como cría cuervos y te sacan los ojos.
0: Uy.
1: ¿No? Pero bueno,
0: entonces,
1: pero supuestamente una depuración, una situación administrativa, una situación.
0: Y el asunto es que lo expulsaron del movimiento.
1: Claro,
0: lo expulsaron del movimiento, calificándola como una medida absurda, dice Celi, que denunció la sanción adoptada por el Consejo de Disciplina. Es un atentado contra la democracia. ¿Se queda sin partido, Celi?
3: 5:52, hablando temas políticos. Robert Ceballos todavía no define si busca la alcaldía en Santa Ana.
0: El de Santa Ana, Robert, saludos.
3: Robert Ceballos Hornosa ha sido candidato a la alcaldía de Santa Ana en dos ocasiones, y ante los comentarios de los habitantes de este cantón de Santa Ana de que iría por una tercera oportunidad, indicó que ha recibido propuestas, pero no ha decidido aún. Sí, participará o no.
1: Claro, oiga, y le voy a decir también que los dirigentes o líderes de ciertos movimientos o partidos políticos están defendiendo su posición que tienen, ¿no? Por ejemplo, Reto, que es un movimiento que...
0: El de don Aquiles Álvarez. Mucho, ¿no?
1: Está apelando una sentencia en el Tribunal Contencioso Electoral. Y, por ejemplo, este movimiento aclaró que la presidencia la tiene todavía don Raúl Chávez. Dice, está vigente la presidencia de Raúl Chávez.
0: Perfecto. La hora, don Ángel Eduardo Tallo, el tiempo nacional.
3: Las 5:53, 5:53, tiempo para saludar también a nuestra audiencia que ya reporta sintonía. Marely Cedeño, Patricia Palma Delgado, don Sergio Mesa, ¿cómo está? Casilda Sornosa, don Naúl Quiroz, ¿qué tal? ¿Cómo le va a nuestros queridos amigos como doña Rosa Delgado, Miriam Mera Vinces, muy buenos días, y a la gente de las chacras, ¿qué tal? ¿Cómo están mis chacareños? Muy buenos días, Gustavo Leones y todos sus amigos, el burrito, la pulga, el chinchoneta, garrapatilla, etcétera, etcétera, todos ellos.
0: La, abrazo, toda la, la taxonomía.
3: Así es.
0: Ahí lo dejo nomás, tres
1: puntitos. Pero queridos amigos, ¿no?
0: Hoy, buenos amigos. El padre Alberto Benavides ayer estaba sometiéndose a una cirugía.
3: 8:30 entró a cirugía.
0: Se sometió a la cirugía, él ha pedido oraciones y vean ustedes, el cariño para su comunidad, el amor inmenso en esa tarea que él desarrolla todos los días para los feligreses, los católicos, los no católicos. En fin, el cariño es inmenso para el padre Alberto Benavides.
1: Por supuesto, es el momento de hacer una comunión sagrada para estar en presencia de Dios, con devoción, con serenidad. Oiga, quienes están a veces que se ponen así como que están nerviosos, no, por favor, hay que tomar las cosas con mucha calma, respire profundo, y es el momento de esta serenidad, de esta meditación, esta introspección profunda para reconocer en el padre Alberto también ese mensajero de la paz, con ese mensaje que nos da todos los días, y para quienes deseamos lo mejor en esta recuperación de su salud. Pero escuchemos el mensaje que nos envía en estos momentos para toda la comunidad
0: manabita ecuatoriana.
1: Sí, sí, así es.
0: Caramba, fácil de ser amigo de él, ¿no?
1: Muy querido. Padre Alberto, ilumínenos con su mensaje en la nueva Radio Son de Mantra.
4: Sí. Muy buenos días a los oyentes de la Son de Mantra, el Espíritu Santo que hace nueva todas las cosas, el Espíritu de Dios, que es la gracia renovadora, nos pide comprender de la mejor manera el mensaje de Dios. Que esta gracia de comprensión, de entendimiento, sea la gran novedad de su presencia y revelación. Hoy, 13 de mayo, celebramos los católicos, los cristianos, la revelación de la Virgen de Fátima, el milagro de Fátima revelado en Portugal, donde tenemos el mensaje salvífico, tenemos la gracia del anuncio y la conversión de los cristianos a la propuesta de Dios, que escuchando este mensaje tengamos también la gracia de significar aquello que Dios comunica, que todo lo significativo de Dios para su feligresía, para el mundo, sea para edificar personas. Agradecemos a Dios porque se revela, agradecemos a Dios por la presencia y la maternidad, no estamos huérfanos, tenemos madre, la madre de Dios, la madre nuestra y la madre de la Iglesia. Que Dios nos acompañe, Dios nos bendiga. Oye, que el nombre del Padre, del Hijo y del Espíritu Santo. Agradecemos a Dios la cirugía que tuve el día de ayer, todo con éxito, recuperándome en la ciudad de Guayaquil y de la mejor manera, unidos en oración. Dios acompañe, Dios bendiga hoy y siempre.
0: Amén, amén, Padre Alberto. Desde Radio Son de Manta, desde esta comunidad manabita, que a usted lo aprecia, lo quiere, lo respeta, lo considera grandemente, reciba el cariño de este equipo de trabajo, de sus amigos, que estuvimos pendiente ayer, y qué alegría conocer que la anuencia del Todopoderoso intervino en esta cirugía, indudablemente, con sus profesionales médicos, y la recuperación franca suya va adelante. El cariño del alma, Padre Alberto Benavides.
1: Padre Alberto, que esa recuperación tenga esa bendición de Dios y que continúe siempre dando esta luz, esta imagen positiva a la comunidad. Padre Alberto,
3: qué alegría conocer de su pronta recuperación, querido Padre Alberto. Esperamos que siempre nos mantenga con esos mensajes tan importantes en estos días tan difíciles.
0: Efectivamente, y así lo hace. El cariño de siempre, Padre Alberto. Fácil de ser amigo del Padre Alberto, cómo no, por ese don de gente y esa capacidad humana que le extiende permanentemente. ¡Abrazos, Padre Alberto Benavides!
1: La hora para todos ustedes, 5:58, faltan 2 minutos para las 6:00 a.m. Por acá nos están escribiendo don Nabor Zamora, Giovanni Palma, buenos días, Mariley Cedeño, Patricia Palma, Sergio Mesa, Casilda Sornosa, Naúl Quiroz, buenos días a todos, don Rosita Delgado, Miriam Vera también está a esta hora de la mañana, buenos días.
3: Buenos días para la gente de Río Chico, reportando sintonía don Pablo Intriago. ¡Pablito! Pablo, ¿qué tal? ¿Cómo está? Buenos días, Pablito, y toda su familia.
0: ¡Río Chico!
3: Pendiente de la radio en Río Chico.
0: Una
3: también
0: linda
3: para nuestro amigo de las chacras, el señor Teodoro Giler, que de manera permanente envía sus saluditos en el 0988-0123.
0: Hiper, recontra, super trabajadores, ¿ah? La gente de Río Chico, ¿cómo no? Vamos a la pausa. A esta hora de la mañana, ¿tiene algún dato adicional?
1: Sí, un dato importante. La audiencia contra concurso para fiscal se aplazó. Atención, el concurso para fiscal general del Estado enfrenta un nuevo retraso en el cronograma legal. Resulta que la jueza Carmen Romero reprogramó la audiencia de acción de protección interpuesta por el postulante David Fiallo Bermúdez, quien exige su reincorporación tras ser inadmitido en este proceso. Bueno, es una telenovela esta elección del fiscal general del Estado.
3: Y ya mismo les contamos también qué pasó en Simbocal, en Chone, apareció otro muerto, y en el Cantón Sucre están tras la pista del sicario, según la policía. El pistolero que protagonizó el ataque en el hospital de Bahía de Caracas, Miguel Achalcíbar, huyó en una motocicleta junto con un cómplice que lo estaba esperando.
0: Un incendio también en Paján, entiendo que fue en el mercado. Sí, esta localidad.
1: La noticia en desarrollo hablaba de un supuesto atentado, ¿no? Pero igual estaba investigando la policía porque podría haber sido un incendio de situaciones técnicas o alguna situación que haya sido fortuita. Pero se está
0: investigando. No provocada.
1: Se está investigando el tema, ¿no?
0: Ya. Son las 6:00 a.m, la hora en el país. Por aquí miramos en el WhatsApp y está don Arnaldo Mendoza. Lo saludamos, don Arnaldo Mendoza, ya vamos a escucharlo. Las 6:01, la hora nacional. Las 6:00 a.m, la hora en todo el país, tiempo ecuatoriano, señores oyentes.
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0: Más adelante daremos lectura a un comunicado que han enviado al alcalde de Manta, Víctor Chávez, alcalde en funciones, encargado del Comité Cívico de la Memoria Histórica de Manta. Más adelante estas y otras novedades. A la pausa, don Edison.
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6: Las 6:08. Vamos con la otra línea, David. Por la otra línea, por favor, David. Por la otra línea. Por la línea de la radio, David Vera Silva. Las 6:08.

0: moradores en sus respectivas casas. Así está la situación, lo que tiene que ver en el tema de tonos amenazantes en el sector de Los Bajos. Por otro lado, la Policía Nacional detuvo anoche, acá en el sector de La Pradera, una persona que se dedicaba a vender sustancias sujetas a fiscalización. Esto fue en las últimas horas en el sector de la Pradera. No se han dado, gracias a Dios, hechos violentos en las últimas horas acá en el distrito Manta, Montecristi, Gramajo, totalmente tranquilo, y el sol se va abriendo campo lentamente en el firmamento del cielo mantense. 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Vamos con ustedes, compañeros, a través de Radio Son de
1: La
0: Manta.
1: radio de los Manavitas, gracias David de la Silva. La hora para la audiencia 6 y 11. Don José Raúl Piguave, bendiciones, saludos cordiales para todos los que conforman la nueva Radio Son de Manta y fraternidad desde Italia. Bendecido miércoles, don Raúl, don José Raúl Piguave, don Teódulo Andrés Párraga Mendoza. Es lastimoso ver que toda la ciudad vuelve a estar llena de basura. Ayer contestó el señor Pacheco, a ver si lo timbramos ya mismito. Elizabeth Quijije, buen día. Miri Salas, Lorenita Anchundia, Maricelva Solórzano. Buen día, amigos. Pase un saludito ya. Vamos a saludar a su hija Tania Álvarez, que está de cumpleaños en Facebook, por favor. Lorenita
2: Déjeme hacerle
1: Anchundia, Maricelva Solórzano. Crónica Roja. ¿Mandé?
2: Déjeme hacerle la captura.
1: ¿Ya?
2: Sí, claro.
1: Crónica policíaca en este horario de la mañana, don Eddy. ¿Qué pasó durante el toque de queda? ¿Qué pasó? Atenti, atenti. Los atacantes de una persona acabaron con la vida de un ciudadano en pleno toque de queda. Atención en el barrio Tierra Santa, en Montecristi. La nota informativa enseguida en Crónica Roja, la crónica policiaca.
2: Detalle, esta hora, 6 de la mañana con 12 minutos, 6 con 12, pasada ya las 11 de la noche del día lunes. Esto ocurrió en el barrio Tierra Santa, que pertenece a Montecristi. Un hombre fue atacado a balazos por sicarios que se movilizaban en una motocicleta. El crimen ocurrió pocos minutos después de comenzar el horario de toque de queda vigente, que está entre las 11 y 5 de la madrugada.
3: Las 6 de la mañana con 14 minutos, este crimen ocurrió pocos minutos después de comenzar el horario de toque de queda de 23 a 5 de la mañana. La víctima falleció de manera instantánea en el portal de una vivienda y su cuerpo fue trasladado al centro forense en Manta como persona no identificada al no portar documentos. Los vecinos del sector alertaron a las autoridades tras escuchar una ráfaga de disparos.
1: A este sitio arribaron las unidades policiales y paramédicos, pero estos últimos solo pudieron confirmar el deceso. El personal de la unidad de criminalística recolectó varios casquillos de arma de fuego como evidencia principal. Tras el levantamiento de indicios, el cadáver fue remitido para la autopsia correspondiente.
2: Mientras tanto, la Policía Nacional inició las investigaciones para determinar las causas de este crimen y ubicar a los responsables. Agentes recolectaron casquillos en el sitio, los cuales serán analizados, y están también recabando testimonios de vecinos, revisando cámaras, todo el proceso de investigación que hace la Policía Nacional para determinar cuál fue o cuál hubiese sido el móvil del crimen. 6 de la mañana, 14 minutos, 6 con 14.
3: Doctor, y las frías estadísticas, mi querido magíster licenciado, marcan 168 muertes violentas se han registrado hasta ayer en el distrito Manta, Montecristi y Jaramijó. Esto es las cifras de muertes violentas en este año. Y también habría que sumar uno de los últimos crímenes que ocurrió en la Ciudadela 15 de abril, el mismo lunes, cuando sicarios dispararon a Jonathan Macías Delgado, de 36 años de edad. Este ataque armado también dejó una mujer herida en el puerto internacional de Manta.
1: Las 6 y 15, la hora nacional, 6 y 15.
3: Este crimen ocurrió en la calle 8 del sector, donde sujetos armados abrieron fuego en repetidas ocasiones. En medio del ataque también resultó herida una mujer que fue identificada como Michelle C. Según la información, la víctima habría intentado ponerse a salvo

0: ingresar a una vivienda cercana. Sin embargo, los atacantes lo alcanzaron y le dispararon.
1: Las 6:15, ¿cómo están las cifras, sí, don Ernesto?
2: Muy bien, excelente.
1: ¿Cómo no? Las cifras de fallecidos.
2: Digamos. Perdón, eso es lamentable. Yo pensaba que estaba viendo la otra cifra acá.
1: Son 168 los fallecidos.
0: Claro.
1: 168 muertes causadas en actos violentos. Manta, Montecristi, Jaramillo, en estos llamados distritos que componen los tres cantones. Este hecho que hemos comentado a ustedes ocurrió durante el toque de queda, después de las 23 horas que sacude la paz familiar de personas que siguen sufriendo estas consecuencias de la violencia.
2: Bien, el padre Alberto Benavides nos hace un tema adicional al día de hoy. Dice: a los devotos de la Virgen de Fátima, felicidades, es la patrona del sector, ¿no? A todos quienes tienen esta devoción de la Virgen de Fátima, les envía todas las bendiciones el padre Alberto. También nos saluda Miriam Macías, buenos días. Teódulo Parga, está aquí, dice, son de aquí, son de allá, dice don Teódulo Andrés Parga Mendoza. Ahí está el saludo de José Macías Areli Bermúdez. También nos acompaña José Raúl Piguave. Ahí está en Italia, ¿no? Siempre en Italia, José Raúl Piguave sintonizando. Elizabeth Quijije, buenos días. Miri Sala, ¿qué tal? Buenos días. Lorenita Anchundia, Maricel Besolórzano y Manolito Molina, con siempre la sintonía en Urgen Ríos 1.
1: Y el padre Alberto nos hace este recordatorio para los feligreses. Así los es. Devotos sería de la Virgen de Fátima.
2: De la Virgen de Fátima.
1: En Fátima, ¿no? Virgen en la de comunidad Fátima, de Portugal.
2: Claro. Por ejemplo, en la parroquia, ¿ya? En la Pradera, en la iglesia de la Pradera está la imagen, la devoción de la Virgen de Fátima. Claro. Y entiendo que en otras locaciones, en otras iglesias también tienen.
1: También está la imagen. Ajá. Y en su lugar natal hay dos, tres iglesias con lugares de oratorio, con concentración multitudinaria de la comunidad de Europa y del mundo entero que llegan hasta Fátima, que también ya es un lugar bastante turístico, el sendero de los tres pastores
2: claro,
1: que hicieron el recorrido, sí. En fin, un ambiente excepcional en Fátima, es ciudad de Portugal, ¿no?
2: Sí,
1: de Portugal, de Portugal, queridos amables oyentes de la emisora. Esto es un poquito de frontera con España, ¿no? Frontera con España, esta zona de Fátima, queridos compañeros y amigos. La hora, ingeniero Ángel Tayo Santana.
0: Las 6:18, 6:18.
1: Seguimos presentando la crónica roja, la crónica policiaca en este horario de la mañana. Audiencia de la estación, atención, que tenemos a lo del incendio. También ya vamos a hablar de otras novedades. Atención, audiencia de la radio. Seguimos con más novedades.
2: Por supuesto, en lo que corresponde a Manta, la Policía Nacional informó de la detención de una persona que probablemente estaría con un tema de tráfico de estupefacientes. Esto fue en un operativo de la noche del 11 de mayo. La policía ejecutó un procedimiento que resultó en aprehensión de Carlos R., de 30 años, de nacionalidad ecuatoriana, sin antecedentes registrados por el delito de tráfico ilícito de drogas. El operativo se activó tras una alerta coordinada mediante el EQ911.
0: Así es, efectivamente, de acuerdo a la versión de la policía, ellos observaron a un ciudadano que adoptó una actitud inusual al notar la presencia, lo que motivó la intervención. Tras el registro se encontró los indicios que ya se han mencionado. Se aprendió a este ciudadano, fue puesto a órdenes de la autoridad competente para que establezca su situación jurídica.
1: Vamos con la hora, las 6:19, en Simbocal, Chone, atención, en Simbocal. Un fallecido, una acción violenta, acaba con la vida de una persona, un cadáver fue hallado tirado entre los montes. Atención, esto en Simbocal, Chone. Una semana antes también fue dejado en esta zona el cuerpo baleado de un joven. Noticia de Crónica Roja, la crónica policiaca desde Simbocal, Chone.
2: En detalle de inmediato, la violencia no da tregua. Este sector de Simbocal pertenece a la parroquia San Antonio del Cantón Chone, al norte de Manabí. Atención, ciudadanos que transitaban por la vía principal hicieron el macabro hallazgo de un hombre sin vida, quien presentaba múltiples heridas provocadas por proyectiles de arma de fuego.
0: El hallazgo se reportó alrededor de las 16 horas de lunes, cuando transeúntes divisaron el cuerpo a un costado de la carretera. Tras confirmar que la víctima no tenía signos vitales, alertaron de inmediato a la Policía Nacional.
1: Son las 6:20, 6:20 a.m.
2: Los agentes identificaron al fallecido como José Alejandro Aguas Loza. José Alejandro Aguas Loza, de 34 años de edad, era oriundo del Cantón San Vicente y, de acuerdo con las primeras investigaciones policiales, Aguas Loza registraba un amplio historial delictivo.
0: Tenía 3 antecedentes por robo en los años 2014, 2015, 2022. Asimismo, en el Consejo de la Judicatura figuraban 4 causas en su contra, 3 de ellas era por robo.
2: Son las 6:21, 6:21.
1: Los informes preliminares de la policía sugieren que Aguas Loza presuntamente estaría vinculado al expendio de drogas y otros delitos en San Vicente y la parroquia San Isidro del Cantón Sucre. El personal de criminalística y de INDACED realizó la fijación de los indicios en la escena antes del traslado al cuerpo, del cuerpo al centro forense en Puerto Viejo. Este nuevo hecho ha generado consternación y preocupación en Simbocal de Chone.
2: Los residentes de este lugar están muy preocupados, sí, porque esta es una zona rural, ¿verdad?, del Cantón Chone. Ha sido tomado por algunos grupos para dejar cuerpos abandonados. Esta sería la segunda ocasión que en este mes dejan un cadáver ahí en esa zona, y por eso están pidiendo más presencia de la policía. Eso lo refuerzan también las estadísticas, porque el pasado 3 de mayo en ese sector fue encontrado el cuerpo de Moisés Soledispa. Era un joven de 18 años, oriundo del Cantón Sucre.
1: Sucre.
2: Miren ustedes, era de Sucre y este último era de San Vicente.
1: Entonces, como lo hemos dicho, indistintamente, en cualquier lugar hay actos violentos.
2: Exactamente.
1: Ya no hay los calificativos de puntos, zonas rojas. Lamentablemente se sacude con la intranquilidad a la comunidad.
2: Anteriormente también, esto fue en febrero, ya, los moradores también localizaron un cadáver en avanzado estado de descomposición, ya, con una herida de bala en la frente, casi en el mismo sector.
1: Estaba mirando acá, la hora nacional, la hora don Ángel Eduardo.
0: Las 6:22, 6:22.
1: Miraba el diario y hay una noticia de Chon, de Machala. Ayer un acto violento acaba con la vida de Lady Pachar, que era jueza en Machala. Y estaba yo recordándome, hace años y años que viajábamos por esto del fútbol, en su momento siguiendo a Liga de Puerto Viejo, íbamos a Puerto Bolívar,
2: ¿no? ¿Dónde queda Puerto Bolívar?
1: ¿Por dónde mismo? Es una parroquia que ahora es violentísima, yeah, ahí cerquita de Machala, yeah, a comer ceviche en la playa. Íbamos con don Lucho Gómez, fallecido, don Patricio Santana, fallecido. Y estaba en sus inicios Pedro Aníbal, Pedrito, que andaba con nosotros allí.
2: Pedro Aníbal Fernández.
1: Andaba conmigo y, no, y los compañeros. Íbamos a comer ceviche ahí a la playa. Vamos, antes del partido, en el 9 de mayo, se enfrentaba al Audaz Octubrino en ese tiempo, ¿no? Liga de Puerto Viejo, Delfín, Cringroj, uh-huh, en esa época. Íbamos a la playa. Ahora Machala es un foco de violencia terrible. ¿Cómo usted va a Machala? Dice, vamos a Puerto Bolívar a un ceviche. Ya no, pues no.
2: Claro,
1: sí,
2: es que hay poblaciones, ayer escuchaba el criterio de una señorita que era de Otavalo, ¿no? Dice, ¿qué está pasando, no? Salió al centro de Otavalo, cerca del Parque Central, y fue sujeto de un hecho delictivo. Entonces dice, la situación, antes esto no ocurría acá en Otavalo, dice.
1: Vamos hasta Machala, atención en Machala, en la provincia de El Oro, la jueza asesinada Lady Pachar había recibido amenazas, tenía asignado resguardo, pero en ese día resulta que sus dos custodios, don Edison, don Ángel, don Ernesto, no estaban. La jueza Lady Griselda Pachar Huanga tenía 41 años, fue asesinada a bala. Esta es la avenida Colón, Tinoco, vendría a ser al sur de Machala.
2: La hora 6 de la mañana, 25 minutos, 6:25. Vamos con el detalle de este hecho violento. Tal como usted decía, doctor, ocurrió el día lunes cuando dos hombres a bordo de una motocicleta interceptaron su vehículo y dispararon en repetidas ocasiones, impactando a la funcionaria con al menos 8 proyectiles. La funcionaria, quien se desempeñaba desde hace una década en una unidad judicial del cantón Santa Rosa, falleció de forma instantánea dentro de su automotor.
0: Las 6 de la mañana con 25 minutos, 6:25.
1: Los servicios de emergencia allá en Machala estuvieron allí, pero hicieron acciones tremendas para forzar la carrocería para extraer el cuerpo mientras la policía acordonaba la escena. La jueza contaba con una trayectoria de 11 años en el sistema judicial, manejando causas críticas de materia penal, tránsito y violencia intrafamiliar. En este marco, su labor la convirtió en blanco de criminalidad organizada.
2: Miren ustedes que hay un antecedente, ¿no? Esto ocurrió en octubre del 2025. El nombre y la fotografía de la persona que ha sido afectada aparecieron en panfletos amenazantes junto a otros 4 magistrados de la provincia del Oro, donde se advertían represalias por dictar prisiones preventivas. Eso ocurrió en el 2025, pese a que el análisis de riesgo de la policía calificó su situación como media, entre comillas. Se le asignaron 2 custodios y la jueza se encontraba desprotegida en el momento que ocurrió este ataque.
1: A propósito, según un informe oficial detallado, los agentes asignados a su custodia, estaba uno en Quito, no los tenía ese día, tenía uno en Quito, mientras que el segundo custodio, que serían policías, ¿no? Son policías,
2: sí,
1: ¿verdad?
2: Claro, policía,
1: ¿no? El segundo custodio había hecho un reporte de que estaba enfermito. Se enfermó ese día. Este asesinato subraya la vulnerabilidad de los funcionarios judiciales. 2 custodios debían tener la jueza, pero uno estaba en una capacitación en Quito y el otro estaba enfermo.
2: Mire, 2 caras de la medalla. En algunas situaciones se ha dicho mucho sobre las decisiones que tienen que tomar los jueces, los fiscales, ¿verdad? En estos casos que están teniendo conocimiento, pero en lo que estamos reseñando hay una vulnerabilidad, ¿no? Para la decisión que tomen los mismos. Esto forma parte del sistema judicial. Muchos han sido afectados en su integridad física. Muchos han perdido la vida, pero así están, estas 2 caras de la medalla, ¿no? Una labor en realidad muy difícil, administrar justicia en una situación como la actual.
1: Alguien hablaba en su momento de jueces que no tengan rostro.
2: Que ya lo han hecho en otros países, en otras administraciones de justicia.
1: Entonces, ¿no? Ser juez ahora está complicadísimo.
2: Claro.
1: Fiscales también. La hora, don Ángel Eduardo.
0: Las 6 de la mañana con 28 minutos, 6:28. Saludos cordiales a la audiencia. ¿Qué tal? ¿Cómo está don Naúl Quiroz? Buenos días, muy buenos días a quienes están reportando sintonía, mi querido doctor. Muy Rey. Activo ese, ajá, grupo. Cuando usted pide corazones, magíster licenciado, inunda las redes.
2: Claro, sí, es que eso se ve bien bonito, ¿no? La compañía de quienes están allí al otro lado, ¿no? En el celular, en su tableta, en la radio, en su domicilio, en el taller, en el taxi, en el bus, en la embarcación, en alta mar, en el exterior, esos llamados que nos hacen de Nicaragua, de Italia, de, en este caso, en Estados Unidos también, ¿no?
1: En Italia tenemos
2: Torino, muchos seguidores allá.
1: En Barcelona, doña Marilia es que escribe siempre de Barcelona, ¿verdad?
2: Así es.
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1: 629,
2: saludamos rapidito. Oiga, qué lindo que están aquí. Tenemos muchas damitas que nos siguen, como Lourdes García, buenos días.
0: Guayaquil.
2: María Catagua, bendiciones.
0: En la Leonidas Proaño.
2: Angelita Ayala dice, lo estamos viendo, Angelita. Jenny Verduga, buenos días, feliz día para usted también, claro que sí. Ángel Mendoza también nos acompaña a esta hora. Madeline Sarelli Las, Yasterly Díaz, ¿qué tal? Buenos días. Carlitos Artiaga dice, señores periodistas, buenos días para usted también, excelente jornada.
1: Voces de la comunidad, Angelita.
3: señora Angelita García de Rodrigo 1. Quiero saber cómo salió el padre Alberto. Yo por acá rogándole, tirándole bendiciones, que se cuiden, que Dios lo bendiga. Buenas tardes, buenos días, don Jorge.
1: Gracias, Angelita. El padre Alberto, entiendo que ha recibido toda la atención y le fue muy bien en la cirugía, ¿no?
4: Y está escribiendo,
1: está el padre atento. Alberto está atento, entonces...
0: Saludos a los amigos de La Pradera de parte del padre Alberto Benavides.
1: A ver, repítalo.
0: Saludos a los amigos de La Pradera de parte del padre Alberto Benavides.
2: A
0: la capilla de Fátima.
2: Claro, lo que pasa es que La Pradera forma parte de la comunidad Divino Niño.
1: Así es. Donde el padre Alberto...
2: Toda esta parroquia, todos estos sectores, ¿verdad? Desde Iglesia del Divino Niño y todos los sectores aledaños que conforman esta comunidad religiosa. Tan bonita. Participan los sacerdotes, participan madres, padres de familia, feligreses,
1: la
2: niños,
1: comunidad
2: niñas,
1: en general.
2: Generan la comunión, todos estos procesos para comunión, para la bautizos, todo, ¿no? La confirmación, matrimonios, todo lo que tiene que ver con la religión católica.
1: 6:31, viene la pausa, don Edison.
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1: Son las 6:38 de la mañana. Estamos miércoles, ya 13 de mayo del año 2026. Están en compañía de Radio Son de Manta a través de Son Noticias. Equipo completo aquí con el doctor Jorge Alba Castro, el ingeniero Ángel Eduardo Tayo Santana. Doctor.
0: Saludos a el licenciado Espinosa. ¿Cómo está, querido Chinito? Abrazos del alma,
1: Luis.
0: Chinito.
1: Luis Espinosa.
0: Culturólogo.
1: El chino.
0: Ah.
1: Se sabe todo el himno, el de Ecuador, el de Manta.
0: Hay una comunicación que damos lectura, enviada al alcalde encargado, el señor don Víctor Chávez, dirigida a él, esta comunicación, y que se hace el envío del Comité Cívico de la Memoria Histórica de Manta. Señor Víctor Chávez, alcalde encargado de Manta, con copia al magíster Ronald Zambrano, que sería el director de Turismo y Cultura Patrimonio de Manta. En alcance al informe anteriormente entregado, fecha 6 de marzo del 2026, respecto al análisis de documentación presentada por el colectivo cívico cultural Manta, Ciudad Milenaria, pro Fundación de Manta, para establecer una fecha de Fundación Española de Manta. Me permito remitir el adjunto informe actualizado, 31 folios elaborados por miembros del Comité Cívico de la Memoria Histórica de Manta. Este documento está incorporando informaciones complementarias y precisiones históricas relacionadas con este importante proceso de la memoria local. El presente alcance tiene como finalidad dar respuesta al colectivo cívico cultural Manta Milenaria, pro Fundación de Manta, en atención a los requerimientos e inquietudes planteadas en torno al análisis histórico y documental sobre la fundación de la ciudad. Está firmando la licenciada Nelly Lara este comunicado.
1: Ahí está la hora para todos ustedes, 6:40 de la mañana, faltan 20 minutos.
0: Hay 31 hojas que no la puedo leer, ¿no?
1: Y ya serán las 7 de la mañana, muy
0: bueno,
1: bien.
0: Perfecto.
1: Doctor,
0: 6:40.
1: En el tema de la recolección de basura, quiero empezar por...
0: ¿No lo puede
1: tema,
0: contactar ahora mismo?
1: Sí, ya lo vamos a hacer. En Puerto Viejo, quería empezar con eso, ¿no? Están retomando la recolección de basura en otro horario, ya que no lo pueden hacer en la madrugada por el toque de queda, claro.
0: Es lo que decía ayer don Ítalo Hernández para Manta.
1: Entonces, para citar este ejemplo, ¿no? Para irnos organizando, en Puerto Viejo empiezan a operar desde las 4 de la tarde hasta las 10 de la noche, ¿verdad? Pero esto en Puerto Viejo creó, por ejemplo, un malestar porque la gente tiene que acostumbrarse nuevamente a estos horarios, ¿no? Para poder sacar la basura a tiempo, en el momento que tiene que ser, ¿no? Y cuando está coordinada la ruta en esos momentos para que no quede la basura ni en las avenidas, ni en las calles, ni en los portales. Entonces, esa situación, pero ya Darwin Briones, quien es director de higiene y aseo en Puerto Viejo, dice que eso se está regulando con el tema de las rutas.
0: Perfecto.
1: Y para mantener una simbiosis, como dice usted.
0: En Manta hay también esta inquietud de parte de la ciudadanía, y ayer nos respondía el señor Carlos Pacheco, pero ya habíamos prácticamente cerrado la jornada de noticias, parece que no tiene la identificación de quién llamaba. También se envió un mensaje ayer, pero tampoco respondió, ¿no?
1: Claro.
0: Para conocer de él cómo está la situación, porque se le llamó a don Leonardo Hidalgo, y estaba viajando.
1: Vamos a timbrarlo ahorita en este momento a don Carlos Pacheco.
0: Si nos recibe la llamada. Sí,
2: le contesta. Pero yo le doy una nota informativa, mi querido doctor. Es sobre lo que pasó en Paján. Están investigando las causas del incendio que consumió un minimarket. El minimarket resultó totalmente destruido tras ser consumido por las llamas en el centro del cantón Paján. Las causas del incendio están siendo investigadas por la policía, la fiscalía y los miembros del cuerpo de bomberos de la localidad. La gobernadora de Manabí, la abogada Aurora Jacqueline Valle Alcíbar, explicó que en la extinción del fuego participaron unas 6 motobombas de distintos cantones de Manabí y una unidad proveniente de Pedro Carbo, de la provincia del Guayas.
0: La hora nacional.
1: La hora, doctor.
0: Son las 6:42 minutos.
1: 6:42. Estamos en la línea telefónica con el señor Carlos Pacheco,
0: el director de higiene.
1: Director de higiene del GAD Manta. La inquietud de la ciudadanía, don Carlos, respecto al tema de la recolección de la basura. Cuéntenos, ¿cómo está la programación de lo que se dio ayer y el día de hoy para evitar la acumulación de desechos? Le escuchamos. Buenos días en Radio Son de Manta.
3: Buenos días, estimado. Muchas gracias por la invitación. El día de hoy, como el día de ayer, estamos ya recuperando la normalidad, podríamos decirlo de esta manera, con el tema de la recolección de la basura. Ayer nos fue muy bien. Intervenimos aproximadamente un alrededor de 45 puntos críticos. Los puntos críticos es lo que es la acumulación de basura ya en exceso, que se encuentran, voy a decirlo con esta palabra, tirados en la calle, cosa que no debemos hacer eso. Como ciudadanos debemos saber que la basura se debe colocar en los contenedores o en los puntos autorizados por el municipio. Logramos tener o seguimos ya manteniéndonos con las rutas normales que veníamos trabajando antes de la paralización, 14 rutas en la mañana, las 11 en la tarde, noche, pero sí tenemos un desfase con las dos rutas que teníamos en la noche madrugada. En base a que este desfase, por el tema del toque de queda, como ustedes saben, este sí nos está afectando. Así un poco, es. Pero lo estamos solucionando con la intervención inmediata al siguiente día de las rutas o de los barrios que se nos quedan pendientes. Es muy importante decirles que, como ciudadano, yo los entiendo, que nos dicen, pero no están cumpliendo ahorita con el horario. Sí, no estamos cumpliendo, pero es por este desfase que antes mencioné. Porque si a usted, por ejemplo, le toca en el barrio X pasar el recolector a las 7 de la mañana, como me toca atender los barrios que se me quedaron pendientes la noche anterior, yo ya no voy a ingresar a su barrio a las 7, sino voy a ingresar tipo 10, 11 de la mañana. Pero estamos solucionando todas estas incidencias, estamos, dice uno, trabajando contra reloj, pero ahí vamos. Hoy día tenemos la misma planificación, tenemos identificado todos los puntos críticos, nuestras maquinarias, porque con los puntos críticos se atienden con gallineta, con volqueta, vamos a estar en Eloy Alfaro, vamos a estar en la zona Tarqui, vamos a estar en Urbimanta, y las rutas en este momento, las 14 rutas de la mañana están con normalidad, ya están siendo distribuidas desde el patio de higiene.
1: Muy bien, estamos dialogando con Carlos Pacheco, director de higiene del GAD Manta. El doctor Jorge Alabacastro, en Radio Son de Manta, tiene una inquietud en este momento.
0: Sí, saludarlo. Ya lo explicaba él, el tema de el toque de queda. Ayer lo decía Ítalo Hernández, que es dirigente de los obreros, ha también ocasionado esta distorsión, un poco desorganización, y entiendo que está la solución. También quiero hacer un comentario. Los puntos críticos que se veían ayer ya no se observaron. Y otro temita también, don Carlos, ¿para cuándo podríamos decirle a la ciudadanía que estaría ya regularizada la recolección? Digo, en el sentido de todo ese arrastre de días que no se hizo la recolección y que hubo mucha acumulación de desechos.
3: Oiga, sí, es sorprendente la acumulación de desechos. El Día de las Madres también fue un día súper bueno para la ciudad de Manta en tema turístico, donde llegaron muchos visitantes a disfrutar de nuestras playas, a visitar a sus mamás, cada familia, y esto también nos generó bastante basura. Yo no quiero decir un día exacto, porque no quiero ya pasar, dice uno, esto ya es a criterio personal, quedar como mentiroso. ¿Por qué? Porque hoy día yo estoy recogiendo la basura, gracias por ese comentario, más que ese comentario, por esa observación de que los puntos críticos que ayer se encontraban ya están solucionados. Pero ahí viene la parte y parte, la corresponsabilidad del ciudadano, que nos ayude a nosotros también como municipio a tener limpia la ciudad. ¿Por qué le pido esto? Porque esos puntos críticos que ayer atendimos, nosotros esperamos y le ponemos toda la fe del mundo de que hoy día o que a más tardar mañana no se sigan generando, la gente no nos siga acumulando basura en las calles, porque lo que provoca también este desorden es que toda nuestra operatividad cambie en un instante. Porque al tener ese punto crítico grande, yo tengo que sacar a veces maquinaria o recursos de una ruta para atender esas incidencias, lo que me genera que también mi frecuencia de recolección disminuya bastante y veo y se ve afectada otros barrios. Entonces, estamos yendo, esto de aquí que voy a decir también, no lo tomen a mal, estamos yendo poco a poco, pero estamos seguros de que vamos a limpiar la ciudad lo más rápido posible.
0: Qué bueno. De los esteros nos están pidiendo acción urgente, don Ángel. A Maratea, parece que hay una acumulación allí, don Carlos. No sé si hoy día se podía acceder a la limpieza, que casi es urgente, nos están diciendo.
3: Sí, con Maratea quedé muy mal ayer. Yo hablé con algunas personas. Justo ayer íbamos a entrar tipo 7:30 de la noche, pero tuvimos un percance ahí con el recolector, no pude ingresar, pero le aseguro que máximo 9:00 a.m. el recolector está en Maratea.
0: Chévere, qué bueno.
3: Son estas cositas, estos desfases que a veces nos suceden en el camino que nos perjudica la planificación. Pero por eso, mira, un ejemplo, hoy máximo 9, eso está solucionado.
0: A ver, don Edil está allí, ¿alguna novedad? Présteme acá, don Edil, ¿algún requerimiento para el señor director de higiene desde el San Agustín, don Edil?
4: Muy buenos días, doctor Olavo Castro, y todos los que componen Son de Manta. Al señor Carlos Pacheco. Pacheco, yo le estaba llamando, pero lamentablemente no ha podido contestar al teléfono. Acá en el San Agustín tenemos mucha basura acumulada y con mal olores. También me llamó la directora del MIE, del INFA, que por favor le ayudara a recolectar esa basura que tiene ahí en el patio de la casa del establecimiento. Infa. Educativo, porque están llenos de basura, y yo le dije, bueno, yo voy a hacer todo lo posible para hablar con don Carlos, pero lamentablemente no pude tener respuesta positiva.
0: Ahí está su mensaje. Gracias, don Edil, desde el San Agustín, don Carlos.
3: Y don Edil, le pido mil disculpas públicamente por este medio, y es verdad, a ustedes les consta, estimados compañeros, ayer a ustedes tampoco les pude contestar porque me encontraba en el patio distribuyendo las rutas. Uno cuando está en territorio, uno se concentra. El corazón se le acelera a mil y lo que quiere es que las rutas se distribuyan lo más rápido, porque eso nos hace ganar tiempo con la ciudadanía. Y te escribe todo, cada uno de los ciudadanos pidiéndote requerimientos de la basura. Entonces uno se concentra bastante en distribuir esto. Y le pido de verdad mil disculpas, todo el mundo sabe que hasta en la noche yo contesto el teléfono, pero ayer sí estaba, o sea, cuando me concentro en territorio, es 100% territorio, pero estaré más atento y tranquilo, don Edil, que sí va a llegar el contingente a su domicilio. Justo ayer intervinimos un punto de San Agustín, un punto crítico, donde una ciudadana también me lo reportó a las 6:00 a.m, tipo 10, 11, creo que ya estaba solucionado, y en la tarde ya me escribe, gracias, Mili, por atenderme este punto crítico, le cuento que tengo más, le voy a pasar las ubicaciones. Le dije, perfecto, pásenme, porque esta retroalimentación que nos da el ciudadano es muy buena, porque a nosotros como técnicos o como funcionarios muchas veces se nos puede escapar un punto que no estamos llegando, porque usted sabe que a veces llegar a todos los puntos tampoco es posible, claro. Pero por eso invito a los ciudadanos que nos sigan escribiendo, que nos sigan enviando ubicación y la foto, que con eso nosotros llegamos. Perfecto. Y vuelvo a repetir mis disculpas para el señor Edil por no contestarle.
0: Muy bien.
3: Así tengo, no le he contestado a algunos ciudadanos, pero es por este tema que a veces estoy en territorio.
0: Correcto.
3: Dice uno, entretenido con las rutas, entretenido con el ciudadano conversando.
0: Perfecto. Don Carlos, hola. En algún momento lo tengamos en la radio aquí todos los días. Seguramente no ha tenido la oportunidad de escucharnos, pero ya es hora de empezar a educar a nuestra comunidad, a separar la basura, a separar la que se pudre, la que no se pudre, para orientarlo. Y eso será un tema que tarde que temprano tendremos que aplicarlo en Manta. Gracias, don Carlos, y a seguir trabajando. Muy amable la atención, ¿ah?
3: Gracias a usted, estimado, muy amable.
0: Muy amable. Carlos Pacheco, el director de higiene, ahí un poquito para salvar la situación, don Ángel, ingeniero y magíster, ¿ah?
1: Claro, cuando hay información, la situación se aclara un poco más, ¿no? Se puede entender toda la planificación de trabajo, también hay que entender del otro lado, o sea, ponerse el zapato de las personas que están siendo afectadas por esa acumulación de la basura, porque ahí surgen roedores, surgen
0: enfermedades,
1: entonces esta situación...
0: La basura es la basura, mire que ya es un tema que se apareció en Manta por la situación... Y hemos entendido que es tan importante la basura que me atrevo a decir más importante que la dotación de agua en su momento, porque usted se puede aprovisionar de un tanque de agua, pero la basura lo va acorralando, ¿sí o qué?
1: Claro, ahora tendremos oportunidad en una próxima ocasión, cuando podamos hablar un poco más extenso con el director de higiene. Por ejemplo, no hemos tratado, no sabemos cómo está la situación en el botadero.
0: Vertedero.
1: En el vertedero.
0: Relleno sanitario.
1: Vertedero, ¿verdad?
0: ¿Cómo están las celdas?
1: ¿Cómo están las celdas? Porque como se acumuló tanta basura, ¿verdad?
0: ¿Cómo manejaron el asunto?
1: ¿Cómo manejaron el asunto? Sería bueno conocer también.
0: Hay tantas cosas de la basura, por eso le digo, claro, es tan importante, que hasta me atrevo a decir que suele en rato ser más crítico que la misma dotación de agua en así la comunidad.
1: Es, así es.
0: ¿Qué dice Angelito?
1: Y que será un tema de la presente campaña electoral también.
2: Oh, claro, los políticos. ¿Cómo es que dice usted, doctor?
0: Lo que no soluciona Dios,
2: te lo soluciona el político.
0: ¿Sí sabía usted dónde dice?
5: Yo te voy a proveer agua continua, 24 horas al día, recogeré la basura, eliminaré los focos de contaminación, terminaré con el río muerto.
0: Oiga, esa contaminación del río, ya tengo ya como 50 años acá en Manta y toda la vida la misma historia, ¿no?
1: Sí.
0: La contaminación del río.
1: Lo que pasa es que el político
0: tiene que
1: prometerle sueños para hacerlos realidad. Lo que pasa es que a veces no alcanza la plata.
2: ¿Se acuerda usted?
1: A veces no alcanza la plata para hacerlos realidad.
2: De aquel candidato que en una de esas desesperaciones le dijo: usted tiene sueño de perro.
0: ¿Qué?
2: Y se fue a juicio político.
0: No, espérese un ratito, y le dice y le responde:
2: a juicio penal.
0: Es que yo no sé, pues, si yo no soy perro para saber qué ha soñado el perro. Vamos a...
2: ¿Qué épocas aquellas?
0: Y ahora también lo escuché el otro día a un gran líder. Vamos a la hora,
2: don Maíz. Y aquel político que le decía: tú eres narizón de tiza.
0: Ah, sí, claro. Sí, me acuerdo. Tiza.
1: Oiga,
0: de tizarrón.
1: Es que, mire, en estos escenarios políticos todo puede pasar. Mire, también voy a traerle aquí a colación. No tiene nada que ver con perros ni con candidatos, pero escuché en redes sociales, ¿verdad?, a una persona, era una damita, que hablaba... así alegremente, ¿no? Decía algo sobre la situación de lo que podría ocurrir con un tema del sistema bancario. Oiga, cuidado, ¿ah? Eso de hablar, de decir nombres de entidades bancarias, claro, de cooperativas, de hacer una apología de lo que podría ocurrir en un sistema financiero nacional, eso es
0: crear
1: un delito.
0: Alarma. Es un delito.
1: Delito y
0: falsa
1: tiene que tener
0: información.
1: Claro, está creando una situación,
0: un ambiente de nerviosismo.
1: De nerviosismo, ¿no?
0: Y el caos.
1: Penado. Entonces, mucho cuidado cuando se habla de estas situaciones en el tema financiero. No se puede señalar si no se tiene la información, claro, correcta, ¿no?
0: Crear
1: cuidado con eso,
0: el,
1: ¿no?,
0: caos.
1: Cuidado.
0: Vamos al espacio de cumpleaños. ¿Tienen algo más de novedades? Vamos a los saludos de cumpleaños. Lo veo concentradito el compañero Tallo.
2: Que estoy, claro, atrasado, doctor.
1: Faltan 5 minutos para las 7 de la mañana. 5 minutos y serán las 7.
0: Vamos ahora, cumpleañeros.
2: Los cumpleañeros, nos vamos directamente con doña Casilda. Prepárese, doña Casilda. Eleve el volumen. Un cordial saludo de cumpleaños en Peminche. El saludo es para la señora Azucena Rezabal Aragundi. Está de cumpleaños, 73 añitos de vida. El saludo de su esposo Eduardo Sornosa, de sus hijos de Wilson de Casilda, de Mayra Sornosa Rezabala, de los nietos de Kelvin, de Nayeli, de Wilson, de Elkin, de Vieri, Nicole, Jimber, Yelkin, Luan, sus hermanos y toda la familia le desean un feliz cumpleaños. En Peminche, doña Azucena Rezabal Aragundi va a seguir festejando a lo grande sus primeros 73 años de vida.
1: Qué lindo, querido, qué lindo.
0: Saludos de cumpleaños para doña Piedad Moreira. Doña Piedad Moreira, de parte de su hijo Tommy Mero, Jordan Mero, del nieto querido Dylan Pico, la quieren mucho, de parte de su esposo don Walter Mero. Felicidades, una lluvia de bendiciones a la cumpleañera, la mami querida Piedad Moreira. Felicidades. Y también su nietecito le hace llegar este saludo súper cordial de cumpleaños. Nietecito, ¿no? O nietecita. Son las 3:07 a.m.
1: Permítame, porque tempranito nos envió un mensaje Lorenita Anchundia. Nos dice: buenos días, amigos, bendiciones. Este saludito va para mi querida hija Tania Álvarez. La mamita Lorenita está feliz, está cumpliendo años en el barrio Jocay. Tania Álvarez, de parte de su querida mamita, dígale que la amo con toda mi vida, que tenga un bonito día. ¡Que viva la cumpleañera!
0: ¡Que viva!
1: su querida hija Tania Álvarez, Lorenita Enchundia, está feliz y contenta.
0: Ah, también de la parte exterior del estadio Jocaya, de acumulación de basura, bueno, tendrá la dirección de higiene que cumplir. Hay un saludo cordial. Feliz cumpleaños para doña María Cedeño García, que Dios le bendiga hoy, mañana y siempre. Congratulaciones y parabienes a doña María Cedeño García, felicidades.
2: Feliz cumpleaños también. El saludo es para la señorita Sheila Anaí Paillacho Arteaga. Cumple 18 años de vida. Por este motivo le felicita a su mamá Jessica, su hermana Cristel, de sus abuelitos, de Brígida y Don Wilson, de sus tíos, primos y toda la familia. Que tengas un lindo día con la bendición de Dios en el sector del Amazonas. ¡Feliz cumpleaños, Anaí! ¡Chayla Anaí! ¡Felicidades en tu cumpleaños!
0: Y Alexito Mantuano, relacionador público de los cumpleañeros, dice un saludo cordial para Isabelita Cuello, que Dios le bendiga hoy, mañana y siempre. Besos, abrazos, congratulaciones. Que pase de lo mejor, felicidades a la querida Isabel, Isabelita Cuello, que Dios le bendiga, millón de felicidades en su aromático.
1: Felicidades, faltan 2 minutos para las 7 de la mañana, 2 minutos y serán las 7.
2: Y un saludo de cumpleaños para el vecino, aquí estamos saludando al vecino. Vecino, feliz cumpleaños, abogado Carlos Franco, de parte de su vecina, la abogada, y del grupo, no, es ingeniera, y también del grupo de la novena virgen de El Perpetuo Socorro. ¡Vecino! ¡Feliz cumpleaños, Carlito Franco! Que siga disfrutando a lo grande, ¿eh?
0: Saludos y más saludos, saludos especiales, cordiales, de cumpleaños para doña Dexi Estefanía Chila Vélez. Dexi Estefanía Chila Vélez, a nombre de su mamita, de su cuñada Naomi, demás familiares, que con cariño inmenso le expresan este saludo en este amanecer. Felicidades a Dexi Estefanía Chila Vélez, al celebrar un año más de feliz y risueña existencia. ¡Feliz cumpleaños!
1: Felicidades. Hago una pausita ahí para saludar rápido a Madeline Glass, Yasterly Díaz, Carlitos Arteaga, la nena Mesa. Doña Marilis dice, casi no escribo, pero estoy saludando desde Barcelona, España. Ahí está Barcelona, España. Usted que la nombró a doña Maril Sornosa, doctor.
0: Don José Santana, en Venezuela. Miércoles, aquí lloviendo desde anoche y aún sigue la lluvia.
1: Ah, así qué bonito. Es, ¿no? Don Checho Cedeño, ahí está acompañando al abogado Fernando Pico. Buenos días, Galo Flores, Galito Flores.
2: El feliz cumpleaños es para Saúl Pico, de parte de su esposa, de Scarlett Delgado, y de su hijo Sadiel Pico, de su mamá Yoli, de sus hermanos José Pilay. Un fuerte abrazo a la distancia para Saúl Pico. Felicidades en tu cumpleaños, querido hijo, de parte de tu papá José Pilay.
0: Katy Zambrano, ¿cómo estás? Saludos a usted y la familia.
1: Lisandro Parrales también nos dice.
0: ¡Abogado!
1: El abogado Lisandro Parrales dice a todos los caballeros de la comunicación.
2: Buenos días, abogado. Abogado
0: Lisandro Parrales.
2: Allá nos vemos en la huequita.
0: Un saludo cordial para doña Miriam Intriago. ¿Por qué no hay recolección de basura? San Pedro, 8 días. Todos estos datitos para...
1: Sí, Alexandra Alcíbar también nos dice qué pasó en el Jesús de Nazaret, la basura. Y también Ángela García Mendoza dice, esto es en el 2 de agosto.
0: La pausa, don Edison, 7:01, la hora en Radio Son de Manta.
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7: Implementamos los saludos de cumpleaños, 7 de la mañana y 7 minutos.
8: Así es, se lo repito, mi querida Kerly. El saludito de cumpleaños es para Dexi Estefanía Chila Vélez, de parte de su mamá, doña Kerly Delgado. Y le deseamos lo mejor del mundo. También de parte de su cuñada Naomi y toda la familia, le deseamos lo mejor del mundo. Felicidades a la cumpleañera Dexi Estefanía Chila Vélez.

0: su mamá, de parte de su esposo, de sus hijas. Le deseamos lo mejor del mundo en este su cumpleaños. ¡Felicidades!
1: ¡Felicidades! Ya son 7:10. Ya estaremos saludando al doctor Rody Mata en unos segundos más, ingeniero.
0: Así es, efectivamente. Creo que no tenemos más cumpleaños por el día de hoy. Cerramos el segmento de los cumpleaños. Vamos a saludar a nuestro compañero, porque ya es nuestro compañero de labores, el doctor Rody Mata.
1: Por supuesto.
0: Bienvenido, días, mi querido doctor. Buenos
1: ¿cuál
0: días.
1: ¿Cuál es el tema que nos trae hoy día? Gracias, ilústrenos.
2: Querido. Muchas gracias, queridos amigos. Aquí estamos en la lucha eterna, siempre sirviendo al pueblo manavista. Los rayos son de manta. Eso muy es bien. Importante.
0: ¿Cuál es el tema, doctor?
2: Vamos a hablar sobre el tema de moda, el hantavirus.
0: El hantavirus. Bueno, ¿cuáles son las novedades? ¿Cómo combatirlo? ¿Cómo prevenirlo? ¿Cómo evitar que llegue a nuestro país?
2: Bueno, el hantavirus es una enfermedad mortal. Y hemos visto que se han muerto algunos ya de forma rápida y terriblemente infectada. Solo se transmite a través de persona a persona y también con los excrementos de la rata, los ratones. Ahí me recuerdo aquella pregunta que hicieron los médicos mexicanos en un congreso mundial de pediatría al doctor Sabin, descubridor de la vacuna contra la poliomielitis, cuando los médicos mexicanos le dijeron: doctor Sabin, nosotros aplicamos la dosis a los 2 meses de edad, a los 4 meses de edad, a los 6 meses de edad, la vacuna contra la polio, pero tenemos polio todavía. ¿Qué contestó el doctor Sabin ante la audiencia de miles de pediatras del mundo? Señores, la dosis que yo digo, a los 2 meses, a los 4 meses, a los 6 meses, vacunar a los niños contra la poliomielitis es para los niños de un nivel de cultura sanitaria muy alta, como son los anglosajones. Ustedes, los latinoamericanos, viven con caballo, vaca, puerco, rata, ratón y político. Entonces, digamos, decía, falta la higiene, el cual recomendó en ese momentito, para que los niños queden protegidos contra la poliomielitis, además de las 3 dosis que es obligatorio ponerla, pone año a año hasta que el niño tenga por lo menos 8 años de edad. Entonces, eso me recuerda, digamos, el porqué de esta infección del hantavirus. Este hantavirus fue descrito en la guerra de las Coreas, ¿no? En el año 1930, más o menos. Uh-huh. Había un río ahí de Corea, pero estaba infectado. ¿Ustedes se acuerdan del artista que murió? No me acuerdo cuál artista. Claro.
1: Y en Argentina, en la zona rural, en ciertas partes de Argentina, han convivido con el hantavirus.
2: Así parece, porque el primer paciente es argentino, se lo cogieron en Buenos Aires, lo cogieron a este turista que se embarcó en el crucero, ¿no?
1: Claro.
2: Se supone que el crucero uno va a descansar, no a contagiarse, no a morirse. Pero ahí está la hubo una rata o ratón en ese crucero, él se orinó, se hizo caquita y se hace polvito y cuando se barra se aspira, ahí se aspira el virus del hantavirus. Por eso que es importante, digamos, tener siempre limpia la casa y evitar, digamos, aspiradora, que se aspira el polvo del excremento de los ratones y produce la infección mortal que ataca a dos órganos importantísimos, a los pulmones y a los riñones. En los pulmones produce neumonía, bronconeumonía y deceso fatal. Y en los riñones se produce una hemorragia muy fuerte interna del organismo, producida por el virus, y a su vez destruye los riñones. Una infección renal, por cual causa de muerte en una semana, por ejemplo. Aunque la incubación es más o menos 45 días en el periodo de incubación, donde se puede contagiar a la persona, pero en ese lapso, digo, no presenta mayor síntoma, porque los síntomas son parecidos a una gripe: rinorrea, o sea, secreción nasal, malestar general, dolor de cabeza, fiebre, luego que va aumentando la fiebre hasta 40 grados centígrados y muerte. Por lo tanto, digamos, es importante el aseo. Por eso es que es importante, con el mayor respeto, señora alcaldesa, tenga la ciudad de Manta limpia, evitemos un contagio, porque esto no es una pandemia, es una infección producida per se por la rata y ratones que andan pululando por todos lados. Por lo tanto, digamos, yo sí pido a la señora alcaldesa, con todo respeto que se merece, ordenar que mantengan limpia la ciudad y evitamos un contagio de la hantavirus.
1: Claro. Estamos dialogando con el doctor Rody Mata para entrar en contexto en

0: esta información, de acuerdo a los últimos reportes que ha fijado la Organización Mundial de la Salud, ha fijado hasta el 10 de mayo como el inicio del periodo a contabilizar como la cuarentena por el hantavirus. La recomendación que hacemos es que tiene que haber una supervisión estricta en el hogar o bien en la instalación para cuarentena, de acuerdo a las personas afectadas, ¿no? Esta cuarentena obligatoria para la población general que rige para la tripulación del crucero MV Hondius, además de los contactos cercanos de estas personas que...
1: Hay que destacar, para no alarmar a la población, en Ecuador no se han registrado casos de hantavirus. De acuerdo a lo que tenemos el registro, ya salió adelante un boletín de prensa del Ministerio de Salud Pública que confirma, ante la situación epidemiológica en la región, se informa que Ecuador no registra casos confirmados ni sospechosos del síndrome cardiopulmonar por hantavirus a la fecha, nos referimos a mayo 2026. Y también las autoridades sanitarias nacionales se mantienen en alerta permanente, fortaleciendo la vigilancia. El hantavirus es una zoonosis que se transmite, como lo dijo usted, doctor, de roedores a los humanos, principalmente por inhalación de aerosoles cargados por los virus provenientes de la saliva, virus provenientes de la orina, o virus también que provienen de las excretas, como dice usted, la caquita de los roedores silvestres que han sido infectados por este virus. La cepa de los Andes presentes en Sudamérica es la única variante con capacidad documentada de transmisión de persona a persona mediante contacto estrecho y prolongado. Los síntomas iniciales son, como usted lo ha señalado, mi querido doctor Rodimata, son pueden ser inespecíficos, similares a una gripe, que incluyen fiebre, mialgias, o sea, dolores musculares, cefalea, dolor de cabeza, malestares gastrointestinales como náuseas, vómitos, dolor abdominal. En casos graves de infección progresiva rápidamente a una fase cardiopulmonar caracterizada por dificultad respiratoria severa, tos e inestabilidad hemodinámica que puede derivar en un shock cardiogénico.
0: Muy bien, 7 de la mañana, 17 minutos, para ir matizando también los mensajes que estamos recibiendo de nuestra comunidad. Doctor, si me permite, 7:17. Alexandra Alcíbar nos dice una pregunta: los señores que recogen la basura, ¿cuándo pasan por el Jesús de Nazaret? Estamos alertando el sector del Jesús de Nazaret. Nos está saludando también Pablito Intriago. Angelita García también dice, estamos sin agua en el 2 de agosto y también hay basura. También Carolina Mesones nos saluda. Isabel Rodríguez dice, en la avenida 22 y calles 12 y 13, aquí cerquita de la radio, ¿no? Está cerca. No tenemos agua hace 3 semanas. Y nos saluda don Walter Quiroz Zambrano, licenciado Walter Quiroz. Saludos y bendecido día. Continuemos, doctor, con esta información de carácter científica, médica, las recomendaciones, repetirle a la población respecto, ya nos ha ilustrado el ingeniero, todavía no hay estos casos, pero ¿cómo podemos seguir controlando esta situación de la sanidad, ¿no?, para esta y otras posibles infecciones, doctor?
2: Bueno, la primera recomendación es la higiene. Por favor, mantén limpia su casa, evitar los roedores que andan pululando ahí en la sala, en los cuartos, y sin darnos cuenta nos estamos contagiando a través de los ratones que andan en las casas. Por lo tanto, el principal consejo es higiene, lavarse las manos, usar mascarilla y tener mucho cuidado con los ratones.
0: Oye, en el tema de la mascarilla, aquí siempre decimos, ¿no, ingeniero, en esta mesa de trabajo, que es que el que se siente enfermo, que siente un poquito como malestar en la garganta, como que él quiere dar tos o como que tiene fiebre,
1: ya empezó a estornudar.
0: Sí, pero él es la persona o ella es la persona que tiene que ubicarse la mascarilla, claro. Pues no tiene que ubicarse la persona que está buena y sana, pues. O sea, primero viene la conciencia del ciudadano. Claro, o la
1: si usted está enfermo, no visite eso a sus familiares, especialmente si tiene familiares de edad avanzada. No puedes ir a abrazarlos y transmitirle enfermedades. No, hay que tener conciencia. Si tus amigos te invitan a una comida, usted le dice, no puedo, hermano, tengo gripe. Oye, eso es conciencia ciudadana, ¿sí o no, mi querido?
0: Ingeniero, también, para ponerle otro detallito, si usted sabe que va a viajar de una ciudad a otra y va a tomar un bus de transporte donde van otras personas
1: y tiene gripe,
0: por favor, lleve una mascarilla. Entonces, no, pues, imagínese 15 minutos, media hora, una hora de viaje con una persona tosiendo dentro de un lugar cerrado y van ahí 40 personas, 30 personas, se imagina ese escenario. Doctor, entonces hay que tomar conciencia desde la persona,
1: ¿verdad? Ahí está la contaminación, en el estornudo. Sí,
2: en el estornudo, exactamente. Es importante porque hay enfermedades transmisibles de persona a persona. Entonces, digamos, son muy descuidados en evitar la epidemia. Hay síntomas y signos que son parecidas a 2, 3, 4 enfermedades, pero la bacteria o el virus que la ataca es mortal.
0: Claro. Por lo tanto, lo principal es la higiene. Y en el caso de los niños, usted que es especialista, es médico pediatra, es todavía hay que tomar más precauciones, ¿no? ¿Cuáles serían esas precauciones, doctor?
2: Exactamente, cuidar a sus niños, evitar que vaya a zonas donde está muy encerrada, donde no haya un trastorno ambiental, donde se vamos a encontrar con personas que llevan ciertas enfermedades contagiosas y el niño se contagia. Evitemos llevarlo a los centros donde hay mucho público, mucha gente, y se puede contagiar a un niño que es más débil, como la persona de tercera edad, que hay que cuidarlo a las personas de tercera edad y a los niños para evitar el contagio, que es importantísimo, y evitamos muerte segura.
1: Y a quienes les gustan las mascotas, es probable que se contagie porque el gato se come al ratón. El ratón es el que produce este tipo de infección del que estamos hablando, del hantavirus. Sí, ¿es probable que un niño acariciando un gato se pueda contagiar?
2: Es probable, sí. Es probable. Es probable, sí. El gato es traductor de muchas enfermedades. Por lo tanto, digamos, más que nada, niños que nacen con un sistema eléctrico alterado por la heredad de sus familiares, ese niño se pone en contacto con el gato y está todo el tiempo enfermo, estornudando, mosqueando, etcétera, etcétera. Evitemos ese contacto con los gatos, muchas veces a los niños.
1: ¿Cómo prevenir y aumentar las defensas del cuerpo? Es decir, ¿cómo podemos fortalecer nuestro sistema inmunológico? ¿Qué debemos hacer?
2: Bueno, lo importante es que tener responsabilidad a los padres de familia. Por lo menos una vez al mes llevar a su niño a su médico pediatra para que lo sepa examinar, lo dirija, cómo va creciendo, cómo va desarrollando. Es importante tomar la temperatura siempre.
1: Y medir la talla.
2: Exactamente, digamos. Es importante que el niño sea chequeado siempre. No automedicarse, que eso es terrible, automedicarse, porque un producto puede ser bueno para acá y mañana puede ser, produce tal fenómeno colateral. Evitemos la automedicación. Dile a una botica a comprar tal medicina, por favor, no hagamos eso. Ocupe a su médico pediatra. Y si no tiene dinero, ya sabe, vaya a mi consultorio que yo lo atiendo gratuito, en 5 dólares y un centavo.
1: ¿En qué clínica atiende, doctor?
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1: Si no tiene dinero.
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0: Muy bien, doctor. 7 de la mañana, 22 minutos, 7:22. Avanzamos con noticias de la provincia, con el acompañamiento del doctor. Claro, no se vaya. En Santa Ana están anunciando que en agosto estarían varias vías listas. El municipio va a intervenir algunas calles céntricas para el 2 de agosto, cuando se van a recordar 142 años de la instalación del primer cabildo. Se espera que las calles del centro estén asfaltadas. Así lo dijo el alcalde del Cantón Santa Ana, el doctor Gregorio Macías, durante una entrevista. Detalló que esta será la tercera semana de trabajo, ya que las labores en la zona céntrica comenzaron el lunes 17 de abril. La planificación comprende la rehabilitación de más de 90.000 metros cuadrados de calles de la cabecera cantonal en Santa Ana. Ingeniero Ángel Eduardo Tayo Santana, la hora.
1: La hora para nuestra audiencia, exactamente son las 7 de la mañana, 23 minutos, 7:23, aquí en la nueva Radio Son Demanda.
0: Por supuesto, más noticias de la provincia, qué importante saber. Por ejemplo, se anuncian trabajos en la vía Puerto Viejo Montecristi, está. Nota la tiene el diario Manavita. Nos dice que los trabajos de mantenimiento en 21 kilómetros de la vía Puerto Viejo Montecristi tomarán un mes más de lo previsto. Así lo ha dicho Gerardo Giler, quien es subsecretario de Transporte y Obras Públicas. Recordó que el plazo inicial para la entrega será de 60 días respecto a la obra que están realizando en este importante sector de Manabí. Ha dicho que las lluvias que se han suscitado entre febrero y marzo, previo al inicio de los trabajos, complicaron algunos temas, pero ya se empieza a trabajar, ¿no? Están entonces realizando toda la planificación para llevar adelante esta obra.
1: 7:24, 7:24, y en Chone sería la primera de la provincia de Manabí, una pista de patinaje. La denominada Ciudad del Conocimiento albergará lo que será la primera pista profesional de patinaje en Manabí. La infraestructura tendría 237 metros de longitud y 6 metros de ancho, convirtiéndose en un espacio adecuado para la práctica de atletas en esta disciplina que por años entrenaron en condiciones limitadas, se ha informado. Para los integrantes del Club Chone Skate, quienes estuvieron visitando la construcción, este proyecto representa la materialización de un anhelo largamente esperado por estos deportistas. Ellos, pese a practicar en calles, canchas improvisadas, lograron destacar en distintas competencias, demostrando esfuerzo y perseverancia. Estamos muy felices porque estamos cumpliendo un sueño. Llegamos en un momento crucial para esta disciplina. Nuestros niños antes practicaban en la calle o en canchas de básquet y aún así se lucían en las competencias. Con esta cancha estamos seguros de que dejarían muy en alto el nombre de Chone y de la provincia de Manabí del Ecuador, expresó Jimena Valdeón, presidenta del Club Chone Skate. En la misma área también se construye una piscina olímpica que, según ha indicado el alcalde de Chone, Leonardo Rodríguez, será la única en su tipo en la provincia de Manabí. El costo sería de 16.6 millones de dólares como inversión aproximada para realizar en la Ciudad del Conocimiento una cancha, pero de esas de patinaje a lo grande. Las 6:26, y en Hippie Japa se conoce de temas muy interesantes como el avance en el mejoramiento de las calles en Sancán. La viceprefecta de Manabí, Kerly Buenaventura, constató los avances de mejoramiento vial que ejecuta la prefectura de Manabí en la comuna Sancán. El proyecto, con la intervención de 9 calles que suman 4 kilómetros aproximadamente, registra al momento un 40% de avance, según se ha indicado. Durante la visita de Kerly Buenaventura, quien es la viceprefecta de Manabí, dialogó con representantes de la comunidad y la ciudadanía, que destacaron el impacto positivo que tendrá esta intervención en la movilidad, la seguridad y el desarrollo productivo de esta zona de la provincia de Manabí. Las 7:27, 7:27. Creo que adelantamos la pausa. Vamos a la pausa y luego retornamos con más notas informativas para la audiencia de la nueva Radio Son de Manta. 7:28.
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0: 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Aquí la seguimos en la nueva Radio Son de Manta. Vamos a informar la hora para nuestra audiencia. Vamos a calles y avenidas por la línea blanca. Las 7:33 de la mañana, 7:33 minutos. David Vera Silva, en calles y avenidas del Puerto Internacional de Manta, informa. David, ¿qué pasó? Se colgó. Vamos, David Vera Silva.
1: Bueno, correcto, gracias, gracias, este ángel. Oiga. Sí, me indicaron algunos oyentes mientras estaba interviniendo el director de higiene, Carlos Pacheco, que contactara acá lo que es la calle 13. Lo estamos haciendo en este momento acá. Zona céntrica y zona regenerada, sobre el tema de la basura, este ángel. Y acá lo que es bajando la avenida 24. Acá se ve la basura acumulada en los chimbuzos. Se ve por acá la basura acumulada. Sí, Barrero, solo una preguntita para Radio Son, solo una preguntita. Estoy en vivo otra vez. Oiga, no me venía a recoger la basura acá por la calle 13. Buenos días, Radio Son, le saludo.
2: El de aquí, la esquina pintura del metro, sí. Pero el resto, le digo, yo lo veo andando por ahí, los igualitos. Por aquí en la 13 y creo que más ya cito otro más. Pero yo creo que todo en general, ¿no? Así como habían dicho.
1: ¿Cuánto es la recolección de basura?
2: Sí, están pasando y ahora sí están pasando más o menos. Ya. Yeah. Estuvimos como 2-3 semanas casi con la basura ahí, montonada. Bien. Sí.
1: Gracias, Jorge.
2: Ya también, todo bien.
1: Ahí están. La opinión de la ciudadanía, de los morados de acá, del sector de la calle 3, estamos evidenciando de que acá los tanques. Buenos días, ¿cómo está? Están llenos de basura aquí. Justamente una publicidad gratis acá a la altura de Pintura del Maestro. Tiene que pasar a recogerla, entiendo, ¿no? Es basura de anoche, de hoy en la mañana y todo lo demás, ángel. Acá, la avenida 18 también. Todo lo que tiene que ver a estos tanquecitos de metal, ya se los puede apreciar totalmente llenos de basura. Así que entendemos, ¿no?, que hoy en horas de la mañana estarán, en el transcurso de la mañana del día, estarán recogiendo la basura los amigos del departamento de higiene, mi estimado doctor. 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Mi estimado Ángel, llega usted, como siempre, a través de Radio Son de Manta.
0: 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Avanza el ducto Cajón para descarga pluvial. El nuevo ducto Cajón de aguas lluvias que se construye en Barbasquillo, cerca de la cuadra, presenta un avance del 70% en su construcción. Este proyecto, con 130 metros de longitud, 2 metros de ancho por 2.5 metros de alto, va a mitigar inundaciones y va a garantizar el desalojo de aguas invernales en el sur y en el noreste de la ciudad. La obra captará el caudal de sectores estratégicos como el campus de la Universidad Laica Eloy Alfaro de Manabí, la Ciudadela Universitaria, Barú, Manta Beach, el área residencial de Barbasquillo también. Esta intervención forma parte del proyecto hidrosanitario general, en el que se han invertido 6.3 millones de dólares en más de 16 obras pluviales y 12 kilómetros de nuevas redes, beneficiando a más de 90 barrios con infraestructura más segura contra las lluvias. En el transcurso de la pausa, conversábamos con el doctor Rodimata el tema de las pistas de patinaje, y de acuerdo a lo que me informaba, dice que hace algún tiempo atrás Manta contó con una pista de patinaje, doctor.
3: Efectivamente, hace más de 50 años hubo una pista de patinaje, le instaló un español, un señor español, y la gente de noche iba mucho a patinar aquí en la Plaza Cívica, pero desgraciadamente se perdió ese entorno tan importante para los niños y los adultos. Ahora bien, yo felicito al alcalde de Chones, que veo que está haciendo buenas obras. Yo tuve la suerte de ser, era un adolescente y conocí a don Salvador Rodríguez, viendo que es el abuelo del alcalde de Chones. Tuve la suerte de conocerlo, un gran amigo, una gran persona. Y toda obra que haga un alcalde hay que felicitarlo. Por lo tanto, digamos, felicitamos a través de Radio Zona de Monta al alcalde Leonardo Rodríguez del Cantón Chones.
0: Algo más en calles y avenidas, mi querido David Vera Silva. Comente en la nueva Radio Zona de Monta.
1: Sí, permítame eso, solo un minutito, conversar acá con los amigos que venden los famosos. Hola, bueno, acá está el amigo Vera, ¿cómo está? Sí, acá, conversar acá con el amigo Víctor Zambrano, el amigo que elabora los panes de almidón. Oiga, tremendo, uno por acá. Va, Víctor, permítame un segundito. El amigo Víctor está preparando ahí las tortillas y los panes de almidón para preguntarle a Víctor si han subido o no los insumos para la elaboración, Víctor. Ahora sí estamos en vivo a través de Radio Son, Víctor. Cuéntanos, ¿no han subido los insumos, el maíz, el almidón, para tú que elaboras la tortilla y los panes de almidón? Buenos días, Radio Son te saluda, Víctor Zambrano.
4: Buenos días para todos los televidentes, oyentes. Sí, de Radio Son. No, sí, han subido todos los productos, el maíz, la leche, el almidón. Todos esos productos han subido ahorita.
1: ¿Qué tanto han subido?
4: Un 20%, otro un 15%. Y así, por ejemplo, el almidón lo compraba a 65, ahora lo compro a dólar la libra.
1: ¿A un dólar?
4: Un dólar.
1: ¿La libra?
4: Sí.
1: ¿Y el maíz?
4: Igual, lo compraba a 50, hoy te lo compro a 80.
1: ¿Subido?
4: Todo subido, la yuca también.
1: ¿Cómo subió la yuca?
4: Esa está como que era a 70 ahorita.
1: ¿Cómo estaba anteriormente?
4: A 50.
1: 50 centavos a 70.
4: Sí, ¿no? La manteca la compraba 75, ahorita vale 90. O sea, porque compro un poquito mayor, pero...
1: Sí. Está difícil la situación, entonces, mi estimado,
4: Bien duro, sí. Nomás hay que seguir trabajando como para atender a los clientes, nada más.
1: Hay que seguir luchando,
4: ¿no? Nada más, no queda de otra.
1: Gracias,
4: Víctor. Don David.
1: Estamos ubicados aquí para que la gente venga.
4: Calle 12, avenida 17, de Mercado Central.
1: El Coliseo, ¿no?
4: Claro.
1: Aquí en el Coliseo.
4: Aquí en el Coliseo, los brothers.
1: Gracias, Víctor.
4: Don David.
1: Gracias. Ahí está el amigo Víctor. Víctor Zambrano, ¿han subido los insumos, mi estimado Ángela y doctor? Ha subido los insumos para la elaboración del pan de almidón de la tortilla. Realmente está difícil la situación, mi estimado, gracias, mi estimado Ángel y doctor Rodi Mata. Así que encuentre el aporte de las calles de la ciudad. Hoy otra jornada de mucho sol acá en el puerto de Manta. Chequen a través de Radio Sol, Radio Sol de Manta.
0: La radio de los manavitas. Gracias, mi querido David Vera Silva, por su importante ayuda. 7:41 a.m. Nosotros estábamos con el doctor Rodi Mata comentando sobre el apoyo que se le da hacia los deportistas en algunas disciplinas deportivas, ¿no? En este caso hablábamos de patinaje y en otro vemos cómo de a poco se van perdiendo esos esfuerzos que se hizo hace tiempo atrás por tener en Manta ciclovías que permita a los ciclistas tener un poquito más de espacio para sus actividades, mi querido doctor Rodi Mata.
3: Efectivamente, falta un apoyo a quienes hacen deporte con su bicicleta. Andan recorriendo la ciudad, pero no hay una zona que los proteja. Por lo tanto, evitemos una desgracia para lograr remediar un accidente fatal. Démosle apoyo a los ciclistas para que entrenen y no se olviden que Jonathan acaba de ganar la primera etapa, la otra etapa en el ciclismo de Italia, ¿no? Jonathan es un ecuatoriano, esa gente necesita apoyo de todos nosotros.
0: Muy bien, mi querido doctor Rodi Mata, muchas gracias. Hoy hay algunas actividades en el ámbito cultural. Vamos de inmediato con la gestora cultural y también es una maestra de los amorfinos. Nos referimos a la licenciada Nayeli Suárez. Nayeli, querida Nayeli, buenos días, gracias por atender nuestra llamada. ¿Cómo está esto del amorfino para hoy? Hoy celebramos a las madres, un poquito atrasados, pero las celebramos con amorfinos. Adelante, te escuchamos en la nueva Radio Son de Manta. Hola. ¿Qué pasó? ¿Aló? Nayeli, ¿estás ahí? Creo que cambiamos de equipo. Vamos a usar otra forma de comunicación con Nayeli para tener la información relacionada con esto de la morfina, porque es interesante ver que las actividades culturales no decaen en el puerto de Manta. Las actividades en el ámbito cultural continúan en la Sala MAC. Entonces, de inmediato vamos a tratar de tener otra forma de comunicación con doña Nayeli para que nos comente qué es lo que está pasando en la Sala MAC. No, lamentablemente no lo tengo registrado acá. Entonces, creo que hemos perdido la oportunidad de tener la conversación con doña Nayeli, quien es parte de los amorfinos en el puerto internacional de Manta. Esperamos algún momento pues solucionar este ligero inconveniente que aparentemente tiene que ver con este equipo de comunicación. Vamos a intentarlo de otra forma, también a tratar de tener el contacto con quién es la persona que administra la Sala MAC. Entonces vamos a contactar a doña Yesenia Vélez para que ella nos informe sobre las actividades relacionadas con esto de el amorfino. Vamos de inmediato a hacer el contacto con doña Yesenia para que nos informe sobre lo que va a pasar el día de hoy. Es un evento muy bonito, un evento muy interesante relacionado con esto de el amorfino. Vamos de inmediato, hemos hecho el contacto con la licenciada Yesenia Vélez para que nos amplíe qué es lo que va a pasar el día de hoy en la Sala MAC, qué es lo que va a pasar con el tema de los amorfinos. Buenos días, licenciada, la escuchamos.
5: ¿Cómo están? Buenos días, compañeros de Radio Son de Manta. Efectivamente, el día de hoy tenemos una actividad cultural, como todos los días en la Sala MAC hay actividades culturales, pero hoy es especial, porque vamos a celebrar a las madres. Ya sabemos que la fecha específica, que fue el domingo, el Día de las Madres, ya pasó. Sin embargo, hemos pensado con la Escuelita Permanente de Amorfinos en hacer esta actividad hoy a las 18:30. Todos están cordialmente invitados. Es gratuito, así que pueden asistir. El evento más o menos dura 1 hora 20 minutos. Entonces, pueden asistir todos quienes quieran asistir.
0: Muy bien. Gracias, mi querida licenciada, por la importante información que nos acaba de proporcionar, esto en relación con el tema de amorfinos. Muchísimas gracias. Repetimos, hoy, aunque ya no es el Día de las Madres, este evento es perfecto para recordarle a ella lo especial que es para ti todos los días. Gratis, amorfinos en la Sala MAC. Hoy día, si invitas a tus amigos, sería agradable en cuanto a estos temas que tienen relación con las actividades culturales. Tenemos el aporte informativo también de nuestro compañero de labores, el magíster licenciado Ramón Ernesto Mendoza García. ¿Qué tal? ¿Cómo está, mi querido magíster? Adelante, lo escuchamos en la nueva Radio Son de Manta.
6: 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Atención, Manaví elegirá autoridades principales en las elecciones seccionales del 2027. Este domingo 29 de noviembre, la ciudadanía de Manaví acudirá a las urnas para elegir más de 450 autoridades principales como parte de las elecciones seccionales y del Consejo de Participación Ciudadana y Control Social. Durante esta jornada electoral se elegirán prefectos, alcaldes y concejales cantonales, de los cuales 101 corresponden a concejales urbanos y 41 a concejales rurales. Y en otro ámbito de la información, atención, más de 15.000 jóvenes ya construyen su futuro gracias al programa Afiliación Joven del IES, impulsado por el Gobierno Nacional. Un total de 15.624 jóvenes entre los 15 hasta los 24 años y 11 meses ya construyen su futuro desde temprana edad gracias al programa Afiliación Joven, una iniciativa estratégica creada por el gobierno del presidente Daniel Noboa y el Instituto Ecuatoriano de Seguridad Social para ofrecer inclusión, salud y respaldo financiero a quienes están empezando a trazar su camino profesional. Y en otro ámbito de la información, atención, La Cámara de Comercio de Manta prepara gran agenda por sus 99 años. El directorio de la Cámara de Comercio de Manta se reunió el día martes para abordar diversos temas institucionales y entre ellos la organización de la fiesta del afiliado y la Asamblea General, eventos que se desarrollarán el próximo 29 de mayo. Durante la sesión que fue presidida por Hugo Vargas Cedeño, se definieron los méritos que serán entregados en el marco de esa celebración. Y atención, porque la carrera internacional se estrena en la Ciudad Americana del Deporte este 31 de mayo. Más de 800 atletas de todo el mundo recorrerán la ruta desde el Megaparque hasta la vía Manta Rocafuerte. Esto es un total de 21 kilómetros que por primera vez se realiza en Manta y que impulsará el turismo deportivo y reunirá competidores locales, nacionales e internacionales. Vamos con más información a través de la nueva Radio Son de Manta. La hora que es importante en este preciso momento.
0: 7:48 minutos. Hemos retomado el contacto con Nayeli Suárez, quien es una de las personas que está al frente de este evento que se va a desarrollar en la Sala MAC el día de hoy, en horas de la tarde. Nayeli, qué gusto escucharla, qué gusto tenerla. Coméntenos sobre esta importante actividad de Amorfinos dedicados a la madre. Le escuchamos. Buenos días.
7: Buenos días, Ángel, qué gusto saludarte. Muchas gracias por este espacio en la radio. Queremos invitar a toda la comunidad de Manta y de los cantones aledaños a que asistan a este evento del Día de la Madre, que aunque sabemos que ya pasó el día festivo, creo que mayo o todos los días deben festejarse a la mamá, y la Escuela de Amorfinos está haciendo un evento donde se va a hacer el realce no solo del amorfino como un verso para enamorar, sino también para dedicar a una mamá a pasar un momento bonito en familia. Estos eventos se realizan realizamos en la escuela un evento cada 3 meses, entonces hay que aprovechar que nuestros niños y jóvenes están formándose con este bien patrimonial que es el amorfino y van a hacer una muestra de lo que han aprendido, van a demostrar todo ese talento que tienen sobre nuestras tradiciones orales. Entonces queremos extender esta invitación a toda la comunidad que está escuchándonos ahorita para que estén hoy a las 6:30, que va a comenzar por eventos, por cuestiones del toque de queda, pues se va a hacer temprano, 6:30. El evento tiene una duración de 1 hora, 1 hora y media y van a tener muchas sorpresas, la verdad, se van a llevar un momento muy bonito en familia. Así que...
0: ¿Y este evento tiene costo?
7: Totalmente gratuito, es auspiciado por la Alcaldía de Manta porque es una escuela permanente, tenemos una escuela, gracias a Dios, tenemos una escuela permanente que ya lleva funcionando 7 años con el municipio de Manta.
0: Excelente, mi querida Nayeli. ¿Nos puede adelantar algún verso, un amorfino para la mamá? ¡Para Doña Meche!
7: Bueno, decían por ahí... De seguro que tu madre tuvo que ser pastelera porque un bombón como tú no lo fabrica cualquiera.
0: Eso me consta, de verdad que me consta.
7: O matita de hierbabuena de la mata al cogollito, gracias le doy a su madre que lo parió tan bonito.
0: Ah, gracias, qué linda que eres. Bueno, esta noche nos veremos en la Sala MAC a partir de las 18:30. Hoy será Amorfinos a Mamá, esto de la Escuela de Amorfinos, mi querida Nayeli. ¿Cuántos alumnos tiene la escuela?
7: Aproximadamente 50-60 alumnos, porque funcionamos no solo en la Sala MAC, sino en instituciones educativas y también en una sede que está en La Pradera.
0: Ah, qué interesante. Pero esto del amorfino se ha regado por la provincia de Manabí. Vi detalles de prensa y también en su página oficial, Nayeli Suárez, que habla sobre el amorfino también en la provincia de Manabí. ¿Tienen presencia en cuántos cantones?
7: Tenemos un proyecto que se llama Escuelas de Amorfino, donde vamos a tratar el tema de la salvaguarda, porque queremos que el amorfino sea incluido dentro de los patrimonios de nacionales, pues. Y vamos a abarcar los 22 cantones. Bueno, 21, porque ya Manta cuenta con una escuela. En esta primera fase, como se va a dividir en 3 fases, la primera fase estamos abarcando Chone, Calceta, Rocafuerte, Puerto Viejo, 24 de Mayo, Santana y Montecristi. Estamos abarcando 7 cantones, los siguientes 5 meses vamos a abarcar 7 cantones más y así hasta terminar y llenar la provincia de amor finos, de escuela de amor finos. Este va a ser un proyecto, ha sido un proyecto muy bonito gracias a la prefectura, que también está apoyando los talleres de salvaguarda. Entonces vamos a tener escuelas amor finos en todos los cantones, si Dios lo permite así.
0: Oh, qué interesante. Le deseamos mucho éxito, mi querida Nayeli. Y ratifica la información para hoy. Hay que informar a la audiencia de que es gratis el evento, así que todos estar cordialmente invitados.
7: Sí, exactamente. Hoy miércoles, 6:30 de la tarde, vamos a tener un espacio dedicado a mamá con amor finos en la sala MAC de Manta. Totalmente gratuito, así que los esperamos a todos. La Escuela de Amor Finos va a ser un homenaje a nuestras mamitas.
0: Gracias, Nayeli. Esperamos que la invitación usted la acepte, mi querido amigo, mi querida amiga. Y esta tarde y noche, nos vemos en la sala MAC. Gracias, mi querida Nayeli. Será hasta una próxima oportunidad. ¿Qué le parece, mi querido doctor Rodimata, el amor fino?
3: Habían reuniones familiares para cantar los amor fino. Le canto uno por si acaso.
0: Muy bien, perfecto. Vamos a calles y avenidas. También tenemos a la intervención de nuestro querido director del espacio de noticias, doctor Jorge Alaba Castro. ¿Cuáles son las novedades? Informen la nueva radio Zoom de Manta.
8: Aprovechando, mi querido ingeniero Ángel Tallo Santana, está el doctor Rodney Mata. Está el doctor Rodney Mata. Ayer fue el día de las enfermeras y enfermeros, y él fue precisamente el creador, el impulsador, el que logró que se estableciera la educación desde la Universidad Laica en su momento como decano de la Facultad de Medicina. Así que, mi querido Ángel Tallo Santana, aquí en Radio Son de Manta, con este dato para el doctor Mata.
0: Muy bien, vea usted, doctor, ¿se acuerda, Jorge Álava, que usted creó la facultad de medicina, enfermería? ¿Qué más hizo?
3: Efectivamente, tuve el honor de ser parte de la Universidad Laica del Faro Manabí. Primero fundé la escuela de enfermería, porque no había mujer manabita que pueda ser enfermera. La fundé con mucho trabajo, pero mucho honor. Y ahí tenemos la facultad de enfermería. Luego fundé tecnología médica, con la especialidad con laboratorio clínico, terapia ocupacional, fisioterapia, terapia de lenguaje, nutrición y estética. Y luego fundé la escuela de medicina, donde existen gran cantidad de médicos. Hoy día son nuestros exalumnos, hoy día son nuestros colegas queridos, triunfando en todo el país y fuera del país.
0: Muy bien, ahí está, esa es la gran verdad. Buenos días, amigos de la radio. Dice este mensaje: los transportistas quieren subir el pasaje y sin embargo no ofrecen un buen servicio. Hoy, como todos los días, esperé el transporte. Estoy desde las 7:24 esperando la línea 17 y recién a las 7:45 pasa la unidad. La pregunta es, ¿por qué hay demasiada demora? Indica el chofer que no sabe que le tocaba salir. Dice, este cuento ya no es la primera vez ni será la última. Uno responsablemente sale a tomar el bus de forma anticipada y simplemente no pasan cada los minutos que le corresponden. Sería cada 7 minutos, de acuerdo a la información que nos acaban de proporcionar. Si la cooperativa que le tocaba el turno no está laborando, debe comunicar con el letrero que no van a laborar y hacer así no nos hacen perder tiempo valioso a quienes sí somos responsables con nuestro trabajo. Deberían seguir el ejemplo de otras cooperativas que sí están brindando el servicio. En sus filas tienen ahora una dama que muy responsablemente hace su trabajo como debe ser la ciudad de Manta, ya que los choferes, los varones, tras de que son groseros, cuando uno les llama la atención, van en el volante viendo videos, hablando por teléfono, y también no tratan bien a la gente, que incluso los usuarios algunas veces hasta dicen que por ello siempre llegan tarde, como pasa con las cooperativas 24 de octubre, Transdelfines y la FETUN, que son las que nos dan un buen servicio. Y así quieren elevar el costo del pasaje, mi querido doctor Rodimato. ¿Qué le parece?
3: Bueno, quiero mandarle un amor fino.
0: A ver.
3: A mí me contaban en los chihuahuas cantar amor fino. Ayer pasé por tu casa, me tiraste un limón. El limón que dio en el suelo le sume en tu corazón.
0: Ah, qué interesante. David Vera Silva también tiene un amor fino, mi querido David Vera Silva, en la nueva radio Son de Manta.
1: No, más bien a conversar acá con un amigo conductor de la transportación urbana. Sobre el tema que usted está hablando, pues, Ángel y doctor, bueno. A ver, compa, buenos días para Radio Son, permítame. Oiga, ¿qué conocen ustedes? ¿En qué está la propuesta de la elevación del pasaje y al mismo tiempo la zonía? Dicen que algunas líneas demoran en realizar el recorrido. ¿Cómo estamos en ese sentido en la línea 6? Buenos días, Radio Son, la salud.
9: Muy buenos días, amigo, ingeniero. Recorrer la línea 6 está normal, cada 10 minutos andamos de intervalo de carro a carro. A pesar de que no hay muchos usuarios, como usted se percata, igual estamos cubriendo los turnos como está requerido en el permiso de operación, esperando a ver qué se puede hacer con este incremento del diésel, qué actitud o qué forma acate el municipio y nos conceda el alza de pasaje, o ver cómo podemos recompensar lo que estamos perjudicados.
1: ¿Por qué les han dicho acá los amigos dirigentes hasta cuándo van a trabajar con normalidad?
9: Están esperando que el municipio se manifieste, porque le han dado una próloga. Y si no, a ver, hacer de motores apagados, porque no se puede hacer ningún tipo de paro.
1: ¿Su nombre?
9: Brainer Cedeño, para servirle.
1: Gracias. Ahí está entonces, mi estimado Ángel y doctor, sobre el tema de la transportación urbana. Ellos están laborando con normalidad hasta el momento y así me esperan, ¿no?, de algún tipo de respuesta por parte del municipio sobre el tema de la elevación de pasajes. Siga Ángel desde acá, de la calle de la ciudad, a través de Radio Son de Manta.
0: La radio de los manavitas, un mensaje desde Marbella. Ya tenemos 3 semanas sin agua. Mi querido doctor, ¿cómo hacemos para solucionar este inconveniente? Dice el doctor Álava. Buenos días, amigos de la radio. También dona Jenny dice buenos días. Una queja. Hay un vecino de la calle 20 y la calle B20 y la B1 que nunca ha cortado sus árboles. Y mire, están forrados los cables, es un peligro, están los cables enredados, además hay gente de mal proceder que se mete en esa casa que no hay nadie y no sabemos qué es lo que pase. Gracias por esta importante información y sí, debería haber la aplicación de esa ordenanza que exige a los dueños de los terrenos a mantenerlos limpios. Si hay un árbol, hay que darle la poda, no hay que cortarlo. De esta forma nos despedimos. Muchas gracias por su amable atención. Será hasta el día de mañana, si Dios lo permite. ¡Buenos días!

0: Señoras y señores, estamos llegando a la culminación de la jornada, siempre gracias al amadísimo creador.
1: Final, final. El agradecimiento a nuestro principal, ingeniero Miguel Cárdenas Solórzano, gerente general de la Radio Sol de Manta.
2: En calles y avenidas de Manta, David Vera Silva, gracias por ese aporte informativo.
1: Y a usted, mi querido doctor Jorge Álava Castro.
0: También el aporte de todos los días del licenciado Andrés Martínez Álava. Nuestros operadores de sonidos, don Elvis Vera Reyes, don Edison Delgado, el popular Caliman. Final, final, cierre de la jornada. Buenos días.
3: País.

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3: Por la vida, salud y su santo de Fátima Piedad Navarrete. Acción de gracias a la Virgen de Fátima y a Santa Lucía por favores recibidos, ofrece Lucía López García. A San José por el trabajo, cuidado y protección de los migrantes. A la Virgen de Fátima ofrece la familia López García. A la Virgen de Fátima por la paz del mundo y la conversión de todos los pecadores. Salud y bendiciones para la familia Andrade Rivadeneira. A la Virgen de Fátima y a San José ofrece una devota. A la Virgen de Fátima por la paz del mundo, acción de gracias a San José dormido por las oraciones contestadas y por las benditas almas del purgatorio. Por todos nuestros hermanos difuntos, Javier Cantos Azúa, Mario Villao, Abel Saldarriaga Reina, Andrés López Caicedo, Celso Vicente Mero García, Gabriel Fernando Mera Santos, Lilia Lastenia Ponce Baque, Carlos Homero Rivas Terán, Juan José Vargas Rodríguez, Elba Tejena Ceballos, Francis Loder de Borro, Galo Jesús Pazmiño Villamarín, Galo Enrique Pazmiño Loor, Cristian Andrés Pazmiño García. Por los fallecidos de las familias, Villamarín Lucas, Pazmiño Loor, Loor Vera, Lucas Alvarado y Alvarado Holguín, Germán Andrade Vélez, Ángela Mero López, Vitalina Moreira Alcíbar, Adela Natividad Anchundia Chávez, Blanca Leonor Lor Macías, Andrés Fabián Delgado Mendoza, Juan Alberto Muentes Muentes, María del Rosario Andrade, Ramón Vélez, Teodoro Andrade Carreón, Lorgia Mendoza, Matilde Saltos y Gilmer Delgado Semería. Con todas estas intenciones, nos ponemos de pie para iniciar la Santa Misa cantando todos juntos.

0: Muy buenos días con todos ustedes. Buenos días.
1: Buenos días, Padre.
0: Sí, saludamos a María en este día tan bonito, que ella quiso también igual participar a través de los tres pastorcitos, hacerse presente para prevenir. Ella apareció allí para prevenir las calamidades que iban a suceder en nuestro mundo. Pero igual, le hacemos a veces caso, no le hacemos caso, como al Señor también. Pero no van a dejar por eso de estar siempre con nosotros y por eso vamos a acogernos. Aprovecho la oportunidad también, ya que estamos hablando de la Virgen. Vamos a tener, ¿qué diría? Un milagro. El día 24 de este mes, viene el cuadro de la Virgen Dolorosa a pasar el día con nosotros aquí. Estará en la misa de las 8:30 de la mañana, estará en la misa de las 11 de la mañana y estará en la misa de las 6 de la tarde. Va a pasar el día con nosotros, así es que por lo tanto, pues nos vamos a alegrar por esta visita de la Virgen Dolorosa. El milagro, el cuadro del milagro, va a estar aquí con nosotros. En el nombre del Padre, del Hijo, del Espíritu Santo.
2: Amén.
0: Que la gracia y la paz del Señor Jesús esté siempre con ustedes.
2: Y con tu espíritu.
0: Para iniciar esta nuestra Eucaristía, colocamos nuestro corazón en las manos del Señor Jesús para que lo purifique, lo limpie de todo pecado. Y le decimos juntos, yo confieso ante Dios Todopoderoso y ante ustedes, hermanos, que he pecado mucho de pensamiento, palabra, obra y omisión. Por mi gran culpa. Por eso ruego a Santa María, siempre Virgen, a los ángeles, los santos y a ustedes, hermanos, que intercedan por mí ante Dios nuestro Señor. Que el Dios rico en misericordia perdone nuestros pecados y un día nos lleve a la vida eterna.
2: Amén.

0: Escucha, Señor, nuestra oración y concédenos que así como celebramos las fiestas de la resurrección de tu Hijo, merezcamos también, cuando vuelva, alegrarnos con todos sus santos. Por nuestro Señor Jesucristo, tu Hijo, que vive y reina contigo en la unidad del Espíritu Santo y es Dios por los siglos de los siglos.
1: Amén.
0: Tenga la bondad. Escuchemos la palabra del Señor.

0: apoderaba de él al contemplar la ciudad llena de ídolos. Entonces se presentó en el Areópago y dijo: atenienses, por lo que veo, ustedes son en extremo religiosos. Al recorrer la ciudad y contemplar sus monumentos, encontré un altar con esta inscripción: al Dios desconocido. Pues bien, yo vengo a anunciarles a ese Dios que ustedes veneran sin conocerlo. El Dios que hizo el mundo y todo cuanto hay en él, siendo el Señor del cielo y de la tierra, no habita en templos hechos por hombres, ni es servido por mano de hombres, como si necesitara de algo o de alguien, porque Él es quien da a todos la vida, el aliento y cuanto tienen. De un solo hombre sacó todo el género humano para que habitara toda la tierra. Determinó las épocas de su historia y estableció los límites de sus territorios. Dios quería que lo buscaran a Él y que lo encontraran, aunque fuera a tientas, pues en realidad no está lejos de nosotros, ya que en Él vivimos, nos movemos y somos. Como lo ha dicho alguno de los poetas de ustedes, somos de su mismo linaje. Por lo tanto, si somos linaje de Dios, no debemos pensar que Dios es como una imagen de oro, plata o mármol, labrada artísticamente por los hombres según su imaginación. Dios no tomó en cuenta la ignorancia de la gente en tiempos pasados, pues ahora quiere que todos los hombres se conviertan, porque tiene determinado un día en el cual ha de juzgar al universo con justicia, por medio de un hombre designado por él, y ha dado a todos la prueba de esto, resucitándolo de entre los muertos. Al oír hablar de la resurrección de los muertos, algunos se burlaron y otros dijeron: de esto te oiremos hablar en otra ocasión. Entonces Pablo se retiró. Sin embargo, algunos se adhirieron a él y creyeron. Entonces ellos se contaban: Dionisio, el Areopagita, una mujer que se llamaba Damaris y algunos más. Después de esto, Pablo salió de Atenas y se fue a Corinto. Palabra de Dios.
1: Te alabamos, Señor.
2: La gloria del Señor sobrepasa cielo y tierra. Aleluya.
1: La gloria del Señor sobrepasa cielo y tierra. Aleluya.
2: Alaben al Señor en las alturas. Alábelo en el cielo. Que alaben al Señor todos sus ángeles celestiales y todos los ejércitos.
1: La gloria del Señor sobrepasa cielo y tierra. Aleluya.
2: Reyes y pueblos, todos de la tierra, gobernantes y jueces de este mundo, hombres, mujeres, jóvenes y ancianos, alaben al Señor y denle culto.
1: La gloria del Señor sobrepasa cielo y tierra. Aleluya.
2: El nombre del Señor alaben todos, pues su nombre es excelso. Su gloria sobrepasa cielo y tierra y ha hecho fuerte a su pueblo.
1: La gloria del Señor sobrepasa cielo y tierra. Aleluya.
2: Que alaben al Señor todos sus fieles, los hijos de Israel, el pueblo que ha gozado siempre de familiaridad con él.
1: La gloria del Señor sobrepasa cielo y tierra.

0: le pediré al Padre y Él les dará otro Consolador que se quedará para siempre con ustedes, dice el Señor.
1: El

0: El Señor esté con ustedes.
1: Y con tu espíritu.
0: Lectura de la Buena Nueva de Jesucristo, según San Juan.
1: Gloria a ti, Señor.
0: En aquel tiempo, Jesús dijo a sus discípulos: aún tengo muchas cosas que decirles, pero todavía no las pueden comprender. Pero cuando venga el Espíritu de verdad, Él los irá guiando hasta la verdad plena, porque no hablará por su cuenta, sino que dirá lo que haya oído y les anunciará las cosas que van a suceder. Él me glorificará porque primero recibirá de mí lo que les vaya a comunicar. Todo lo que tiene el Padre es mío, por eso he dicho que tomará de lo mío y se lo comunicará a ustedes. Palabra del Señor.
1: Gloria a ti, Señor Jesús.
0: Tenga la bondad. Y me gustaría continuar con aquello que decíamos del trabajo tan enorme que van haciendo los primeros seguidores del Señor. Y hoy vemos que van hacia los pueblos paganos. Está Atenas. Atenas, la ciudad intelectual de aquel tiempo, de la filosofía. Eran los más grandes sabios que había en la tierra. Allá estaba Sócrates, allá estaba Platón, allí estaba Aristóteles. Y bueno, ahí la cantidad de filósofos que realmente Grecia se destacó por eso, y después van a Corinto, y después van. Pero esto parece fácil, ¿no? Lo escuchamos, lo leemos y parece fácil. No había en el tiempo, pues, el avión, no había los carros que tenemos, ¿no? Tenían que hacerlo, pues, muchas veces a pie, caminando kilómetros y kilómetros, tomando barcas que en alguno de sus viajes se desbarató la barca y Pablo casi se ahoga y todo. O sea, son tiempos difíciles, pero no tienen miedo. Hay un espíritu que es lo que ofrece el Señor. Hay un espíritu que les da la fortaleza para ir a donde quiera y ante quien sea. Imagínense que Atenas tiene una cantidad como lo describe los Hechos de los Apóstoles hoy. Tiene una cantidad de adornos, de hombres que ellos creen que han sido. Ahí estará Venus, ahí estará Baco, y ahí estará, bueno, una cantidad de estos que eran para ellos los dioses. Eran los dioses. Y encuentra, por casualidad, igualmente, una inscripción, posiblemente con una especie de arreglo de una tumba, donde describe al dios desconocido. Pablo reconoce que es un pueblo muy religioso, que tiene tantos dioses, pero también ahí aparece esta inscripción donde dice al dios desconocido. Pues Pablo, con esa valentía que lo caracterizó, pues de esto les vengo a hablar, de ese dios desconocido, que es el que hizo el universo, lo que estamos viendo nosotros. Él puso al primer hombre en la tierra. Él nos colocó los astros y por eso vivimos y esta naturaleza. Bueno, se entusiasmaron escuchando todo eso. Dice, llegó un buen filósofo. No, pero cuando llegó al meollo de la cosa, cuando habló de aquello que realmente, que nosotros también dudamos, el Señor fue enviado por Dios para hacernos entender toda esta maravilla. Y Él se hizo hombre como nosotros, pero esa, ¿qué diría él? Ese estar más allá del humano lo resucitó. Ahí se atrancaron. Eso los golpeó. Porque, bueno, no sabían de lo que significaba la resurrección y creían que el cuerpo acababa acá, en la tierra, y no había más nada. Cuando le escucharon eso, pues ya se desanimaron, se fueron, y le dijeron a algunos, en otra ocasión te escucharemos. Y desaparecieron. Pero quienes descubren, es como lo que hemos ido leyendo en los otros días, ¿no? Aquella mujer igual, Lidia, que estaba junto al río y sintió esa apertura del espíritu en su corazón, los invitó a pasar y los hospedó en su casa. Ahora es con Dionisio y es con los que están allí, que igualmente pues toca el corazón, el espíritu, e igualmente se convierte. Estos son los miles de milagros que el Señor realiza, y no es en abundancia, no, lo hace muy específicamente, ¿sí? No nos va hoy a oscurecer el cielo porque nos morimos como la tarde de su muerte en allá en la crucifixión, pues se oscureció el cielo, tembló la tierra, hubo truenos y relámpagos, y la gente, eso nos asusta, ¿cierto? Está más allá de nuestras fuerzas. Eso es lo que sucede con ellos. Y por eso el Señor, atentos a esto también, que se une al Evangelio. No les puedo decir muchas cosas porque no las van a entender. No las van a entender. Por eso me voy y vamos a enviar a aquel que les va a guiar, a aquel que les va a abrir el entendimiento, para que puedan entender todas estas cosas que el Señor les explicaba una y otra vez, pero no acababan de entender. Pero vendrá Él, el que abre los entendimientos, que abre los corazones, Él va a guiarlos. Y cierto, va a estar cuando vamos caminando enfrente, cuando cubriendo nuestras espaldas, cuando vamos a la izquierda o a la derecha, Él está allí, está allí. Está en nosotros, por lo tanto, es el que va guiando nuestra vida. Pero hay que abrir, hay que abrir igual los ojos, sobre todo del corazón, para poder entender esto. Y el Señor igual nos estará diciendo a nosotros también, no les voy a decir muchas cosas porque no van a entender, ¿cierto? Nos ha hablado tanto, ¿desde cuándo nos ha hablado? ¿Desde cuándo hemos nacido? A través de mamá, a través de papá, a través de la tía, a través de la abuela, a través de todo el tiempo. Pero igual, no hemos hecho todo esa apertura, no hemos abierto de verdad nuestro corazón. Fuimos abriendo nuestros ojos, pero para ver otras cosas. Este atractivo del mundo que nos ha cautivado, igualmente hizo las ventanas de los oídos para que escuchemos cosa bonita, una música, al vecino, al compañero, a papá, a mamá, pero igual abrimos para otras muchas cosas que no son. Nuestra boca nos dio esa posibilidad de comunicación, ¿cierto? Y tan grande y tan fuerte es el Espíritu, que en el día que llegó el Espíritu Santo al cenáculo donde estaban reunidos los apóstoles con el miedo, pues les dio una fuerza tan especial que abrieron puertas, abrieron todo y se lanzaron a colocar en el mundo esta maravilla de Dios. Abramos nuestro corazón, abramos nuestros ojos, abramos nuestros oídos para el Señor y hablemos, ya que nos ha dado la palabra, cosas bonitas de Dios. ¿Ok? Continuamos con nuestra Eucaristía.

¿Qué número tengo? 434. Al altar del Señor vamos con amor a entregar al Señor.

0: al Señor lo que Él nos dio.
1: Oremos juntos para que este nuestro sacrificio sea agradable a Dios Padre Todopoderoso.
2: El Señor reciba de tus manos este sacrificio para la alabanza y gloria de su nombre, para nuestro bien y de toda su santa Iglesia.
1: Oh Dios, que nos haces partícipes de tu única y suprema divinidad, por el admirable intercambio de este sacrificio, concédenos alcanzar en una vida santa la realidad que hemos conocido en ti. Por Jesucristo nuestro Señor.
3: Amén.
1: El Señor esté con ustedes.
3: Y con tu espíritu.
1: Levantemos el corazón.
3: Lo tenemos levantado hacia el Señor.
1: Demos gracias al Señor nuestro Dios.
3: Es justo y necesario.
1: En verdad es justo y necesario. Es nuestro deber y salvación glorificarte siempre, Señor, pero más que nunca en este tiempo en que Cristo, nuestra Pascua, ha sido inmolado. Porque Él, con la inmolación de su cuerpo en la cruz, dio pleno cumplimiento a lo que anunciaban los sacrificios de la antigua alianza, y ofreciéndose a sí mismo por nuestra salvación, quiso ser al mismo tiempo sacerdote, víctima y altar. Por eso, con esta efusión de gozo pascual, el mundo entero se desborda de alegría, y también los coros celestiales, los ángeles y los arcángeles cantan sin cesar el himno de tu gloria.
3: Santo, santo, santo es el Señor. Santo, santo, santo es el Señor.

Santo eres, en verdad, Señor, fuente de toda santidad. Por eso te pedimos que santifiques estos dones con la efusión de tu Espíritu, de manera que se conviertan para nosotros en el cuerpo y la sangre de Jesucristo nuestro Señor, el cual, cuando iba a ser entregado a su pasión, voluntariamente aceptada, tomó pan. Dándote gracias, te bendijo, lo partió y se lo dio a sus amigos, diciendo: tomen y coman todos de él, porque esto es mi cuerpo, que será entregado por ustedes. Señor mío.

Del mismo modo, acabada la cena, tomó el cáliz y dándote gracias de nuevo, lo pasó a sus amigos diciendo: tomen y beban todos de él, porque este es el cáliz de mi sangre, sangre de la alianza nueva y eterna, que será derramada por ustedes y por muchos para el perdón de los pecados. Hagan esto en conmemoración mía. Señor mío.

querida comunidad. Este es el sacramento de nuestra fe. Ansiamos tu muerte, clamamos tu resurrección. Ven, Señor Jesús. Por eso, Padre, al celebrar ahora el memorial de la muerte y resurrección de tu Hijo, te ofrecemos el pan de vida y el cáliz de salvación, y te damos gracias porque nos haces dignos de servirte en tu presencia. Te pedimos humildemente que el Espíritu Santo congregue en la unidad a cuantos participamos del cuerpo y sangre de Cristo. Acuérdate, Señor, de tu Iglesia extendida por toda la tierra, y con el Papa León, con nuestros obispos y todos los pastores que cuidan de tu pueblo, llévala a su perfección por la caridad. Acuérdate también de nuestros hermanos que se durmieron en la esperanza de la resurrección. Encomendamos a todos nuestros seres queridos que ya partieron, que ya están en la presencia de ese Dios que creemos, tenemos fe, el Dios de nuestra eternidad.

0: te pedimos por todos los que han muerto en tu misericordia, admítelos a contemplar la luz de tu rostro. Ten misericordia de todos nosotros, y así con María, la Virgen Madre de Dios, su esposo San José, los apóstoles y cuantos vivieron en tu amistad a través de los tiempos, merezcamos por tu Hijo Jesucristo compartir la vida eterna y cantar tus alabanzas. Por Cristo, con Él y en Él, a ti Dios Padre Omnipotente, en la unidad del Espíritu Santo, todo honor y toda gloria por los siglos de los siglos.
1: Amén.
0: Nuestra oración al Padre Dios, a ese Dios para muchos aún actualmente desconocido. Gracias a Dios, gracias a Él mismo que nos dio esta posibilidad de conocerlo a través del Señor Jesús, que nos enseñó cómo tenemos que orarle. Y le decimos: Padre nuestro que estás en el cielo, santificado sea tu nombre, venga a nosotros tu reino, hágase tu voluntad en la tierra como en el cielo. Danos hoy nuestro pan de cada día, perdona nuestras ofensas como también nosotros perdonamos a los que nos ofenden. No nos dejes caer en la tentación y líbranos del mal. Líbranos, Señor, de todos nuestros males. Concédenos la paz en nuestros días, para que, ayudados por tu misericordia, vivamos siempre libres de pecado y protegidos de toda perturbación, mientras esperamos la gloriosa venida de nuestro Salvador Jesucristo.
1: Tuyo es el reino, tuyo es el poder y la gloria por siempre, Señor.
0: Señor Jesucristo, que dijiste a tus apóstoles: la paz les dejo, mi paz les doy. No tengas en cuenta nuestros pecados, sino la fe de tu Iglesia. Y conforme a tu palabra, concédenos la paz y la unidad. Tú que vives y reinas por los siglos de los siglos.
1: Amén.
0: Que la paz del Señor esté siempre con ustedes.
1: Y con tu espíritu.
0: Nos damos nuestro saludo de paz.

0: Cordero de Dios, que quitas el pecado del mundo,
1: ten piedad de nosotros.
0: Cordero de Dios, que quitas el pecado del mundo,
1: ten piedad de nosotros.
0: Cordero de Dios, que quitas el pecado del mundo,
1: danos la paz.
0: Que esta comunión que juntos vamos a recibir no nos sea ocasión de escándalo ni condenación, sino de encuentro definitivo con nuestro Padre Dios, con Jesucristo, su Hijo, hermano nuestro, y el Espíritu Santo en el cielo. Este es Jesucristo, el Cordero de Dios, el que quita nuestros pecados y los pecados del mundo. Dichosos nosotros los invitados a participar de la mesa del Señor.
1: Señor,
0: no soy digno de que entres en mi casa, pero una palabra tuya bastará para sanarme. Que el cuerpo de nuestro Señor Jesucristo nos guarde y nos lleve a la vida eterna.
1: Amén.

tu amor aquí en mi corazón, Señor, y déjame sentir el fuego de tu amor.

de tu amor aquí en mi corazón, Señor. Fortaléceme, Señor, con tu espíritu. Consuélame, Señor, con tu espíritu. Fortaléceme, Señor, con tu espíritu. Fortaléceme y consuélame, Señor. Y déjame sentir el fuego de tu amor aquí en mi corazón, Señor. Y déjame sentir el fuego de tu amor aquí en mi corazón, Señor. Ilumíname, Señor, con tu espíritu.

déjame sentir el fuego de tu amor aquí en mi corazón, Señor.

espíritu. Transfórmame, Señor, con tu espíritu. Ilumíname, Señor, con tu espíritu. Ilumíname y transfórmame, Señor. Y déjame sentir el fuego de tu amor.

con tu espíritu. Resucítame, Señor, con tu espíritu. Resucítame, Señor, con tu espíritu. Resucítame y conviérteme, Señor. Y déjame sentir el fuego de tu amor aquí en mi corazón, Señor. Y déjame sentir el fuego.

0: Alma de Cristo,
1: santifícame.
0: Cuerpo de Cristo,
1: sálvame.
0: Sangre de Cristo,
1: embriágame.
0: Agua del costado de Cristo,
1: lávame.
0: Pasión de Cristo,
1: confórtame.
0: Oh, mi buen Jesús,
1: óyeme.
0: Dentro de tus llagas,
1: escóndeme.
0: No permitas
1: que me aparte de ti.
0: Del maligno enemigo,
1: defiéndeme.
0: En la hora de mi muerte,
1: llámame y
0: mándame ir a ti,
1: para que con tus santos se alabe por los siglos de los siglos. Amén.
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0: Tum, tum, tum, tum, tum. Esta mañana para que mis amigos, ¿qué tal el chabra? Buen día, una excelente mañana. ¿Qué le pasa, señor? Oiga, qué barbaridad. Este hombre, creo que hasta las enamoradas se le quedan botadas, se le quedan olvidadas. No sé qué le pasa. Oiga, estaba normal. Todo fue que llegó Naomi, se puso medio, no sé, volátil sobre las nubes. No sé qué le pasa a este muchacho. No sé qué le pasa. Bueno, mejor no hago más comentarios porque después me meto en problema. Me meto en problema. Mejor me quedo. Como dice por ahí,
1: boquita cerrada, y cierra el candadito y bótelo por donde no se puede encontrar.
0: Exacto, ¿verdad? Que porque no entra, ahí no entran moscas, sí, ahí no entran moscas. Por aquel tiempo, 8:46. Mis amigos, mis amigas, ¿qué tal? Un gustazo, buenos días. Por acá ya estamos sumándonos a este espacio, ya sabes, hey, fiesta tropical. Hoy tengo el grato honor de presentar, pues, ya escucharon la voz dulce, sexy, sensual de Naomi Ceballos y otras hierbas positivas. Se presente detrás del micrófono. Buenos días.
1: Oli, oli, oli. Buenos días, gente. Estamos aquí nuevamente en otro segmento. No, vamos a ver qué traemos ahorita para que ustedes también estén activos y nos puedan comentar, nos puedan escribir, mandar sus saluditos o desearles un feliz cumpleaños a alguna personita especial. Aquí vamos a estar atentos en el celular.
0: ¡Listo! ¡Usted lo dijo! ¡Hoy es miércoles! ¡Miércoles de relajillo!
1: Así es, ya estamos mitad de ombligo, prácticamente ya unos días y otra vez un fin de semana que mitad, todos mitad decíamos.
0: De ¿mitad de qué?
1: Mitad de ombligo.
0: Oye, a mí me encanta.
1: Pero ahí usted mitad decide, que la gente escoja, ¿no? ¿Cuál? Sí. ¿De la mitad para arriba o la mitad para abajo?
0: Es que las dos son buenas.
1: Uy, bueno, sí. Sí, depende.
0: Bueno, otra vez mejor cojo la llave y vuelvo a botar la llave del candadito.
1: Así es, mejor, sí, preferible. Mejor.
0: Ahí estamos por acá, mis estimados amigos. Ya escucharon, pues, a mi querida compañerita Naomi Ceballos de las Mercedes, Martina y otras hierbas positivas por acá. Hoy sumándose a la programación en la parte interna, el señor Edison de Delgado Cabrera, pero no de coraje, sino por apellido, ¿verdad?
1: Claro, sí, sí. O bueno, quién sabe, lo tenga bien escondido y sea así.
0: Bueno,
1: uno nunca sabe.
0: Exacto,
1: cara vemos.
0: Exactamente.
1: Ya lo demás no vamos a saber.
0: Exacto,
1: ¿no?
0: Exacto. Cara vemos.
1: Se lo ha de tener bien tapiñadito.
0: Exacto. Cara vemos y traseros no sabemos cómo es.
1: No, yo he escuchado cara vemos, corazones no sabemos. Ese es nuevo para mí.
0: ¡Qué barbaridad, señores! Esta gente lo que me hacen decir por la carne. Mis amigos, mis amigas, listo entonces, preparado por la carne para arrancar la mañana con algo de música propia. Mis amigos, de quienes están, pues, de pilas, pueden comenzar ya a mensajear. ¿A qué número?
1: Al 099-57-28-68-3. Nuevamente les repito, 099-57-28-68-3.
0: Ahí estamos, ¿escuchaste? 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Ahora sí, para acá preparado, porque vamos a iniciar, vamos a arrancar entonces, como siempre, con lo mejor de la buena música, la vibra y esa energía al mil. Señores, señoras, aquí estamos. Bienvenidos a Fiesta Tropical.

0: Y dale, dale, dale, dale, dale, dale la vueltita. Ahí estamos bailando por aquí esta mañana. ¿Cómo zapateamos? Hoy esta mujer le encanta bailar. ¡Qué bárbaro! En un ratito me hizo sacar acá, me hizo sudar la gota gorda. ¡Uf! ¡Uf! ¡Qué barbaridad! Oiga, ¿no sabía esa etapa suya? ¡No lo sabía!
1: Y hay muchas cosas que usted no sabe, pero bueno, poco a poco las irá descubriendo.
0: Eso sí, ande a poquito la voy descubriendo, pero me encantó. La verdad que esta mujer se mueve bien, ¿ah? ¿Eh? Sí, se mueve muy bien bailando.
1: Así es, por ahí dicen la gente, parezco trompo, como trompo ahí bailando.
0: Allá, pero trompo el de jugar o el trompo ese que uno estira cuando se pone ahí a pedido Cabrera.
1: Ay, sí, ¿qué le diré? ¿Qué le diré? ¿Será? ¿Será de ese tipo?
0: No sé, pues usted es la dueña de su comportamiento, de su forma de ser, pues.
1: Dejémonos en incógnita, mejor. Bueno. Dejémonos en la imaginación.
0: Claro, okay, me parece.
1: Mejor.
0: Sí, me parece. Por acá marcamos el tiempo, 8:54 minutos. Hoy es miércoles de relajillo. Pero bueno, antes de darte a conocer la pregunta, por acá vamos con mensajito, mi querida Naomi.
1: Así es, por acá nuestra amiga Monsi Tumbaco. Sí, bueno, nos dice buenos días amigos queridos, bendiciones para todos ustedes y su familia. Saludos amiga Sol, amigo Luis y amiga Naomi. Muchas bendiciones, lindo día. Igualmente, muchas gracias por desearnos lo mejor. Igualmente para ustedes, que tengan un bonito día y una excelente mañana. Acá también tenemos a nuestra amiga María Pico que nos dice, hola niña Naomi, don Luis, coja, coja. ¿Qué cogemos?
0: ¿Qué cogemos?
1: Oiga, ahí me dejó la duda, ¿qué cogemos, amiga?
0: O le quiso decir coja a Naomi.
1: Sí, puede ser a los dos, porque aquí nos dice a los dos.
0: A los
1: hola
0: dos.
1: Niña Naomi y don Luis.
0: ¿Ya?
1: Coja, coja.
0: O sea,
1: coja, coja, ¿qué? ¿Qué agarro?
0: O debió decirnos coja y cojo.
1: Puede ser también,
0: sí,
1: que
0: verdad,
1: es el de cojear, el de coger, de coger.
0: Sí, el de coger, de agarrar.
1: De agarrar, exacto. No, otro tipo de cosas.
0: Claro.
1: ¿No?
0: Sí, esa mente, por favor, esa mente, ¿hasta dónde se fue? No es otro tipo de cosa. Hable serio. Yo que tengo una mente toda a 0 kilómetros, usted me la destapa, oiga.
1: Yo lo digo por los amigos, porque de pronto se vayan a ir por ahí la mente les vuela.
0: Allá.
1: Y ya no hay retorno, ¿no?
0: Ya, bueno.
1: Por acá también tenemos a nuestra amiguita Carito Mesones, nos dice saludos, buenos días amiga, espero que le esté yendo bien, que tenga un excelente día y bendiciones, que
0: gracias.
1: Hoy ya estamos próximo al fin de semana.
0: Eso sí, porque llega mi tacita de semana, quebradita de semana, como dijo usted, que mi tacita de ombligo, ombliguito de semana. Oiga, y ahí, jueves y viernes, desaparece así de rápido del GPS, ¿vale? Ahí llega, pues ya sabe usted, los días de farra, los días que te encantan. Ahora sí, mi querida Naomi, vamos con la pregunta del relajillo en este miércoles. Así que pues escucha bien y ponte las pilas, porque quiero que tú hoy interactúes con nosotros. Así que pues escucha la pregunta que viene con la voz de Naomi Cedeño.
1: A ver, atentos, atentos a todos los que nos están escuchando, por favor, que esta pregunta está Pepe y está para que puedan desplayarse ahí,
0: eso.
1: Que puedan decir de todo un poco y que saquen todo eso que no han dicho.
0: Ay, ay, ay.
1: Y es que si, la pregunta es, si tu amorcito te regala algo que no te gusta, ¿qué harías? A ver,
0: ¿cómo es?
1: Si tu amorcito te
0: ¿ya?
1: regala algo que no te gusta,
0: ¿ya?
1: ¿qué harías?
0: ¿Qué haría?
1: A ver,
0: si mi
1: algo
0: amorcito
1: que no te guste, que te regale, que te conozca bien, que es lo peor.
0: ¿Allá?
1: Y que te regale algo que no te guste. No, pues, ¿qué se hace en esos casos?
0: ¿Qué haría yo en ese caso? La verdad que me puso a parir sin estar preñado, ¿ah? ¿Qué haría si mi amorcito me regala algo que no esté a mi agrado, verdad? Que no me guste. ¿Qué haría yo?
1: Sí, ¿qué haría? Oiga. ¿Qué harían? A ver,
0: y como dice usted,
1: nuestros amiguitos que nos escriban por la vía WhatsApp, que nos comenten y que nos digan qué es lo que harían ellos en esa posición.
0: ¿Cómo?
1: En esa posición.
0: Ay, ya,
1: pero
0: bueno,
1: cuidadito, se me va, usted también se me va, la mente le vuela por otra parte.
0: Ay, ya, mente volátil. Oiga, mi querida Naomi, por favor, a ver si nos recuerda el número de teléfono para que la gente pues comience a mensajear y nos den respuesta acerca de lo que hemos preguntado.
1: A ver, nos pueden dejar un mensajito al 099-57-28-68-3. Nuevamente 099-57-28-68-3.
0: Eso es, ahí estamos por la calle, escucharon la pregunta. Ya saben entonces a mensajear en esta hora de la mañana al número el cual hemos mencionado. Yo quiero que tú te pongas las pilas y formes parte pues de esta tremenda locura en este miércoles. Vamos a sacar ese estrés, ¡vamos! ¡Arriba, arriba, arriba, arriba, arriba, arriba ese cuerpo vago! Yo sé que hoy te caíste en la cama, que hoy sin querer queriendo pusiste el pie. No sabes si fue el izquierdo o el derecho, pero total que te caíste en la cama y andas con él. Ay, tengo ganas de buscar de nuevo mi sábana, mi almohadita, ¿verdad? Que muchos andan así. Ah, no lo miro porque después sospecha y no lo nombro porque también se pone espinoso. ¿Ah? Sí, va a decir que no.
1: ¿Ah? A ver, ya, esa me la está tirando a mí.
0: Oiga, yo no he dicho sexo, oiga, no he diferenciado.
1: Ah, ya, no, de pronto, pero ya me está tirando una indirecta por ahí.
0: O sea, una
1: indirecta. Me siento ofendida, como dice la gente, me siento ofendida, me agarré el guante.
0: Oiga, ¿por qué se agarró el guante? Oiga, ¿se da cuenta que a usted le gusta el pleito, ¿vale?
1: ¿Sabe que por acá ya nos están respondiendo acerca de la pregunta?
0: A ver, ¿qué dice la gente?
1: Y bueno, esta respuesta es bien como que amorosa, bien con cariño.
0: ¿Ya?
1: Y es que la amiga Monsi Tumbaco nos dice, si mi amorcito me regala algo que no me gusta, le diría directamente, mi amor, eso no me gusta.
0: ¿Ya?
1: Nada más, simplemente eso le diría, nos dice la amiga, que solamente le diría de una forma afectuosa, con cariño, para que no se sienta mal y que le vuelvan a ver, porque hay casos en que los hombres les dicen de mala manera, sabes que esto no me gustó, los manes o se avispan o ya se decepcionan y ya no regalan nada más. Es una de dos, pero la amiga es cariñosa, la amiga es atenta, entonces ella prefiere mejor tratarlo con cariño, porque
0: bien delicadito,
1: quizás después la puedan premiar.
0: Sí. Oiga,
1: y por último le puedo decir, ¿sabes qué? Esto me gusta, regálame esto.
0: Pero es que no solamente nosotros, oiga, somos así como usted menciona, también las mujeres también, cuando le dan algo que no le gusta, ¡y eso nomás! Eso me hace ta.
1: Pero eso es cuando, a ver, cuando no cumplen como que las expectativas de uno, como que algo como que muy, digámoslo, como que muy poco, ya, muy poco.
0: Muy poco.
1: Sí, por ahí va en esos términos.
0: Listo.
1: Mira, acá la amiga nos dice, la amiga Monsi nos dice que él entenderá que eso no me gusta y sabrá que para otra ocasión lo sepa entender, ¿no? Ahí es donde yo le decía, ¿no? Que a veces los hombres hay que tratarlo con cariño, hay que saberle endulzar el oído ahí para que no se pongan enojones ahí a veces.
0: Exacto, sí.
1: Entonces, uno tiene que saber sobrellevar al hombre.
0: Bueno, si usted lo dice, pues no le vamos a dar la contraria. Para aquí, mi amigo, vamos con un breve corte de publicidad y volvemos con más. Aquí estamos, recuerda, eso es Fiesta Tropical.
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0: por acá, señores, con este grupo, el cual hoy se suma para cantar este tremendo temazo para todas aquellas mentirosas. Bueno, aquellas que no son muchas, nomás un poquito. Bueno, ya, sí, hay. Sí, para ti que escuchas la radio, gracias. Y que está respetando la sintonía en este preciso momento cuando marcamos el tiempo. Oh, a ver, 9:06. Esa es la hora, 9:06.
1: Así es, y por acá ya estamos también recibiendo algunos mensajitos. Y bueno, pues, no sé si me pone un poquito de música de cumpleaños, que tenemos cumpleañera acá en este segmento. Una de nuestras fieles oyentes, ayer uno de sus hijos o hija nos escribió que le había robado un ratito el celular, se lo había raptado para poderle desear un feliz cumpleaños también. Entonces, aquí le hacemos llegar que el día de ayer nos hicieron notificar que hoy día la amiga Piedad Moreira está de

0: Pico, la queremos mucho. Y así es, a nuestra amiga Piedad Moreira, que es una de nuestras fieles oyentes, claro, pues desearle un feliz cumpleaños. Gracias por sintonizarnos, por ser siempre fiel ante esta frecuencia, la 89.7. Gracias y bueno, le deseamos lo mejor, bendiciones.
1: Para que viva la cumpleañera y que no se olvide que hoy andamos con Leona. Andamos por acá unos 3, 4, 5, andamos para disfrutar de ese arroz con pollo, mi querida Piedacita. Avise a qué hora hacemos la caída, porque hoy queremos compartir con Piedacita Moreira, quien está de cumple. ¡Felicidades!
0: Así es, bueno, le deseamos lo mejor, su vida esté llena de éxitos y que pueda festejar hoy día con su familia, la agasajen y la apapachen y la puedan mimar mucho. Le deseamos lo mejor.
1: Perfecto, hoy estamos con la cumpleañera en esta mañana, mi querida Piedacita, pues que Dios te bendiga y pues a disfrutar de este año que lo vamos y le damos la bienvenida como un año nuevo, ¿eh? Sí, yo sé que muchos dicen, no, feliz Navidad, feliz año nuevo. No. El año nuevo para ti, Naomi, es, por ejemplo, el día que arranca tu cumpleaños. Es un año que viene para ti nuevecito, a ver qué te trae. ¿Verdad que novedades, tristeza, alegría, sorpresas, buenos recuerdos, malos recuerdos, coraje, ira, de todo, ¿verdad? Ese es el nuevo año que tú arrancas. Le damos entonces la cordial bienvenida al nuevo año de mi querida Piedecita Moreira, que hoy lo arranca y lo disfruta de esa manera.
0: Así es, las 365 vueltitas al sol.
1: Eso.
0: Así que, bueno, la verdad, lo mejor, le deseamos lo mejor en este segmento, parte de usted, querido Luis, y de parte mía, ¿no? Naomi, le deseamos lo mejor y que pueda compartir con su familia un excelente día, ¿no? Y que tampoco sea uno de los días que como que solamente hoy día, sino que siempre se puedan festejar y puedan compartir en familia, que es lo importante.
1: ¡Listo! ¡Se lo dijo! Por acá el tiempo, 9:09. ¡Vamos con la pregunta! ¡Recuerde la pregunta, por favor, Naomi! ¡Recuérdela!
0: A ver, la pregunta es para todos nuestros oyentes que recién se están sintonizando, es: si tu amorcito te regala algo que no te gusta, ¿qué harías? A ver, ¿qué harías? Tanto para hombres como para mujeres.
1: Claro.
0: ¿Qué harían en esos casos?
1: ¿Qué dice por acá don Edison Delgado? ¿Qué dice? ¿Ah?
0: No sé, ahí con quién es que está hablando. Ya lo están ahí...

0: La verdad que cada día es una oportunidad para aprovecharla, para poder vivirla como debe de ser. Así que a todos nuestros amigos que nos están oyendo, aprovechen cada momento, que bueno, nunca se sabe cuándo será la última vez de cada persona. Así que abracen, amen y que no se rindan ante sus sueños. Siempre vean hacia adelante y puedan llenar su vida de éxitos.
1: Allá chévere, sí, ahí estamos por aquí con mis amigos, a quienes escuchan la radio en este preciso momento. Gracias a la gente, quienes están pues pendientes, mis amigos taxistas. ¿Qué tal? Buenos días, por acá la gente de la cooperativa Mercado Central. Ahí estamos con el saludo cordial para mi estimado don Jacinto Alvario. Me dice a full parlante por acá mi estimado Jacinto, quien también nos escucha en esta hora de la mañana, recorriendo calles, avenidas y arterias principales de Manta. Junto también escuchando la radio en casita, su amada esposa, mi estimada Rosita Moreira, y Vicky, su hija. Ahí estamos por acá, mis amigos en Santa Marta y la gente de la cooperativa Mercado Central. Para que también el saludo cordial para mis amigos de la cooperativa de Taxi Radio Taxi Manta City. Ahí estamos, buenos días, muchachos. El personal de la cooperativa de Taxi Radio Taxi Manta City, buenos días a todos, a quienes hoy se suman a nuestra programación. ¿Qué pues?
0: Es que acá estoy leyendo los mensajitos que habían dejado la amiga Monsi Tumbaco, que ella ya nos refutaba, o sea, nos estaba comentando el por qué responder de esa manera, y es que nos dice, es porque mi esposo no es detallista, entonces siempre una pareja se dice lo que siente y ellos entienden. Es como educar a un niño, porque ellos entienden con amor y respeto.
1: Eso
0: parece
1: sí
0: mentira, pero es verdad. Tener sí a un esposo, a un, peor es nada, a un noviecito, es educar como, es prácticamente como educar a un niño. Hay que saber, ¿cómo se podría decir? Saber buscar las palabras adecuadas para no herir sus sentimientos.
1: O sea que usted sí está capaz entonces de educar a este niño que está aquí con usted.
0: Uy, no. Me cuesta, pero ahí vamos aprendiendo
1: de paso lento.
0: Sí, paso lento, la verdad.
1: Bueno, ahí está por aquí, amigo. Ahí está por aquí, amigo. Bueno, me comes el tiempo, 9:13, 9:13. La gente que sigue mensajeando en esta mañana. El número, mi querida Naomi, ¿qué número? El cual la gente sigue pues atenta, mensajeando, enviando sus notitas de texto. También puedes enviar tu notita de voz si deseas, ¿ah?
0: Así es, y lo pueden hacer al 099-57-28-68-3. Nuevamente se los repito, 099-57-28-68-3.
1: Perfecto, ahí está el número el cual tú puedes mensajear en esta hora de la mañana. Así que pues buenos días, por acá el saludo cordial para mis amigos de La Pila, la gente de 24 de mayo, la gente de Ecalzeta. Ahí estamos en Pimpihuasí. ¿Qué tal? Buenos días, hasta allá llegamos. Ajá, la gente
0: llegamos
1: de Pimpihuasí.
0: Llegamos a todos los rincones,
1: sí,
0: de
1: señorita,
0: Manaví, ¿no?
1: Usted lo acaba de decir, a todos los rincones llega la 89.7, ¿eh? Y eso es importante saber que también por acá mis amigos en Chone, ahí nos están amplificando en esta hora de la mañana, la gente en Chone. Gracias. Por acá marcamos el tiempo, mi querida Nao. 9:14. Antes de continuar con música, nos vamos directamente a una breve pausa publicitaria y volvemos con más. Aquí estamos, recuerda, Fiesta Tropical.
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0: Los de Fanny Lou y Maximán, este tremendo exitazo para aquellas chicas, bueno, que por ahí están también hace un poquito, ¿no? Otras que sacan un 50%, otras que sacan un 100% y otras que llegan al tope de 1000.
1: Así es, celos y celos.
0: ¿Usted pero... qué, oiga, usted en qué rango se considera de celosa?
1: Yo la verdad no mucho, pero la gente dice que sí soy celosa, que tengo cara de celosa.
0: ¿Tiene cara de celosa?
1: Sí, pero no, yo no creo, mire, yo no soy celosa.
0: ¿Ya?
1: No, yo no soy celosa.
0: Si no, celoso es Esteban.
1: A mí me hacen desconfiar.
0: Ah.
1: Pero mire, es que hay celosas normales y hay ¿ya? las tóxicas. Que esas tóxicas sí son cosas serias.
0: ¿Y usted qué es? ¿Tóxica o celosa normal?
1: Yo creo que soy celosa normal, pero ni tanto, porque es como que, bueno, ya, yo veo algo que me enoja, pero...
0: Oye, no, pero se dice es que... Se dice por ahí que el que no cele es porque no quiere, dice, sé la verdad.
1: ¿Cómo, cómo?
0: Que el que no cele es porque no quiere, dicen, sé la verdad.
1: No, eso es mentira, eso es mentira.
0: ¿Eso es mentira?
1: Eso es mentira, sí.
0: Yeah.
1: Porque yo no celo.
0: O sea que no lo quiere, Esteban,
1: No, sí. No, yo no creo en eso de que si uno no cela es porque no lo quiere, la verdad.
0: ¿Ya?
1: No, porque como digo, a ver, yo no soy celosa.
0: ¿Ya?
1: Solamente que veo algo que no me gusta, obviamente uno se va a enojar, ¿ya?
0: ¿Y entonces cómo se llamaría esa partecita que dice usted que no es celo y que se enoja cuando la ve con la otra?
1: Que me hacen dar desconfianza.
0: Ya hace más desconfianza.
1: Obvio.
0: O sea, ya no son celos, ahora son desconfianzas.
1: Son desconfianzas, sí, porque, a ver, si no
0: la
1: hicieran
0: veo.
1: Nada,
0: ya.
1: Uno no desconfiara, ¿ok? Pero no, hay veces que, por ejemplo, mujeres o hombres son celosos simplemente porque ven a alguien, a una chica o un chico,
0: ya.
1: Y ya, como que, ¿qué andas mirando? ¿Qué andas? Y ya eso ya es celos.
0: Claro, es que hay diferentes formas de celarlo, mi querida Naomi.
1: Sí, sabe que eso es otro tema también, que para uno puede ser que eso cuente como que sí cause celos, pero para la otra persona no.
0: Ya. Por ejemplo, usted va con su casi algo o peor es nada, ¿verdad? Caminando ahí por un ejemplo por la 13, ¿no? Y pasa una chica así toda, ya usted sabe, toda voluminosa, toda tipo bombón, y por acá su casi algo pero es nada, hace así, ¿eh? Ah, ¿usted qué le dice? ¿O qué le hace? ¿O qué le haría?
1: Yo nomás me lo quedo mirando. Yo nomás me lo quedaría mirando.
0: O sea,
1: no
0: le pone
1: nada.
0: Las intensas.
1: ¿Mandé?
0: Le pone las intensas de una.
1: No, o sea, no tanto las intensas, solamente como que lo veo, lo analizo y bueno, ya
0: después
1: yo siempre he dicho,
0: después va el desquite,
1: no
0: ¿verdad?
1: Hagas lo que no quieres que te haga.
0: Ay, ay, ay, o sea que sí, o sea que si pasa un tipo así todo guapetón, musculoso, usted también lo... Ahí te, estamos a mano, dice usted.
1: Obvio, sí, porque, a ver, si
0: o sea que se
1: bien,
0: paga con la misma moneda.
1: ¿Mande?
0: Se paga con
1: obvio,
0: la misma
1: con
0: moneda.
1: Con la misma moneda.
0: Ay,
1: porque
0: ya.
1: Para estar a la par... No.
0: Ah, bueno, ¿qué podemos decirle, mi querida Naomi, por aquel tiempo? Oiga, ¿cómo avanza? 9:25. 9:25. Ahí estamos con mensajitos que nos llegan a esta hora de la mañana a nuestra línea.
1: Así es, por acá tenemos a nuestra amiga Moncita, que nos dice: buenos días, amigos, excelente programa, bendiciones, escuchándoles en La Pradera. Bueno, desde allá de La Pradera le mandamos un saludo. Moncita, gracias por escucharnos y por estar atenta a este segmento que es Fiesta Tropical.
0: Así es, usted lo acaba de decir, por acá mi querida Naomi, la gente en La Pradera, muchas gracias, mi querida Moncita, otra de las fieles oyentes que pertenecen al club de fans de Fiesta Tropical, gracias.
1: Mire, por acá nos dice la amiga Monsi Tumbaco.
0: ¿Qué dice?
1: Me dice: amiga Naomi, la mujer hace al hombre que sea bueno, cariñoso y respetuoso.
0: Eso es verdad.
1: Mire, yo tengo 57 años y mi esposo tiene 50.
0: ¿Ya?
1: No toma, no tiene vicio y él es venezolano. Tenemos una hija de 14 años, porque para el amor no hay edad, pero hay amor, cariño y respeto. Tenemos juntos muchos años, gracias a Dios. Así es, amiga, la verdad que sí, definitivamente que la mujer hace al hombre...
0: Es que le cuento algo y tomando el tema de mi querida Moncita Tumbaco. La verdad que sí, o sea, la mujer hace al hombre y el hombre también hace a la mujer. ¿Por qué? Porque de acuerdo al trato, si a ti te tratan de manera cariñosa, ¿verdad? Tú eres recíproca, ¿verdad? Pero si a ti te tratan de una manera, qué sé yo, y así de todo, toda la patada, todo el relajo, entonces, ¿qué recibes y qué es lo que tú tienes que dar?
1: Claro, es verdad. Oye, yo doy, a ver, ¿cómo es? Sí, yo doy lo que yo quiero recibir. ¿Cómo sería?
0: Ya. La tienes en la punta. A ver, saca la lengua para leer lo que quieres decir. A ver, ya. Así que no hagas lo que no quieres que te hagan a ti.
1: Eso es. Ya. Es que lo dije hace un ratito.
0: No se preocupe, que así estamos como por aquí, como el chavo. Ahí entendiendo el refrán, dijo un personaje de la televisión. Oiga, el marido de mi querida Moisés Tumbaco es igualito a Calimán.
1: Ah, chuta, ¿cómo
0: sí,
1: así?
0: Oye, él es un hombre hogareño, él no toma, él no bebe, él no dice malas palabras. A las 6 de la tarde ya está, por eso le pusieron pollito en fuga.
1: Ah, ya, él es un buen hombre.
0: Sí, señor, ya a las 6 de la tarde. No, mire, ya
1: eso
0: tiene
1: bueno,
0: casi...
1: Eso es bueno.
0: Ya va como por 65...
1: Como ellos, pocos.
0: Claro, como es ellos, único, pocos. Único en su especie.
1: Ve, hasta se pegó para ahí, por mucho halago, ¿vio?
0: Para que mi amigo, vamos con música en esta mañana. Para que no se sugieren otro exitazo, te complacemos. Aquí estamos. Recuerda, fiesta tropical.

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0: ¡cómo no! Ahí estamos escuchando la voz de esta mujer también que causa y sigue causando sensaciones, ¿sabe? Con este tema, ese tremendo exitazo, loca. Por acá, ¿cómo los sábados me hizo con ese tema?
1: ¿Eh? Así es, se mira y no se toca. Se mira y no se toca, por Dios. Y es que es uno de los buenos temas, si no me equivoco, Ana Bárbara.
0: Loca.
1: Ya ves, wow, ese es uno de los tantos temas que ella tiene, la verdad que son buenos.
0: Sí, pero no es usted que le digo loca, así se llama la canción, loca.
1: Loca, así es, loca, se mira y no se toca, por Dios. ¿Quién no tiene a alguien así que dice, se mira pero no se toca?
0: Ajá.
1: Se respeta.
0: Exacto, ¿okay? Se le pone un mamífero, dijeron por ahí.
1: ¿Ah? Así es. Sí. La verdad que es uno de los tantos buenos temas de ella, la verdad.
0: La verdad que sí. Por acá, mi querida Naomi, vamos con el saludo para mis amigos de la transportación urbana. Ahí estamos por aquí con la gente de la cooperativa Costa Azul. Mis amigos de la Trans Delfines, la gente de la cooperativa Manta, la gente de la cooperativa 24 de octubre, la 29 de septiembre, la gente de la Fetún. ¿Qué tal? Un gustazo, un placer, excelente mañana. Buenos días a todos y a todas. Aquellos y aquellas, ¿sabes por qué te digo, Naomi? Y a todos y a todas aquellas y aquellos quienes conducen estas unidades, porque hay una dama también que conduce uno de los transportes urbanos, ¿verdad?
1: Así es. Sí, hay una de las chicas joven, casi de mi edad, prácticamente,
0: sí,
1: que ella ya está haciendo este tipo de profesión, esta labor, conduciendo un bus aquí en la ciudad de Manta, ¿no?
0: Ahí le gusta, eso es lo bueno que a ella le gusta.
1: Sí, es lo importante también,
0: sí,
1: ¿no?
0: Sí, sí.
1: Y qué bueno que se haya decidido y se haya tirado al ruedo a querer experimentar esta labor, prácticamente.
0: Claro, porque de esa manera se abre... ese tabú, se abre ese camino fuera del nerviosismo, ¿verdad? O del temor, porque me ven manejando, me va a faltar respeto, qué sé yo, ¿verdad? Sí, porque, o sea, en el campo del taxismo hay muchas mujeres que también hacen lo que es el, válgase la redundancia, el taxismo, ¿verdad?
1: Así es, sí. Y bueno, y diríamos que... tiempos atrás quizás esto hubiera sido el boom o no lo hubieran aceptado.
0: Exacto.
1: Pero actualmente ya la gente, bueno, ya tiene otro tipo de pensamiento.
0: Ajá.
1: Ya es más abierta y ya han aceptado que las mujeres también podemos hacer las cosas de hombres, ¿no?
0: Exacto.
1: Y viceversa,
0: sí,
1: también.
0: Sí, sí, sí.
1: Entonces, bueno, qué bueno que también ya mujeres se atrevan un poco más, porque ya había visto lo que son conducción de taxis, ¿no?
0: Sí,
1: que también daban ese tipo de servicios, y me parece muy bien que estén experimentando nuevas cositas.
0: Así es, mira, aquí yo tengo una amiga que es
1: ¿por qué lo aclara mucho? Amiga.
0: Sí, una amiga, porque, o sea, me refiero al campo, a lo que ella hacen. Ella le hace a la albañilería, ¿verdad? Que entonces fuimos a comprar una vez materiales de construcción, lo que es esa cuestión de cemento, lo que se utiliza, ¿verdad? Para lo que es este tipo de trabajo. Y llegamos a la ferretería y la persona que nos atendió, le digo, aquí está la maestra, a ella pregúntele, que ella es la quien le va a dar la explicación. Y la señora se quedó, maestra, pero es que aquí en Manta no hay mujeres, maestra. ¿Cómo que no le digo? Ella entonces será ella la primer mujer maestra en albañilería, ¿verdad? O sea, para muchas personas, inclusive para las mujeres, se le hace como un asombro.
1: Así es, todavía es como que, ¿cómo así hay mujeres que...? Se desenvuelven en eso, porque a veces a las mujeres nos tienen en ese tipo de que no, la mujer hace cosas más como que más suaves,
0: más
1: no
0: delicado,
1: tan,
0: ¿verdad?
1: Sí, más ligeras, de no tanto esfuerzo.
0: Claro.
1: Entonces, sí hay veces que uno le asombra, pero bueno, son cuestiones que cada persona le gusta y se quiere desenvolver en ese ámbito.
0: Sí, bueno, aquí quizás en Manta, bueno, no sé, a nivel nacional, ¿verdad? Pero si nos vamos a México, allá muchas mujeres trabajan en albañilería y lo hacen muy bien, te comento, Naomi.
1: Así es, sí, la verdad que sí, es cuestión de actitud y de ponerle o sea, poner a predisposición todo el conocimiento que uno tiene o que va aprendiendo.
0: Va adquiriendo, ¿verdad?
1: Como para dar lo mejor en su trabajo.
0: Así es. Ahí está por acá, mi amigo, el tiempo 9:43. Vamos con la pregunta, mi querida Nao. Vamos con la pregunta. ¿Qué nos dicen? ¿Qué nos dicen? ¿Qué nos dices? ¿Y qué nos dicen? Ahí está por acá la gente que está pues atenta y también respondiendo acerca de lo que hoy hemos lanzado al aire en este miércoles de Relajillo.
1: Así es, y por acá tenemos la pregunta que es: si tu amorcito te regala algo que no te gusta, ¿qué harías? A ver, si tu amorcito viene y te regala algo que no te guste, que no te, o sea, no te lo tragas, por último, ¿qué harías? ¿Qué harías en esa situación? A ver.
0: Sí, por ejemplo, porque mira, por ejemplo, tu amorcito sabes que a vos te gustan las flores, ¿verdad? Que sí, ¿no? Pero aquí viene un detalle. Él sabe que a vos te gustan las flores, pero él no sabe qué color de flores te gusta.
1: Bueno, eso es verdad. Hay que uno comentarle también, ¿verdad?, qué tipo de flores. Porque puedo decir, ay, me gustan las flores. Yo quiero que me regales flores. Pero no sabe cuál. Quizás viene con unas flores ahí que son las peores que me puede regalar.
0: Una margarita.
1: O que me regale. Uy, no. Si se han visto casos que regalen esos ramos de muerto. Ay, no. Y ahí con eso le dicen todo, la verdad.
0: Ya está sepultada, le dicen.
1: Y eso. ¿Ya qué me quiere decir?
0: Ya, o sea,
1: ya con ya, eso me desaparezco.
0: Claro, pues al buen entendedor, pocas palabras, ¿verdad? Que
1: así es.
0: Sí, porque, o sea, te hago esta referencia. No, porque por ejemplo, hay mujeres que les encantan full el girasol, ¿verdad?
1: Así sí, es. Sí.
0: Solo quieren que le regalen girasoles. Hay mujeres que solo le gustan que le obsequien esas flores amarillas.
1: Eternas, las eternas.
0: También, mira, también esa cuestión, ¿verdad? Que es de flores eternas, ajá, ¿verdad? Que hay mujeres que solo le gustan que le regalen rosas.
1: Uno, a veces a ustedes los hombres hay que lanzarles indirectas. Y si es que las atrapan. Porque ¿sí? creo que hasta tirándoles una directa, bien directa.
0: Oye, ¿qué me quiere?
1: No les. No se les pasa ni por la mente.
0: ¿Qué será que me quiso decir? ¿O nos quiso decir esta mujer, eh? ¿Ah? Mejor vamos con un corte de publicidad, que marcamos el tiempo 9:45. ¡Qué bárbaro! ¡Qué
1: bárbaro! Antes de que se vaya el corte, a ver, aquí tenemos a nuestro amigo John Cobeña, que a través de sticker nos dice: todas mienten, feliz y bendecido día. Esa es la actitud. No diré nada para no agravar la situación. Amigo, ya con esos stickers nos dice todo. Saluditos, amigo John Cobeña.
0: Ahí estamos, compita. ¿Qué tal, mi compa John Cobeña y los Cobeñas? También en nuestra sintonía. Ahí estamos trabajando esta mañana junto con los muchachos del Departamento de Mantenimiento del Gang Manta. Vamos con un breve corte publicitario y volvemos.
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0: De la voz de Marvel. Y este tremendo exitazo, Collar de Perlas. Sí, te encantó, ¿verdad? ¿Qué? Gracias a ti por sugerirlo. Simplemente nosotros por acá hacemos lo que tú nos pides, ¿sí? Lo que tú nos pides, lo que tú nos pides. Estamos al aire. Lo que tú nos pides, ¿sí, señor? Ya sabes, ya sabes, ya sabes. Ahí estamos complaciéndote en esta hora de la mañana. El tiempo, 9:51. 9:51. 9:51. ¿Qué le pasó? ¿Eh?
1: Me ponen nerviosa por acá.
0: La ponen nerviosa.
1: A ver, amigo Luis, póngame una canción de cumpleaños porque hoy día ha sido el día de los cumpleaños. El día
0: hoy
1: de los cumpleaños.
0: Ha sido de los cumpleaños. Bueno,
1: así
0: vamos a ver.
1: Es. Y por acá es un cumpleañero desde Guayaquil.
0: Allá desde Guayaquil.
1: Así es. Perfecto. La tierra caliente por allá.
0: Ya, ahí vamos entonces, ahí vamos.
1: Bueno, pues. Le queremos desear un feliz cumpleaños a nuestro amigo Julio Raúl Castro Jaramillo, que hoy en su día está cumpliendo 66 añitos de edad. La verdad que le deseamos muchas bendiciones y muchos éxitos.

0: bendiciones y muchos besos. ¡Mua!
1: Ahí estamos con el cumpleañero. Chévere la gente que hoy estamos celebrando a lo máximo. Mi estimado profe Eduard Castro. También hoy le rinde ese justo homenaje a su querido hermano hoy por celebrar 66 añitos. ¡Qué bárbaro! Hoy a 66 añitos. ¿San? Ojalá, mira, tenemos ya dos cumpleaños, Naomi. Ojalá nos inviten a comer arroz con pollo por lo menos hoy.
0: Que nos inviten a esa partida de torta.
1: Sí, ¿verdad? Que y así hoy nos evitamos por lo menos... gastar en almuerzo.
0: Aunque sea, por lo menos.
1: Por lo menos, ¿verdad? ¿Qué?
0: Sí.
1: Sí, pues bueno, ojalá.
0: Ahí ya ¿no? nos armamos.
1: Sí, señor. Ahí está porque el tiempo 9:53. 9:53. Eso, escuchen el interno, me avisan de quién es para yo para acá reproducir, ¿verdad? Ahí estamos, mis estimados amigos, la gente que sigue, pues, atentos, escuchando la programación en este miércoles, tercer día de semana. Ahí estamos, cine, disfrutando lo máximo junto a la 89.7. Está tu radio. Así que, pues, espira, ¿san? Así que, pues, espera, porque mis amigos que están, pues, atentos, la gente que escucha, pues, la programación.
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0: Ahí estamos por aquí esta mañana. ¡Epa! La gente ya estamos atenta. 9:54 minutos. Oiga, por acá nos envían un mensajito. Vamos a escucharlo, mi querida Nao. Vamos a escuchar por acá este audio que nos envían la gente del Divino Niño. Ahí estamos entonces. Aquellas, quienes escuchan la radio. Aquí estamos. La gente también pone sus quejitas. Así que de nuestra parte, pues después que no se le falte respeto a nadie, vamos a conocer las quejas de nuestros estimados oyentes. Así que pues escuchemos esto.
1: Buenos días, amiga Naomi, primo Luis. Por favor, ¿me podrían ayudar con un comunicado a la CNL? Que en la ciudad de los Divinos Niños, desde anoche, en la calle 404 y avenida 410, desde anoche de las 9:30 de la noche no tenemos energía y es la hora y no hay energía eléctrica todavía. Por favor, ¿me podrían ayudar con ese comunicado? Les agradecería mucho. Gracias, que tengan un bonito día. Que Dios los bendiga.
0: Listo, eso, mi querida Naomi. Escuchamos pues el reclamo de nuestra amiga oyente. Ahí están. Ella lo dijo, nosotros simplemente pues pasamos la información a los oyentes, a la gente de CNL. Ahí está, el barrio Divino Niño, desde anoche no hay energía y ellos piden por favor que les solucionen el problemita. Ahí estamos, qué bien. Entonces, seguimos por acá con más, mi querida Naomi.
2: Nuevamente póngame música de cumpleaños, por favor, que definitivamente hoy es el día de los cumpleañeros. Y aquí también tenemos a petición de su hermano Edward, que le está queriendo desear un feliz, pero muy feliz cumpleaños a su hermano Raúl Omar Castro Jaramillo, que el día de hoy cumple 55 años. Y él nos está escuchando desde Francia, así que enviarles un feliz cumpleaños, querido amigo. Espero le esté pasando muy bien con su familia, con sus amigos. Le deseo una lluvia de bendiciones, que hoy día y todos los días esté lleno de éxitos. Está celebrando sus 365 vueltas al sol. Así que, bueno, un buen festejo, bendiciones. Que sea un año para reflexionar y compartir en familia, que todas sus personas y sus seres queridos que lo aman mucho. De parte... ¡Ah, ya está festejando! Chévere, chévere, que invite, ¿no? Pues él está desde Francia, está festejando allá. Esperamos y pase muy bien.
0: Listo, ahí estamos, señores. El cumpleañero, el segundo cumpleañero en esta mañana. ¿Ah? ¿Escucharon? Esto es doble paga, doble paga. Así que cobre adelantadito, porque después se le va y no le cancela.
2: ¿Ah? Así
0: sí. Ahí está, mi querida Naomi, porque el tiempo 9:56 minutos. Mensajitos en esta mañana.
2: Así es, mensajito por parte de nuestro amigo John Coveña, que nos dice: mi cumple ya está cerca, para invitarle a conocer a Naomi. Ya nos quieren conocer.
0: ¡Ay, ay, ay! Listo, mi querido John Coveña y los Coveñas, listo, compita. Estaremos entonces en pilas para celebrar su cumple. A lo máximo, ahí estamos cuando me compra acá el tiempo, 9:57 minutos. Sí, ¿qué le pasó? Me la tienen nerviosa. Oiga, profesor, salga de al frente, por favor. Me la ponen nerviosa por lo que a Naomi, ¿eh?
2: Que me pone nerviosa, eso pasa. Me quedo sin habla, me quedo sin palabras. Así es, sí, sí. Oiga,
0: por acá, mi querida Naomi.
2: Pero bueno, aquí estamos.
0: Por acá.
2: Ya. Así es, él dijo que se iba a acordar de mi nombre por Naomi Campbell.
0: Bueno, eso sí. Oiga, mi querida Naomi, por acá, el número 6125 también nos envió un mensajito, nos dice: hola. Ahí estamos por acá, mis amigos, de quienes están mensajeando.
2: Ok, sí, nos están mensajeando. No, que nos no ayuden si con sus nombres, no sé si para poderlos agregar.
0: No sé si lo puedes registrar, aplasta la parte de arriba para que lo registre, sí que está con nombre, ¿verdad? Y ahí pues ya automáticamente sabemos de quién es el número. No lo tenemos.
2: No tiene un nombre medio rarito en inglés. O sea, es un, no sé, algo distinto. Entertainment. Pero no sé.
0: Bueno.
2: Eso.
0: Ahí estamos, mis amigos. Gracias a la gente que está pues atenta escuchando la radio en esta hora de la mañana. Gracias. Por acá,
2: me. Traducción, estamos... por favor. Traducción a mi amigo Edward. Entretenimiento, ya. Entretenimiento, díganos su nombre. Porque es que no sabemos. No sabe. Ah, ya, mire. Es usted. No, usted no es. Ah, ya, porque aquí dice, en mensajes anteriores nos dicen: hola, le saluda Eduardo Villaquirán. Ah, ese, ya, esto es otra cosa aparte.
0: Claro, ese
2: es otra cosa aparte.
0: Ese es no otro, otro Edward. Este es Edward, ese allá es Eduardo.
2: Ah, ya, claro. Yo decía, me están jugando una broma. ¿Cómo es esto?
0: Pero porque no, estamos llegando a la recta final de este espacio, mi amigo, mi amiga. Gracias a Cinizal. Hoy hemos compartido por acá lo mejor para ti, ese señor. Hoy por acá, mi amigo, hoy por acá, mi amiga. En esta hora de la mañana estamos llegando ya a la recta final. 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
2: 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Y bueno, para el Día del Padre, sí, así es, ya que ya se aproxima, ya está próximo a festejar a los hombres de hogar, ¿no? Y bueno, pues para mí ha sido un placer

0: ¡Salga de ahí!
1: Un gusto entretenerlos, estar aquí festejando también, mandarle un saludito a los cumpleañeros. Ojalá nos inviten ese arroz con pollo. Esperemos, pues, esperemos las invitaciones. Ya nuestro amigo Yunco Beño nos dijo que ya está próximo a su cumpleaños y que nos va a invitar. Sí, así que estaremos esperando la invitación. Espero perfecto. Y cumpla.
0: Listo, ahí estamos, ya escuchó pues Ceballos, estamos llegando ya a la recta final. Luis López Moreira, agradeciendo también tu amable compañía, señores, señoras. Hasta aquí llegamos y esto fue
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1: La radio te informa la hora. 10:42 minutos.

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1: La radio te informa la hora. 11:22 minutos.

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1: La radio te informa la hora. 11:42 minutos.

Feliz cumpleaños allí en Tarqui, en la 105-107, a la distinguida señora Piedacita Moreira en su día. Hoy en el día más feliz de su vida, hoy está cumpliendo un año más de vida, desde su existencia, la distinguida señora Piedacita Moreira. Feliz cumpleaños de parte de su esposo Walter Mero, de parte de Tommy, de parte de Jordan y de su nietecito Dylan Pico y de todos los que hacemos Son de Manta. Piedacita Moreira, que los cumplas feliz, que el Todopoderoso derrame abundantes bendiciones. Mil felicidades, cumpleañera. 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
1: La radio te informa la hora. 12:40 minutos.

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1: La radio te informa la hora. 13:02.

0: 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La radio te informa la hora. 13:10. 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
1: La radio te informa la hora, 13:20 minutos.
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1: La radio te informa la hora. 13, 44 minutos. 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

0: Muy buenas tardes, mis queridos amigos que nos escuchan en esta preciosa hora. Somos tus amigos de la tarde, Samaritanos en Acción, un amor sin medida. Y a través del 89.7, la nueva Radio Son de Manta, estamos en este tiempo, en estos 30 minutos, para alegrar tu vida con una palabra fresca, con una palabra que traiga esa esperanza viva que viene de parte de Dios, mi querido amigo. Gracias, muchas gracias por permitirnos acompañarte en este tiempo. Y antes de continuar, queremos poner este tiempo en las manos del Señor. ¿Te parece? Si ahí donde tú estás, por un momento le dices gracias, Dios, por este tiempo, gracias, Dios, por la vida, por permitirme en esta hora conectarme contigo a través de los amigos de la tarde, Samaritanos en Acción, un amor sin medida. Querido amigo, en esta tarde queremos traer un mensaje, un tema bastante especial, un tema que estoy seguro que va a ser algo especial. Sí, mi amigo, tú que me acompañas en esta hermosa tarde, tal vez con la alegría de poder llegar a tus hogares, tal vez te encuentras en tu lugar de trabajo, en tu vehículo, o quizás te encuentras simplemente en tu casa, solo, en el silencio entre tú, tu proceso y Dios. En esta tarde, tus amigos de la tarde, Samaritanos en Acción, un amor sin medida, hemos creado un espacio, mi querido amigo, para traerte un mensaje lleno de esperanza, de amor y palabra que puedan abrazar el corazón en medio de cualquier circunstancia. Hoy tendremos un tema muy especial y profundamente humano. ¿Cuál es ese tema? Cuando el amor atraviesa temporadas difíciles. Claro que sí, es que seamos realistas, seamos claros. No siempre vivimos en temporada color de rosa. Muchas veces se torna color de hormiga. Muchas veces se torna y se atraviesa en temporadas difíciles. Porque hay momentos, mi querido amigo, donde muchas veces, tal vez, el matrimonio sonríe. Donde todo parece que está bien, donde las fuerzas alcanzan, pero también existen temporadas difíciles, temporadas donde llegan las preocupaciones económicas, las discusiones, el cansancio emocional, la rutina, la falta de comunicación, o peor aún, heridas que nunca se sanaron correctamente, y quizás hoy, en este preciso momento, alguien nos está escuchando en silencio y está diciendo, ya no sé qué hacer con mi matrimonio. Ya no nos entendemos. Nos amamos, pero estamos agotados. Y queremos decirte algo, querido amigo, algo muy, pero muy, pero muy real. Desde el inicio de este programa, yo te vengo a decir que tú no estás solo y tu historia todavía no termina. La Biblia es clara cuando nos dice en el Salmo 147, verso 3, Él sana a los quebrantados de corazón y venda sus heridas. ¡Qué hermoso es esto! ¡Qué hermosa promesa! ¡Qué hermoso saber que Dios no solamente mira nuestras alegrías! Él también está mirando nuestras heridas y tu proceso, mi querido amigo.
1: Así es, mi pastor. Y el lunes hablábamos acerca del legado, de aquellas personas que dejan huellas imborrables en la vida de otros. Y hoy queremos conectar este mensaje con algo muy importante, el legado que deja un matrimonio. Porque quizás los hijos olviden muchas cosas materiales, pero jamás olvidarán el ambiente que se vivió dentro del hogar. Recordarán si hubo o no hubo amor. Recordarán si hubo respeto. Recordarán si sus padres vivieron o lucharon juntos, o se destruyeron mutuamente. Y hoy queremos hablarle a los matrimonios, a aquellos que luchan día con día, a quienes sienten que no pueden más, o incluso a quienes han perdido la esperanza. Este programa es para ustedes.
0: Y como este programa es para ustedes, mis queridos amigos, hoy queremos compartir una historia poderosa que encontramos en la Biblia. La historia de Oseas y Gomer. Te lo repito, la historia de Oseas y Gomer. Oseas, mi amado amigo y amiga que me escuchas, era un hombre que amaba profundamente, pero atravesó una relación llena de dolor. una relación llena de traición y sufrimiento. Y aunque esta historia tiene un significado espiritual acerca del amor de Dios hacia la humanidad, también nos deja una enseñanza muy profunda sobre el amor que lucha aun cuando las cosas parecen difíciles. Muchas personas creen que el amor verdadero nunca atraviesa crisis, y no es así, porque la realidad es bastante diferente. Existen matrimonios que se aman, pero están cansados. Parejas, mi querido amigo y amiga que me escuchas, que aún no desean seguir juntas, pero no saben cómo sanar las heridas. Parejas que tienen en su corazón muchas cosas guardadas, y quizás alguien hoy nos está escuchando y de seguro está guardando lágrimas en silencio en su corazón. Tal vez ya no hablas como antes con tu pareja. Tal vez duermen en la misma casa, pero emocionalmente cada cual está lejos por su lado. Pero algo poderoso de esta historia, mi querido amigo, es que Dios mostró que aún aquello que parece roto puede restaurarse. Es por eso que en el libro de Oseas 2:19 lo declara de la siguiente manera: y te desposaré conmigo para siempre. Te desposaré conmigo en justicia, juicio, benignidad y misericordia. Qué palabra tan hermosa que usa Oseas, misericordia. Porque muchas veces, mi querido amigo, es lo que necesita nuestro matrimonio. Necesita menos orgullo, menos jactancia y necesita más misericordia.
1: A veces el problema no comenzó con una gran pelea, comienza con pequeños silencios, con heridas ignoradas, con conversaciones que nunca estuvieron, con cansancio acumulado y sin darse cuenta, dos personas que se amaban profundamente empiezan a sentirse extrañas. Qué duro es sentirse solo estando acompañado. Quizás hoy hay una esposa escuchando que se siente emocionalmente abandonada, o quizás un esposo que carga presión, preocupación y tristeza sin saber cómo expresarlo. Y aunque el mundo dice ríndete, busca otro camino, ya no vale la pena seguir luchando por ese matrimonio, Dios sigue siendo un Dios de restauración. No porque las personas sean perfectas, mis amigos, mis amigas, sino porque Él sabe reconstruir corazones. Mira lo que nos dice el libro de Salmos en su capítulo 34 y su versículo 18. Cercano está Jehová a los quebrantados de corazón. Así como lo escuchas, cercano está Jehová a los quebrantados de corazón. Y quizás hoy tú no conoces mucho de Dios, pero necesitas tener paz. Necesitas la paz que Dios puede darte. Necesitas descanso emocional. Necesitas esa esperanza. Y queremos decirte, mi amigo, mi amiga, que Jesús también vino para sanar hogares.
0: Es que esa es la misión de Jesús. El plan perfecto y el original de Dios no es que todo se destruya. Al contrario, el plan perfecto de Dios era permanecer en esa unidad. Y en este momento queremos hacer algo especial, mi querido amigo. Si puedes, tú allí donde estás, por un instante, detén lo que estás haciendo. Tal vez vas conduciendo, tal vez estás trabajando, o quizás estás en casa. Pero queremos hablarte directamente a tu corazón, porque sentimos que hay personas escuchándonos que están emocionalmente agotadas, amigo mío. Matrimonios que llevan tiempo sobreviviendo, pero no disfrutando de una verdadera relación como pareja. Personas que lloran en silencio, que sienten que ya no son valoradas, que están cansadas de pelear, que incluso pensaron en rendirse Hoy queremos decirte algo con todo el corazón y sin temor a equivocarnos. Amigo, amiga que me escuchas, Dios conoce tu dolor. Él vio las noches donde lloraste en silencio. Él escuchó las palabras que nadie más escuchó. Él sabe cuánto has luchado. Y aunque hoy sientas que todo está frío, Dios todavía puede traer vida, amigo mío, donde parece haber solo sequedad.
1: Así es. Y quizás hace mucho no escuchas algo así, pero hoy queremos recordar que tu vida tiene valor. Y no solo tu vida, también tu hogar, tu familia tiene valor. Y aunque hoy el amor parezca débil, Dios puede fortalecer aquello que se estaba apagando. No necesitas aparentar fortaleza en estos momentos. Puedes simplemente decirle a Dios: Dios, ayúdame, te necesito. Mi hogar, mi matrimonio, mi familia te necesita. Porque recuerda, los milagros muchas veces comienzan con una pequeña oración sencilla. Mira lo que nos dice Mateo en su capítulo 11 y su versículo 28. Venid a mí todos los que estáis trabajados y cargados, y os haré descansar.
0: Y yo estoy seguro de que alguien en este momento nos está escuchando. Alguien que ha pasado procesos, y a ti te vengo a decir en esta tarde en el nombre poderoso de Jesús. Tal vez estás confundido, tal vez pensaste que el amor se hizo rutina. Tal vez los agentes externos, la influencia externa, las cosas externas han ido agotando, tal vez ese amor, tal vez esa llama. Pero hoy quiero que tú entiendas de que hay una llama inagotable de amor que se llama Jesucristo. Y como dice en Mateo, vení a mí todos los que están cargados, los que están trabajados, los que están fatigados, que en Él tendríamos descanso. Hoy yo quiero que tú, donde te encuentres, me permitas hacer una oración. Señor, hoy te presento delante cada matrimonio.

Permítele sentir tu amor, Señor, en este momento. Permíteles tener la convicción. Trae esperanza donde hay desesperación. Trae luz, Señor, donde en este momento hay oscuridad. Y permite, Señor, que aquel hogar que en esta tarde ha abierto, Señor, su corazón, que esta tarde, Señor, está entendiendo que necesita un auxilio, pueda levantarse nuevamente, mi Señor, en el poderoso nombre de Jesús. Que puedan entender, Señor amado, que tú eres el que tiene la última palabra, que tú eres la fuente inagotable de amor y que nos permitas mantenernos anclados a ese amor que eres tú, mi Señor, en el nombre poderoso de Jesús de Nazaret. Y queremos en esta tarde, ahí mientras tú estás meditando en lo que Dios puede hacer, yo te invito a que escuches esta alabanza a cargo de Christine de Clairo con el tema Ancla.

¡Qué hermosa melodía! Sé tú mi ancla, decía la letra de la canción. Es como cuando uno le dice, mi pastor, al Señor, sé tú mi escudo, sé tú mi escondite, sé tú mi refugio, sé tú mi esperanza. 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
1: Y después de esa excelente noticia acerca de esta hermosa unidad educativa cristiana, Ciudad de Samaria, continuamos con el programa Samaritanos en Acción, un amor sin medida. Y queremos recordarte algo, querido amigo. Las temporadas difíciles no son el final de la historia. A veces son el lugar donde Dios comienza a transformar corazones. Déjame decirte, quizás hoy no todo cambiará de un día para otro. Pero una conversación puede iniciar un cambio. Una oración puede iniciar un milagro. Un abrazo puede comenzar una restauración. No ignores las heridas del corazón. Si hoy sentiste paz mientras escuchabas este programa, mientras escuchabas esta alabanza, quizás sea Dios mismo hablando a tu vida y acercándose a ella para poder sanar todas esas heridas. La Biblia es clara cuando nos dice en 1 Corintios 13:7, el amor todo lo sufre, el amor todo lo cree, el amor todo lo espera, el amor todo lo soporta. Y muchas veces escuchamos este versículo en bodas, en aniversarios, en tarjetas bonitas, pero pocas veces entendemos lo profundo que realmente significa este verso. Porque este versículo no está hablando de un amor perfecto, amigo mío, no. Está hablando de un amor que decide permanecer aún en las temporadas difíciles, aún en los procesos, aún en la espera, aún en el tiempo de soportar. Por eso, cuando la Biblia dice el amor todo lo soporta, no significa aguantar maltrato, no significa aguantar humillaciones, no significa aguantar violencia. Dios jamás aprueba el abuso, amigo. Lo que significa es que el verdadero amor tiene la capacidad de permanecer firme en medio de las pruebas normales de la vida. Te lo repito, el verdadero amor tiene la capacidad de permanecer firme en medio de las pruebas normales de la vida. ¿Cuáles son esas pruebas? Las dificultades económicas, las diferencias de carácter, las temporadas de cansancio, las enfermedades, las crisis emocionales, las existenciales, o los momentos donde las fuerzas parecen acabarse. Porque amar de verdad, querido amigo, no es solamente permanecer cuando todo está bien. Amar también es quedarse cuando llegan las tormentas.
0: Y qué importante es entender esto hoy. Porque vivimos en una sociedad donde muchas veces todo se vuelve desechable. Si algo se daña, se cambia. Y tristemente muchas personas están comenzando a ver las relaciones de esa manera. Pero el amor verdadero no se construye solamente con emociones bonitas o palabras bonitas. El amor verdadero se construye con compromiso, con paciencia, con esas conversaciones difíciles, con perdón y con misericordia. Cuando la Biblia dice todo lo cree, habla de un amor que no viene alimentado de sospechas todo ese tiempo. Un amor que aprende a confiar nuevamente, que cree que Dios todavía puede hacer cambios, que cree que una relación puede sanar. Y cuando dice todo lo soporta, habla de esperanza. Porque hay matrimonios que hoy están cansados, pero todavía hay esperanza. Tal vez ahora mismo la relación se sienta fría, distante o llena de silencio, pero Dios puede comenzar algo nuevo hoy.
1: Y tal vez mientras mi hermano Daniel hablaba y tú escuchabas, tal vez pensabas y decías, pero ya hemos intentado muchas veces. Y sí, te entiendo. Hay parejas que han intentado hablar una y otra vez, que han llorado, que se han decepcionado, que incluso han pensado en separarse. Pero algo hermoso del amor verdadero es que él no se rinde fácilmente. Porque el amor no consiste en encontrar una persona perfecta, sino en aprender a caminar juntos, aún siendo imperfectos. Y qué hermoso sería, mi querido amigo, que hoy, después de tanto dolor, alguien pudiera volver a mirar a su esposo, a su esposa, no como un enemigo, sino como alguien que también está herido, alguien que también está sufriendo, aunque no lo diga. Alguien que está necesitando un abrazo y que está necesitando de ese amor. A veces ambos están esperando que el otro dé el primer paso. Pero quizás hoy Dios te está diciendo, empieza tú. Tal vez con una conversación, tal vez con una disculpa, tal vez con un abrazo, tal vez simplemente escuchando. Porque hay palabras que hieren, pero también hay palabras que restauran, amigo mío. El sabio Salomón en los Proverbios 15:1 dice, la blanda respuesta quita la ira. Y quizás hoy el milagro no comienza con algo grande. Quizás comienza con pequeños actos de amor que tú puedes demostrar. Tal vez con volver a cenar juntos. Tal vez con volver a preguntarse, ¿cómo estuvo tu día? Tal vez con volver a orar, aunque sea por primera vez en mucho tiempo.
0: Porque el amor verdadero no es ausencia de problema, es la decisión de permanecer unidos mientras los enfrentan juntos. Y cuando Dios entra en un hogar, Él empieza a sanar poco a poco aquello que parecía perdido. Por eso hoy queremos decirte, mi amigo, mi amiga que nos estás escuchando, no pierdas la esperanza. Todavía hay amor que puede restaurarse. Todavía hay hogar que puede levantarse. Todavía hay una historia que Dios puede transformar. Mi amigo y mi amiga.
1: Es que aún no está escrito tu mejor versión, porque tu final lo define si hoy decides correr a Dios. El plan de Dios es que tú permanezcas en fidelidad, que tú permanezcas en esa unión. Gracias por acompañarnos una vez más a Samaritanos en Acción, un amor sin medida. Deseamos de todo corazón que este mensaje haya traído esperanza a tu vida y a tu hogar. Y recuerda, las temporadas difíciles no duran para siempre, pero el amor de Dios sí permanece para siempre. Y hoy quiero, mi querido amigo, darte un consejo y una noticia especial. Si tal vez necesitas ese acompañamiento, esa ayuda con una dirección guiada bajo la palabra, si tal vez necesitas esa consejería matrimonial, si tal vez necesitas esa guía del Espíritu Santo, si tal vez necesitas esa conversación y no tienes cómo hacerlo, la Iglesia Cristiana Evangélica El Buen Samaritano está con las puertas abiertas esperando por ti para darte el acompañamiento conforme la Biblia lo dice, para guiarte en medio de tu circunstancia. Hey, nosotros también pasamos por procesos difíciles en algún momento, pero Dios nos sostuvo, pero Dios nos guardó. Y hoy ese Dios que nos ayudó en las peores circunstancias es el mismo que quiere ayudarte a ti. ¿Dónde nos encontramos? Nos encontramos en el sector Las Orquídeas, en la vía que conecta Altagracia con las Orquídeas, frente al Hostal Las Orquídeas. Esta es la calle 28 de Noviembre, ahí se encuentra la iglesia central. Y también nos encontramos en la nueva parroquia Urbimanta, en el sector Urbirríos 2, en la entrada al barrio 30 de Agosto, ahí se encuentra la Iglesia Cristiana Evangélica El Buen Samaritano, extensión Sí Vivienda. En el Sandino 2 también nos encontramos, y en la zona rural, Aromo, Piña y Santa Rosa, hay una casa de oración esperando por ti. Y si de pronto eres del Cantón Montecristi, mi querido amigo, en el sector Las Acuatas, frente a la cancha de uso múltiple, también hay una casa de oración. Si deseas mayor información, si necesitas de esa ayuda, de esa consejería matrimonial conforme a la Biblia, la palabra lo dice, escríbenos al 0991-539-249. Te lo repito, 0991-539-249, y te compartiremos las direcciones, las ubicaciones y los horarios en los cuales puedes acercarte a la más cercana a tu localidad. Dios te bendiga, mi querido amigo, y recuerda, Dios quiere ayudarte en la temporada difícil, pues ellas no duran para siempre. Dios bendiga a tu familia, Dios bendiga a tu hogar, y nos despedimos con esta hermosa alabanza de Julio Melgar, Cuerdas de Amor.

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14:53. Oiga, devuélvame el corazón. Muy buenas tardes a toda la gente bonita que nos escucha a través del 89.7. Estamos, por supuesto, arrancando nuestra programación en ese ombliguito de semana. Miércoles 13. Menos mal no cayó martes, ¿eh? Porque ahí vienen las supersticiones de lo bueno, de lo malo, lo que hay que hacer, lo que no hay que hacer. En este mes relajadito porque cayó miércoles, pero por supuesto, pues nosotros estamos listos para pasar súper, súper bonito junto a usted con mucha música y con información. Pues quiero recordarles a todos ustedes que nuestro WhatsApp está totalmente habilitado para que usted se comunique directamente con nosotros. Así que lo puede hacer a través del 099-572-8683. Si usted nos puede reportar su sintonía, qué es lo que está haciendo en este momento, pues desde dónde nos escucha, lo que usted esté pasando en este momento, algo que nos quiera contar, con muchísimo gusto vamos a estar pues atentos a sus mensajitos. Vamos entonces a seguir con más a través del 89.7 en su programación Son Adictivos.

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8:12. Bueno, les cuento que la NASA iba a volver a hacer un lanzamiento a el espacio, pero justamente ahora pues se conoce que tanto la NASA como SpaceX han aplazado el lanzamiento previsto para este lunes de la misión número 34 de servicios comerciales de reabastecimiento con destino a la Estación Espacial Internacional debido a un pronóstico de mal tiempo. Pues el despegue fue reprogramado para este miércoles a las 18:50 de los Estados Unidos. Pues la misión partirá desde la base de Cabo Cañaveral en Florida. La cápsula Dragón transportará casi 3 toneladas de suministros, entre ellos materiales destinados a investigaciones científicas. Estos experimentos son considerados esenciales para el desarrollo de misiones espaciales de larga duración, como la reciente misión tripulada Artemis II, que orbitó la Luna en abril pasado, pues según explicó el gerente de operaciones a integración del programa de la Estación Espacial, Bill Speth. Pues entre los estudios que viajan a bordo se incluye una

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0: 15 horas con 34 minutos. Muy buenas tardes a la gente que nos escucha a través del 89.7, pero también a las personas que se suman a nuestro Facebook Live, porque justamente se viene una entrevistada que nos trae un tema que a usted le va a encantar. Y así que vamos a recibir a Paula Vallejo, que ella es vocera de Papa John's, con el Pizza Day. Así que todas las novedades nos va a contar Paula. Bienvenida, muy buenas tardes.
1: Hola, buenas tardes. Muchas gracias por el espacio.
0: Bueno, Paula, coméntanos un poquito de este Pizza Day que vuelve nuevamente, pues tanto en esta semana como en la semana siguiente, 14 y 21, si no me equivoco.
1: Sí, sí, correcto. Bueno, llevamos 12 años con esta campaña de responsabilidad social. Entonces, bueno, este año nos adelantamos un poquito. Entonces, es el 14 y el 21 de mayo.
0: Perfecto. Y como siempre, pues usted podrá tener la oportunidad de comer pizza delicioso, pero también poder contribuir y ayudar a los niños. ¿A qué fundaciones, pues justamente en este año, ustedes están apuntando poder ayudar?
1: Bueno, este año nosotros estamos ayudando a 10 fundaciones en diferentes ciudades. En Casa Hogar San Juan de Dios, aquí en Quito, Fundación Fano en Guayaquil, Proyecto Salesiano en Ambato, Fundación Shekina en Manta, Fundación Niño Moy en Santo Domingo de los Áchilas, Fundación La Rayuela en Cuenca, Casa Hogar María Bordonovi en Loja, Fundación Mundo Inclusivo en Machala, Fundación Amigos por Siempre en Quevedo y Fundación Abinfa en Milac.
0: Oh, me encanta que hay ya diferentes ciudades del Ecuador en donde va a llegar esa ayuda, y pienso que año a año, pues esto que ustedes han venido realizando va tomando más fuerza, va tomando más apoyo, sobre todo pues también de las personas que van y que buscan no solo comer rico, sino que también contribuir. Así que, ¿cuál sería la meta de ventas que ustedes tienen previstos para estos 2 días de Pizza Day?
1: Sí, para estos 2 días tenemos nuestra meta es de 60.000 pizzas. Entonces, claro, bueno, esperamos ansiosos llegar a la meta, no solo por las ventas, sino también por la ayuda social que estamos realizando.
0: Totalmente, así que hay que hacerle la invitación a todos nuestros amigos que nos escuchan a través del 89.7 a que, si tienen la oportunidad, si usted tenía pensado tal vez en estos 2 días salir a comer, reunirse en familia, con amigos, es la oportunidad de ayudar a los demás. Siempre nos deja esa bonita sensación cuando usted ayuda desinteresadamente, cuando usted contribuye con los que más necesitan, y qué mejor de la mano que alguien, pues que sea la vía, en este caso Papa John's, con su Pizza Day. Así que estas promociones, ¿en qué consisten, mi querida Paula, para saber las personas que puedan acceder a comprar las pizzas?
1: Sí, bueno, algo importante que mencionar es que este 14 de mayo, o sea, mañana, vamos a iniciar un poco más temprano, a las 10 de la mañana, y vamos a cerrar a las 9 por el tema del toque de queda.
0: Perfecto.
1: Entonces, bueno, los clientes pueden ir a cualquier establecimiento a nivel nacional, pueden hacer el pedido de su pizza solamente para llevar, o pueden pedirlo a domicilio, en nuestra web, en nuestra app, o a través de las aplicaciones de delivery, que son Rappi, Uber Eats y Pedidos Ya.
0: De cualquier manera, como usted solicite su pizza, estará contribuyendo, ¿verdad?
1: Sí, de cualquier forma.
0: Y me imagino que también vale recalcar que el día 21 pues ya llegan a su horario normal, porque el toque de queda ya deja termina el 18 hasta las 5 de la mañana. Entonces ya el 21 se podrá acceder al horario normal de Papa John's. Así que hágale la invitación a las personas que se sumen a esta bonita causa de ayudar, además de comerse una pizzita, que a quien no le gusta. Entonces usted come con sus amigos, con su familia, o tal vez usted solito, pero contribuye con los niños que más lo necesitan.
1: Sí, sí, sí, correcto. Es una ayuda increíble, y bueno, también es increíble el apoyo de la gente, de las personas, de nuestros aliados e influencers también.
0: Perfecto. Las redes sociales, Paula, igual para que las personas estén al tanto de lo que ustedes realizan, de lo que se va a vivir el día de mañana y el 21 también, por supuesto, y puedan contagiarse con esas ganas de ayudar.
1: Sí, bueno, nos pueden encontrar en Instagram como Papa John's S, en Facebook como Papa John's Ecuador y en TikTok igual Papa John's Ecuador. Ahí estamos nosotros posteando las fechas, las indicaciones, todo lo que ustedes necesitan para saber sobre el Pizza Day.
0: Perfecto, muchísimas gracias Paula por habernos traído todas las novedades. Recordarles una vez más a los amigos que se interesan siempre por esta causa que realiza Papa John's, el día de mañana estarán atendiendo a las 9 de la mañana, ¿verdad?
1: A las 10.
0: A las 10, ok, a las 10 hasta las 9, así era.
1: Sí,
0: ya, correcto. Ahí está entonces para que usted vaya sabiendo por temas de toque de queda la próxima semana, pues con horarios normales. Así que muchísimas gracias, que mañana y que el 21 sea todo un éxito, pues todo por los niños que lo necesitan muchísimo.
1: Sí, muchas gracias. Gracias por el espacio y los esperamos a todos el 14 y el 21.
0: Muchísimas gracias también. Nosotros vamos a seguir con más música a través del 89.7.

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que, pues bueno, lastimosamente hay personas que todavía se creen con ese tipo de derechos de dar ese, y hacer ese tipo de comentarios que no son para nada bonitos, caballeros. Hay que ponerse en los zapatos de las damas, recordar que ustedes también tienen mujeres que aman con el corazón y que las defienden y que no les gustaría que les pasara absolutamente nada. Entonces así hay que actuar, así hay que actuar con respeto hacia todos. Pues ahí está entonces la problemática que vivió, pues ese momento feo que vivió Alejandra Jaramillo, y que bueno, creo que no existe mujer alguna a la que no haya vivido algo similar, lamentablemente. Ahí vamos a seguir con más a través del 89.7.

16:57, hemos llegado a la parte final de Son Adictivos y quiero por supuesto agradecer a todas las personas que estuvieron acompañándome a través del 89.7, pues en esta tarde de soleadita, está súper, súper, yo creo que hoy ha sido el día en el que más he sentido la presencia del sol desde tempranito, súper fuerte, bien soleadito, bien calurosito, pero lo importante es que usted se sienta feliz, tranquilo, pues que si tiene trabajito hay que agradecérselo a Dios, claro que sí. Vamos nosotros también a agradecerles el haber pasado juntos en esta tarde, conmigo será hasta el día de mañana, pero usted no se despegue de la sintonía del 89.7 para que siga disfrutando de toda nuestra programación. Así que un besito para todos ustedes, cuídense mucho, chao, chao.

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tardes, Ecuador, Manaví, Manta, todos nuestros oyentes a través de 89.7 FM Estéreo, la nueva radio Son de Manta, y a todos los internautas a nivel intercontinental de las redes sociales de Facebook, Instagram, YouTube y otros. Hoy tenemos de invitado al asambleísta por Manaví, el ingeniero Diego Franco, asambleísta que va a hablar sobre el tema, temas claves con la provincia. Ya está conectado el asambleísta, porque viene por Zoom. Ya está conectado. No, ya, si ya está conectado, vamos.

buenas tardes a todos los oyentes de Radio Son de Manta, programa Diálogo con la Junta Cívica. Estamos esperando a que se conecte el ingeniero Diego Franco, asambleísta provincial, y vamos a hablar de los temas claves de Manabí. Pero también quiero pedirle a la consola que le mandé ahí un sentido pésame, que ha fallecido a el abogado Jairo Giovanni Briones Alcíbar, gran amigo nuestro. A su teléfono le mandé una de condolencias.

Ya, bueno, le expresamos un sentido pésame a todos los familiares, amigos de nuestro colega y amigo Jairo Briones por esta temprana partida. Él estuvo algún tiempito con algunas situaciones de orden médico y parece que ya finalmente no ha podido superar esta cuestión médica. Lamentamos mucho, le expresamos un profundo pesar a toda la familia y nuestro sentido pésame. Bien, mientras se conecta el invitado, vamos a hacer un pequeño comentario sobre la situación que está pasando en la ciudad de Manta, sobre todo sobre la basura, ¿no? La basura sigue teniendo un régimen irregular de recolección. Por el sector donde yo vivo, tenían que haber recogido la basura el día de ayer y no lo hicieron. Dijeron que hoy día iban a recoger, tampoco lo han hecho. Entonces, hacemos un llamado al director de higiene, nuestro colega, el abogado Pacheco, creo que es. Que hay que ponerle más énfasis a la situación porque tenemos un problema que todavía no nos ha llegado a nosotros, que no hay que alarmarse, pero hay que tomar las precauciones debidas, que es sobre el hantavirus. El hantavirus es un virus que se produce por la transmisión de las ratas o ratones. Esto ha comenzado en Argentina, en un crucero, hubieron dos inicialmente infectados y ahora de lo que se conoce han habido muchos más. Esperamos que haya un cerco epidemiológico para que no se produzca ese virus.

recolección de basura, a la señora alcaldesa, al director de higiene, que se nos pongamos pilas porque la situación es alarmante. La ciudad tiene un mal olor a basura, entonces esto tiene que cambiar. Y sobre todo por lo que les estamos diciendo, que hay esto del antivirus y que es altamente peligroso. Entonces, tomemos los recaudos necesarios. Bien, ayer ganó también en la carrera del Giro de Italia el ecuatoriano Galvez, en un extraordinario recorrido que hizo y ganó la cuarta etapa del Giro a Italia, el Giro a Italia. Algo importante para el Ecuador que haya ganado este ecuatoriano Galvez esa cuarta etapa del Giro a Italia. También pues tenemos los problemas de inseguridad, han habido algunas cositas, estas de las agresiones y los sicariatos, y hay que seguir insistiendo que es un problema no de más armas, no de más uniformes, no de más policía, es un problema de orden social. No hay oportunidades de trabajo, y esa situación de la falta de oportunidades de trabajo es que ocasiona esta situación, esta distorsión en la sociedad, y todos los días hay ajusticiamiento, sicariato en diferentes partes. Ya no les importa nada ni nadie, quien esté presente ni nada, niño, joven, embarazada, lo que sea, los que van a hacer su vaina, hacen. Ahora es día, pasó que en Bahía se subieron a una clínica o al hospital a terminar de rematar a un ciudadano que había sido herido en otro lugar. Y vean ustedes, creo que después también pasó en Puerto Viejo algo parecido. Todas esas cosas no están bien, es una anormalidad ya completa y no para. Debemos tomar las acciones correctivas para esto, y realmente pienso que hay que combatir al crimen desde las oportunidades que tengan los jóvenes y los ciudadanos para trabajar. Eso es muy, muy importante, porque eso de alguna manera hace prevención del delito, para que los jóvenes no se involucren más, los ciudadanos que no tienen trabajo y que pasan hambre, pobreza, miseria, falta de oportunidades, tengan oportunidades de trabajar y puedan solucionar sus problemas económicos, que es lo que agudiza. El día de ayer también subió la gasolina extra 14 centavos, también la gasolina creo super, no, la Eco País y la extra 14 centavos, la gasolina super y también el diésel. Entonces, todas esas cosas agravan la situación económica del país, porque si bien es cierto, hay recaudación económica, pero no es menos cierto también que causa un grave impacto en el bolsillo de los ecuatorianos. Y no se ven obras, no se ven bienestar, muy por el contrario, lo que hay es convulsión, todo el mundo está en estado de alerta, y lo que dicen que han capturado y todo, no resuelve el problema, o sea, no han resuelto el problema. Entonces, hay que ir por otras medidas, otras situaciones que permitan resolver los problemas acuciantes que tenemos de falta de oportunidades, también de combate a la corrupción. Y hay que ir haciendo efectivo todas las promesas que se hicieron cuando se llegó al poder, que no se hace. Entonces es necesario que se cumplan esas directrices y que se cumplan esas realidades de combate a la inseguridad que tenemos, tremenda. Entonces, todas estas cositas hay que mirarlas, pues no, hay que mirarlas porque no cambia el estado social, el estado económico de los ciudadanos ecuatorianos,
Y no es que nadie

0: no es que nadie no va a trabajar o que nadie no pone el hombro. Todo el mundo está poniendo el hombro, todos ponemos el hombro para salir adelante, pero resulta que no hay cambio dentro de la estructura social. Ha llegado nuestra directora, la licenciada Marta Paz y García, con sangre de próceres mantenses, como que viene indignada, peor que los hijos del yugo. Muy buenas tardes.
1: Buenas tardes, mi querido abogado. ¿Cómo está? ¿Cómo ha pasado? Qué gusto volverlo a ver, porque usted pues cada dos, tres días se me pierde. No sé dónde se va. Dice que viene a la radio. Verá, que dice que viene a la radio. No, mentira. Bueno, gracias a todos nuestros oyentes de Radio San Demanto 89.7, la mejor radio de Manaví. Indiscutiblemente, pues, es siempre un honor estar aquí y trabajar y que nos escuche la audiencia. Un poquito cansada porque les cuento que parece que ha habido otro sicariato.
0: ¿Por dónde?
1: Cerca de unas organizaciones vía San Mateo. Y lamentablemente, pues, eso congestionó el tráfico y tuvimos que quedar en este momento, atrasaditos un poco. Bueno, la más cordial bienvenida para nuestro querido Dieguito Franco, asambleísta por nuestra provincia. Y hablar un poco con él, ¿no?, sobre temas relevantes e importantes. Asambleísta, gracias por acompañarnos, porque está un poquito perdido de nosotros. No lo escucho. Hola. Dieguito, usted no tiene el volumen. ¿Usted me escucha?
0: Está que lucha adelante.
1: Hola. ¿Usted me escucha? ¿Me escucha, Diego? ¿Sí me escucha? O sea, nosotros que no lo escuchamos.
2: ¿Escucha usted?
1: Ya.
2: ¿Ahí me escucha?
1: Dieguito, ¿cómo está? Buenas tardes. Qué gusto tenerlo aquí con nosotros. Se nos había perdido un poco.
2: Buenas tardes. Quiero saber si me escuchan.
3: Sí.
2: Sí.
0: Hable, ¿no?
1: Hola.
2: ¿Me escucha? ¿Me escucha? Yo sí la escucho.
1: No me escucho hoy.
2: Hola, hola.
1: Hola, Dieguito, ¿lo escucho?
2: Yo la escucho bien, ¿usted me escucha?
1: Hola.
3: ¿A quién? A él, si se escucha. ¿A qué le sale? ¿A
1: qué
3: le sale?
2: Hola. Hola, hola.
1: ¿Aló?
2: Martita, yo la escucho bien, usted no me escucha a mí.
1: Hola.
2: ¿Me escucha? Yo sí la escucho perfecto, usted.
1: Bueno, me voy a tener que poner el teléfono porque no lo escucho. Ahí lo estoy escuchando.
2: ¿Me escucha ahí?
1: Sí. Indiscutiblemente para nosotros también, nuevamente, porque se nos había perdido por aquí de la radio. Hola.
2: ¿Me escucha ahí, Martita? ¿Me
1: ahí
2: escucha?
1: Lo escucho, muy bien.
2: Ya. Ahí estamos entonces, ahí estamos.
1: Perfecto.
2: Qué gusto saludarlos.
1: Ahí.
2: Ahí estamos.
1: Bueno, le decíamos que le damos la más cordial bienvenida. Lamentablemente hay interrupciones en las redes, pero bueno, así es todo, ¿no? Y perdón si es en vivo.
2: Es un gusto poder estar con ustedes. Es un gusto estar con ustedes siempre.
1: Igualmente para nosotros, aunque estaba un poquito perdido de acá, de nuestra radio, pero siempre es un honor tenerlo aquí para conversar sobre temas importantes de la ciudad y de la provincia, ¿no?
2: No me diga eso. He estado alejado un poco de la prensa local porque he estado trabajando bastante en el tema de las seccionales, de los precandidatos, y con mucho gusto podemos conversar también eso.
1: Claro que sí. Asambleísta, ¿cómo evalúa el trabajo que actualmente realiza la Asamblea Nacional? ¿Cómo la está evaluando? Porque tenemos pues varias intervenciones de la gente que dice que no, que la asamblea está descoordinada, que cada uno coge para su molino y que no se ponen de acuerdo en muchas situaciones que se están dando en el país, ¿no? ¿Cómo usted lo evalúa?
2: Bueno, nosotros mañana cumplimos un año, ya un año legislativo. Yo le puedo dar fe del trabajo que se lleva en la Comisión de Desarrollo Económico, que dicho sea de paso, el día viernes vamos a estar en la ciudad de Manta como comisión. Están cordialmente invitados usted y don Jorge, vamos a sesionar en la ULIAM, vamos a seguir con el tratamiento de la ley de transporte y también de la fiscalización hacia ENEL que estamos iniciando. Entonces, están cordialmente invitados. Yo veo una bancada bastante sólida. Nosotros hemos impulsado no solo económicas urgentes, que cada una lleva un tratamiento bastante complejo y amplio, sino que también de nuestra comisión han salido leyes importantísimas como la de educación dual, como la famosa ley de cine, estamos tratando la de transporte, la de artesanos, entre otras. Entonces, mire, hoy hicimos sesión número 152 en nuestra comisión y ha sido un año bastante, bastante fuerte. Escuchaba a don Jorge un poco hablar de los temas que hoy sufrimos como sociedad. Nosotros desde la Asamblea estamos entregando las herramientas suficientes, herramientas necesarias, perdón, para el fortalecimiento de las fuerzas del orden, para el fortalecimiento del sistema penitenciario, esa ley de fortalecimiento de las fuerzas del orden permitía y permite que la empresa privada también pueda arrimar el hombro, como él también lo mencionó, y ya ha entregado más de 40 millones de dólares en ítems que necesitan las fuerzas del orden. Y lo mismo también atacando a los GDOs, desde el tema de las fundaciones que las mal utilizaban, desde el tema de las áreas protegidas, desde la estructura misma financiera de ellos, y siempre tratando de dar soluciones o dar las herramientas para que el Ejecutivo también actúe y las diferentes instituciones. Nosotros no hemos parado, yo creo que ha sido un año bastante productivo desde la Asamblea, pero también hay que ser muy sinceros. Uno, cuando hay ciertos temas en la sociedad, a la Asamblea lo achacan con todo. Y si bien no es justo, pues nosotros tenemos que seguir trabajando. Yo en mi rendición de cuentas hace 3 semanas, que de propósito no los vi por ahí, que fueron también cordialmente invitados, mencioné todo el trabajo que se hizo y yo trato siempre de demostrarlo. Mire, por ahí, ahí vi que un periodista que hablaba del tema también de la ley de aviación civil, otra ley importantísima que estamos tratando en nuestra comisión. ¿Perdón? ¿Te escucho? Hola. Hola, hola.
1: Estamos escuchando.
2: Entonces, se están tratando leyes muy importantes y que son herramientas para que tengamos mejores días. Esa ley de aviación civil que permite, por ejemplo, que Ecuador abra sus cielos, que no solo dependamos de dos aerolíneas, quienes sufren no solo somos los usuarios, que tenemos precios elevados, sino el comercio, el turismo y todos los negocios, porque hoy viajar en avión de forma local no es un lujo, es una necesidad. Entonces, con estos cielos abiertos, podemos tener cabotaje internacional, empresas que puedan hacer también rutas internas, y la competencia siempre es buena, entre otras cosas, ¿no? Que van a suceder dentro de la aviación civil, poderle dar más fuerza al aeropuerto que son manejadas por la generación de Dirección General de Aviación Civil, como la de Manta, que es la más importante del Estado, es la más grande, es la que más recauda. Y también darle buenas noticias, por ejemplo, que nos reunimos con el director general, que están tratando que el próximo año lleguen 100 millones de dólares para los aeropuertos del Ecuador. Entonces Manta va a ser beneficiada también. Hay cosas muy importantes que están sucediendo. Sí, yo sé que estamos pasando momentos difíciles.
1: Bueno, pero por ejemplo, el tema de la seguridad se sobreentiende que con el plan Fénix esto debería ir bajando ¿cómo se llama? Las muertes, ¿no? Y ahorita justamente es estable porque estaba el tránsito
0: interrumpido
1: porque acaba de haber un sicariato cerca de una de las urbanizaciones.
2: Lo sé, Martita. A pesar de estar en Quito, créanme que cada vez que hay un suceso de este tipo, soy uno de los primeros en enterarme. Fue justamente frente a la Marqueta, en un patio de venta, compra de venta de autos. Yo cada vez que sucede esto y alguien me lo pregunta, yo no tengo una respuesta porque básicamente cada vida es importante. Ya, esto es un tema bastante delicado. Pero si nosotros hablamos de los números, yo sí les puedo decir que el toque de queda, en términos de muertes violentas, ha servido para bajar un 13% a nivel nacional. Entonces, yo esto al decirlo quizás causo malestar, porque estamos hablando igual de muertes, de personas. Pero yo también tengo que en la entrevista ser lo suficientemente responsable para diferenciar esto con los números. Estamos tomando acciones, el gobierno está tomando acciones, nosotros estamos entregando las herramientas. Yo siempre lo he dicho, hay que entender contra qué y contra quién nos enfrentamos. A mí lo que sí me preocupa en realidad es lo que se acerca en el tema electoral, porque esto no se puede politizar. El bajar los números o los índices de muertes violentas debería ser un triunfo no solo para el gobierno, sino para todos nosotros. Eso no significa que estamos en perfectas condiciones, yo eso no lo voy a decir, pero se está intentando y algo, efecto positivo, se está dando, o sea, lo estamos viendo también. Pero es verdad, cada vez que usted llega al trabajo desmotivada, decepcionada, ¿por qué? Porque acaban de matar a alguien, cada vida cuenta, no simplemente un número. Entonces es un tema bastante complicado, pero yo también tengo que ser responsable y decirle cuáles son los números, cuáles son los resultados de los toques de queda o de las herramientas que se están utilizando para poder hacerle frente a esta situación.
1: Claro que sí. Dieguito, vamos a ir a un corte comercial y cuando regresemos vamos a hablar sobre sus gestiones iniciativas, qué proyectos ha impulsado para las provincias, sobre todo de Manabí, especialmente para Mati. ¿Cuáles han sido las principales necesidades que usted observa en la provincia? Vamos al corte y regresamos.
2: Y lo único es que a usted la escucho bastante lejos, pero ahí vemos cómo mejoramos, ¿ya?
1: Ok.
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0: Martita, la escucho bastante lejos. ¿Usted me escucha bien?
1: Perdón, ¿me escucha
0: Ahí,
1: ahí?
0: un poquito más cerca. ¿Me escucha bien usted?
1: Nosotros perfecto.
0: Ya, yo la escucho bastante, bastante lejos. No sé si quizás hay algún problema ahí, pero...
1: No sé algo pasa con la señal, pero bueno.
0: Ahí la
1: Okay,
0: escucho, ahí la escucho.
1: hablamos que hay varios temas, ¿no? En la ciudad, ¿cuáles son las principales necesidades que usted está observando, por ejemplo, en la provincia? Y que se necesita, pues, que el gobierno nacional pueda intervenir, pueda venir y estar en nuestra provincia, porque hay muchas necesidades que se da, por ejemplo, entre ellos a los GAE que no les llega el dinero, las entidades de las vías se siguen quejando, el tema del aeropuerto. Hay un sinnúmero
0: Perfecto,
1: de cosas que se
0: vamos,
1: necesitan en la provincia.
0: vamos,
1: Y que yo sé que
0: ya.
1: usted lo está impulsando y que usted está trabajando para tratar de que todas esas cosas se puedan
0: A
1: dar.
0: ver, ya, yo voy a dividir esa pregunta en dos respuestas, si usted me lo permite.
1: Claro que sí.
0: Primero con las puntualizaciones que usted ha hecho, el tema de las transferencias del gobierno a los municipios, el tema de las vías, el tema del aeropuerto, y luego también un poco de lo que desde mi curul como asambleísta representando Manabí hemos identificado y que estamos trabajando. ¿Le parece? Primero hablemos de las transferencias. A ver, hay 222 municipios en el Ecuador. Hay 222 diferentes maneras de administrar un municipio, definitivamente. Hay unos que son altamente responsables y hay otros que se han dedicado a utilizar el presupuesto, sea por recaudación propia o por las transferencias que envía el gobierno central, para pagar gastos corrientes, para pagar asesorías, para pagar fiestas o para trabajarlo como campaña permanente política. Y esos segundo grupo son los que tienen problemas al momento de pagar los sueldos. No es una novedad que el gobierno central, y no desde ahora, sino ya algunas décadas, desde que esto inició, siempre ha estado no al día con las transferencias, ¿ya? Cuando el presidente Daniel Noboa llegó al poder, llegó a la presidencia, habían seis casos con los municipios. Hoy estamos a uno y dos. Entonces, no es posible que se eche la culpa siempre al gobierno nacional por la mala administración. Es importante entender y que la ciudadanía entienda y que el periodismo entienda, y no lo digo por usted, Martita, ni por usted, don Jorge, sino por la gran mayoría de los que trabajan de la mano del municipio, que esas transferencias no deberían ser utilizadas para gasto corriente, sino para inversión, entiéndase, calle, alcantarillado, y obra, etcétera. Entonces, es una muy mala política y una muy mala política administrativa el hecho de que esperar que me paguen para yo pagar. Y eso debe ser una ley en todo tipo de administración, sea pública o privada. Dicho eso, hay 40 apenas municipios en el Ecuador que no están al día con sus funcionarios. No es un mal de todos. Y estas son palabras de la presidenta de AME, que la recibimos en nuestra comisión. 40 municipios no podrían cumplir con la famosa ley de 70-30, que ya fue aprobada también en nuestra comisión, la ley de los GATS, que son 70% del presupuesto de ver inversión y 30% al gasto corriente. Entonces, yo sí creo que antes de buscar culpables, debemos de ver casa adentro qué estamos haciendo mal. Y esto no es en contra de ninguna persona en particular, ni de ninguna administración en particular, sino también en favor de los trabajadores, de los colaboradores. Por eso es que hay basura hasta el tope en las calles. Esa es la realidad. En el tema de las vías, yo ya creo que en la entrevista pasada les comentaba que las primeras vías en ser concesionadas a nivel nacional serán las Manabitas, y son tres: la Manta Puerto Viejo, la cadena Montecristi y la de Bahía Charapoto, sí, Bahía, toda la costera norte. Que va desde, me olvidé en este momento, de Bahía Charapoto, San Vicente y Canoa, si no me equivoco. Pero son tres vías que van a ser concesionadas. Ya se hizo un bacheo, sí, yo entiendo que no es lo que nos merecemos, pero ya se hizo un primer bacheo y ahora también se está haciendo un bacheo que bordea más o menos los 1,2 millones de dólares para dejar en perfectas condiciones la Manta Puerto Viejo. se están haciendo cosas. Es importante. Y no olvidarnos de la E15, que fue rehabilitada por este gobierno. Y tercero, el tema del aeropuerto, que es uno de los que más me apasiona. Decirles que nosotros, y lo insisto, nosotros no vamos a descansar hasta que ese aeropuerto sea el orgullo de la provincia. Hemos tenido reuniones permanentes con la Dirección General de Aviación Civil para que sean coherentes entre lo que reciben por el aeropuerto y lo que el aeropuerto recibe en retorno. Y además, en gran parte de esta ley que estamos tratando de aviación civil en nuestra comisión, liderada por Valentina y yo como vicepresidente, poniendo los aeropuertos medianas, que son la de Manta, Santa Rosa, Esmeraldas, en el mapa. Porque somos altamente atractivos, sí, pero tenemos que mostrar también por qué somos atractivos. Y para eso se necesitan recursos. Entonces, esta ley que va a fomentar la aviación civil, la aviación local, es decir, que haya más vuelos locales, porque hay empresas que sí están interesadas, pero en la ley actual se les obliga a estar domiciliadas en el Ecuador, que el 100% de sus operaciones y operadores sean ecuatorianos. Nosotros tendríamos que modernizar esta ley y van a ver cómo esos aeropuertos, nuestro aeropuerto, no van a ser aeropuertos de segunda orden, van a ser aeropuertos principales, como ya lo son. Nosotros tenemos a un Copa viajando todos los días con más de un 85% de ocupación en los vuelos que llegan a Manta y en los que se van. Entonces, sí, se necesita estar atrás y estamos atrás, nosotros no hemos descansado. Ahora, ¿qué hemos logrado identificar nosotros desde el curul? Desde nuestro curul, porque digo nuestro porque atrás hay un equipo de trabajo bastante grande. Yo estoy trabajando hoy en una ley de zonas logísticas portuarias. ¿Qué significa esto? Los puertos están bastante bien, nuestro puerto está bastante bien en sus operaciones. De hecho, es el puerto que menos se contamina en el Ecuador. Pero lo que sucede afuera, los temas logísticos, son un verdadero problema lleno de burocracia. Y es ahí donde nos volvemos altamente ineficientes y además poco atractivos. Y esta ley justamente va a regular eso, que no existan negociados fuera de los puertos y que se pueda articular con sinergia lo que sucede dentro del puerto y fuera del puerto. Esta ley ya fue entregada, está siendo revisada y próximamente va a ser tratada. Pero además, también estoy trabajando en cuatro leyes importantes. Estas salen de nuestro curul, el curul de Diego Franco. La ley de blindajes en los vehículos. Quizás ustedes van a decir no es necesaria. Yo les voy a decir que sí es altamente necesaria y además también tiene que ver mucho con la seguridad. ¿Por qué? Usted en estos ataques violentos que usted puede ver, que tenemos casi a diario, se da cuenta que todos los carros están blindados. La pregunta es, ¿quién blinda estos carros? ¿Cuál es la trazabilidad financiera de estos carros? Es decir, ¿cómo es posible que estos blindajes cuesten 30.000, $40.000 y las empresas paguen en cash, reciban cash? Eso no es posible, no está bien, no es correcto, algo raro hay ahí. Y además, el 85% del material para blindar carros es importado. ¿Dónde está la trazabilidad? El que importa, cómo y quién recibe, quiénes blindan. Entonces, si nosotros logramos tener un CARDEX o identificado, qué carros están blindados, cómo fue la trazabilidad monetaria, etcétera, etcétera, vamos a tener mucho control desde ahí. Y al fin, quienes necesitan tener carros blindados van a ser los que tienen carros blindados, no cualquier persona que sea parte de un GDO. Y una ley que me gusta mucho es la ley de Internet para artesanos. En Manabí hay muchas zonas donde tenemos un alto nivel de emprendedores, de emprendimientos y de artesanos que no logran vender sus productos. Y no es por la falta de caminos, no digo que esa no sea una problemática, pero también es por la penetración del Internet. En pleno 2026 hay zonas en Manabí que no tienen Internet. Entonces esta gente no puede vender sus productos de forma virtual. Y hoy las ventas de los artesanos y de los emprendedores a nivel nacional, el 60% se hacen por Internet. Entonces estamos quitándole la oportunidad para que esta gente, nuestra gente de Manabí, pueda también mostrar a nivel nacional sus productos. Y por último, yo soy, usted sabe, pro mercado, soy un hombre de derecha, creo en la oferta y la demanda, pero también soy consciente que muchas veces el mercado tiene ciertos abusos. Y esta ley que estamos trabajando es para que exista una competencia, para frenar la competencia desleal, para que los pequeños artesanos y los emprendedores, al ingresar al mercado, tengan también su nicho de mercado, puedan trabajar y puedan competir. Entonces esas tres leyes, aparte de zonas logísticas, estamos trabajando desde el curul, solo que siempre tenemos que frenar los tiempos porque hoy estamos tratando ley de transporte, que usted sabe que es bastante compleja, la de aviación civil y una nueva ley que también estamos tratando en la comisión, que es la de inversiones y comercio, que va direccionada a lo que está sucediendo en las aduanas. Tenemos bodegas con ropa de hace más de 10 años, con medicinas de hace más de 10 años, y las cosas se pudren cuando podrían ser utilizadas o donadas para la sociedad que realmente las necesita. Entonces estamos tratando de que exista menos burocracia. Además que eso tiene un costo de bodegaje altísimo y un costo de demoraje también, que se llama altísimo. Entonces estamos trabajando de forma articulada con las aduanas, con los puertos, para modernizar esta ley y para que las cosas que estén ahí...
1: Se fue.
2: Sí, terminó el tiempo.
1: Ya, pues vuelvo a conectar. Claro, es que hay que conectarle sobre el, ahí mismo.
3: Envíale que él se conecte.

0: nos ha cortado el tiempo, lamentablemente vamos a tener que volver a invitar para hacer una entrevista más profunda, pero antes de irse, queremos saber, entre ellos, usted ha tenido un año muy fuerte, un trabajo, ¿cómo usted tiene el balance que ha realizado en esta gestión legislativa? ¿Cuál es su balance? Empezado a sonar como posible candidato a la alcaldía. ¿Existe esa posibilidad, Diego? ¿Qué propuestas o ejes serían prioritarios dentro de su plan de trabajo? Propia. Definitivamente, entonces hay la posibilidad de que usted sea el posible candidato por ADN para la alcaldía de Manta, ¿no, verdad? Bueno, también se escucha pues que Valentina Centeno sería la posible candidata a la prefectura de Manabí. ¿Qué hay de cierto en eso?
1: Bueno, Valentina ya lo dijo ella en una rueda de prensa, creo, en una entrevista que se hizo hace poco tiempo, hace unos días, donde ella pues dice que se quedará en la asamblea y me parece bastante lógico, pues ella no solo es asambleísta, sino también es jefa de bancada.
0: Asambleísta, antes de irnos, ¿cuál considera usted que han sido las leyes más importantes aprobadas en beneficio de los ecuatorianos?
1: En este año,
0: sí, en este año. Claro que sí. Bueno, dentro de las dificultades o desafíos que usted ha enfrentado en este tiempo como legislador, ¿qué cree que le falta por concretar dentro de su agenda de trabajo? Esto ya para terminar la entrevista. No se preocupe, hablábamos que dentro de las dificultades y desafíos que usted ha enfrentado, porque todo el mundo, no todo es color de rosa, ha enfrentado dificultades, desafíos en este tiempo de legislador, ¿no verdad? ¿Qué cree usted que falta por concretar dentro de su agenda de trabajo?
1: Se las acoge en un 90%, no le miento, Martita, en un 90%, se las incluye en las leyes, votan a favor en la comisión y cuando vamos al pleno, votan en contra. Entonces, yo no entiendo por qué se antepone una bandera política o se juega en la comisión y luego se juega otra cosa en el pleno. Eso para mí es el desafío principal, el no encontrar coherencia en la oposición. Pero ya no depende de mí y muy probablemente seguirá siendo así. Ellos se sienten acorralados, ellos se sentían dueños del legislativo, hoy han perdido poder en el Ejecutivo definitivamente y muy pronto también perderán poder en las seccionales.
0: Abogado Chiriboa, para terminar.
2: Sí, por eso es que Martita ha monopolizado.
0: ¡No puede ser!
2: Bueno, ingeniero Diego Franco, pero las noticias dicen que el sábado 16 se van a reunir aquí en Manta para definir a los candidatos, van a estar con usted, y ahí también está el rector de la universidad que dice que va a ser candidato a prefecto y otra figura de la provincia. ¿Qué hay de cierto eso, ingeniero?
1: Fue mi primera declaración después de dos semanas. Nosotros hemos venido trabajando de forma bastante silenciosa, escogiendo perfiles que creemos que van acordes a las necesidades de cada cantón y también a lo que el partido requiere. No es que recién el sábado vamos a ver qué vamos a hacer, no, se viene trabajando con nombres de hombres y mujeres muy valiosas y de jóvenes también muy valiosos de la provincia. Esto funciona así: nosotros el día sábado nos vamos a reunir con nuestros precandidatos, que en muchas ciudades incluso hay hasta dos opciones a veces, y vamos a enviar esos perfiles ya a la nacional para recibir también una respuesta de parte del Buró Nacional y del Presidente de la República, y en base a esa respuesta ya poder mencionar y poder anunciar a nuestros candidatos definitivos. El rector, el doctor Marco Zambrano, es una de nuestras opciones como precandidato, es un precandidato que consideramos bastante fuerte por todo el trabajo que ha hecho en la universidad, en la provincia, una persona reconocida, y creemos que es un candidato fuerte, pero no es el único tampoco, sino que la noticia que sacó la radio pues, lo sacan a él como en primera plana. Pero sí, nos vamos a reunir el día sábado, vamos a continuar con este trabajo de dirección provincial, vamos a reunirnos con los directores cantonales, con nuestros precandidatos preseleccionados, por decirlo de alguna manera, para poder ya armar un cuadro final que va a ser enviado a la nacional.
2: Bueno, ingeniero Diego Franco, le deseamos mucho éxito y bendiciones y lo esperamos aquí en algún momento de manera presencial tenerlo aquí en este set. Y con nosotros, sí, hasta la próxima.
1: A Martita, a usted, por siempre, por su profesionalismo, por aguantarme y por
2: sí, discutir cuando hay que discutir. Sobre sí, todo aguantarlo.
1: Sí, claro. Va a tener que aguantar más. Martita me está invitando a un candidato.
2: Martita se equivoca con el nombre, le dice otro nombre.
0: Qué horror, Dios mío santo.
1: Mientras vote bien, no hay problema.
0: Mentira, Dieguito. Usted sabe que es bienvenido siempre a la radio. Esperamos que tenerlo presencialmente. Muchas veces el tema de las comunicaciones es mala y es mejor tenerlo aquí y conversar. Dígame.
1: Yo estoy a las órdenes y cuando esté en la provincia, que es de viernes a domingo por lo general, si se puede hacer un espacio, invitarme con mucho gusto.
0: Por supuesto, el próximo viernes con todo gusto lo vamos a invitar.
1: Ya, y yo los espero este viernes también en la ULIAM para que puedan ser testigos del tema del trabajo, del tratamiento de las leyes que la comisión está llevando. Va a ser presencial, van a estar los asambleístas miembros de la comisión.
0: ¿A qué hora va a ser eso?
1: Yo le voy a pasar por interno todo, porque
0: perfecto,
1: está teniendo el auditorio y todo. Entonces no quiero dar información equivocada por la radio, ¿sí?
0: Claro que sí. Muchas gracias por haber aceptado la invitación. Pedimos las disculpas por el tema del Zoom. Pero siempre sabe que el cariño es para usted, quien es de nuestra provincia y sobre todo de nuestra ciudad, y por el bienestar de todos, ¿no? Una excelente tarde.
1: Por llevar ese profesionalismo siempre.
0: Gracias, a usted. A usted. Y con todos nuestros oyentes de Radio Son de Mato 89.7, la mejor radio de Manabí, es hasta mañana. Que Dios los bendiga. Buenas tardes.
2: Hasta mañana.

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0: Bueno, a medida que hemos venido haciendo discos y cantando, nosotros, yo creo que yo me he especializado en cantar cosas que a los hombres les da trabajo decir. Sobre todo nosotros los hombres latinos, que nos creemos que somos los cheches de la película, ¿tú sabes? Y entonces nosotros ponemos en música cosas que, bueno, que a los hombres les da trabajo decir. Vivir sin ella, me volvieron a hablar de ella, tiene un amigo, y yo lloriqueo. Sí, señor. El asunto es que nosotros nos hemos especializado en ese tipo de canción, y esta canción en especial es una de las canciones que a mí más me gusta cantar, porque pone en música una de las cosas más difíciles que hay en el mundo, que es pedir perdón.
1: 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La radio te informa la hora. 18:42.